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1: 18 horas, 3 minutos.
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0: 18 horas, 14 minutos.
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4: 18 horas, 35 minutos.
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0: 18 horas, 44 minutos.
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0: Oiga, ¿quién va ahí?
1: No va, lo llevan.
0: Ah, es igual.
1: Se llamaba Edmundo. Bueno, Mundo le decía a todo el mundo. Mire cómo son las cosas. Apenas tenía 16 años el chamaco. Desde niño que lo conocía. Se hizo medio pesado al crecer. Es hijo de don Benito. Ya sabe cómo es esa familia. Muy así, muy, muy creíditos. Esa gente tiene muchas tierras aquí en la Asunción. Aunque ya tiene rato que se fueron a vivir para Ocotlán. Pero vienen seguido. Y pues por lo que veo, aquí se va a enterrar.
0: Bueno, pues sí. Pobres. Con permiso, ¿eh? Oiga, dijo que 16 años. Muy joven. Pues, ¿qué le pasó?
1: Usted no es de acá, ¿verdad?
0: No, yo nomás vengo de paso. Pero pues me dio curiosidad.
1: Pues mire, con este chamaco ya son 9 personas que se mueren por el mal de tripa.
0: Oiga.
1: No, ni me pregunte qué es. Ya le explico. El mal de tripa empezó hace como 2 meses. En ese momento no pegaba tan fuerte. Era algo pasajero. Más incómodo que doloroso. Pero no fue hasta el mes pasado, pasando la fiesta de la patrona, que a más gente le dio por enfermarse y de forma más grave. Empieza con la calentura. Al menos una noche. Así, de la nada. Esa todavía la aguanta uno. Luego viene la zurradera. Mínimo 2 días. Si uno no está tan tilico, pues la aguanta. Aunque se puede prolongar hasta 5 días. Y ahí agárrese, porque acaba uno hecho palo. Pero no acaba la cosa, ¿eh? Esa pinche enfermedad parece que sabe cuándo andas más débil. Porque es cuando empiezan los retortijones. Un dolor que le pica a uno aquí y aquí, y luego aquí, y más fuerte. Y más fuerte que parece que se comió las puntas de la cola del diablo.

0: Pásale.
1: ¿Interrumpí su siesta, padre?
0: ¿Y tú qué crees?
1: Disculpe, yo sé que de 2 a 5 su excelencia descansa de las labores del día, pero alguien lo busca afuera.
0: No me cuentes mis horas de descanso. Me hace sentir flojo.
1: Jamás sería mi intención perturbarlo.
0: Ya. Ya déjate de cosas. Lo que me perturba es tu falsa modestia. Dime qué es tan urgente para que vengas a esta hora.
1: Bueno, realmente no soy yo el que lo necesita. Hay alguien afuera que quiere platicar con usted.
0: ¿Y no se pudo esperar?
1: No, si tenía todas las ganas de esperarlo hasta después de la misa de 6, pero platiqué con él un rato y se me hizo muy curiosa su historia. Bueno, curiosa es poco, por eso consideré que debía escucharlo a la brevedad.
0: No te conocí ese talento.
1: ¿Cuál?
0: Tu sentido agudo para analizar a las personas. Ahora resulta que tú me vas a decir a mí con quién debo juntarme, con quién debo tomar el té, con quién platicar.
1: Sigue enojado porque lo desperté, ¿verdad?
0: Dile que pase. No, no, espérate. ¿Qué tal si anda suelto? No vaya a venir a infectarnos aquí. Dile que ya salgo. Que me espere. Pero en una banca del atrio, la más lejana. Por si las dudas.
1: Por si las dudas. Con su compromiso, padrecito.
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0: Buenas tardes.
1: Buenas. ¿Y ese trapo que trae en la boca?
0: Precaución. La enfermedad. Usted sabrá. Dígame qué se le ofrece. Ha interrumpido una de mis actividades más importantes del día y que quisiera continuar a la brevedad.
1: Ah, pues una disculpa, no lo sabía. Mi intención era esperarlo, pero como su sacristán me dijo que nomás estaba dormido, pues tampoco lo persuadí de que no lo molestara.
0: Ese tarado no sabe nada. Mi nombre es Marcial y esta es mi capilla.
1: Mucho gusto, soy Anselmo.
0: Pues aquí me tiene, Anselmo. Dígame, ¿para qué soy bueno?
1: Pues verá, más bien soy yo el que viene a ofrecer sus servicios.
0: Le agradezco, pero por el momento no tengo un puesto de peón en mi capilla. Pase usted dentro de un año, con permiso.
1: No es eso, mire. Es que yo...
0: Pues... Ah, haberlo dicho antes. Si dentro de lo que vende usted trae mezcalito, podríamos hacer negocio. Claro que tendría que dejar la probadita antes, para ir viendo cómo sabe. Y no, no me mire así. Si no es para mí, es para las noches de beneficencia. Bueno, diga algo. ¿Por qué me ve así?
1: Pues así, ¿cómo?
0: Así, con esa cara de idiota.
1: ¡Oiga!
0: Oiga usted, pues es que viene a mi capilla, interrumpe mi sueño, mi trabajo y luego no dice nada.
1: Oh, pues perdón. Es que me quedé pensando que en este pueblo no dejan hablar a uno. Apenas le preguntan algo y luego se sueltan. No. Ahora me toca a mí. Porque si no, ya no tendré oportunidad de comentar lo que le quería comentar, pues. Mire, mi nombre es Anselmo, ya se lo había dicho. Y no soy de acá. No sé por qué la gente pregunta eso cuando se nota que uno, pues, no es de acá. Aunque en mi caso, yo no soy de ningún lado. Y eso tiene que ver con el por qué estoy aquí hoy, frente a usted, pues. Mire, verá, yo soy un errante, y ya le digo lo que es eso. Me dedico a caminar y subsistir por intercambios. Yo ofrezco lo que he aprendido en mis viajes a cambio de que la gente me dé o enseñe algo nuevo, pues. Y es por eso que me sé muchas cosas, del campo y de la gente, de la música y la danza, de la madera y el adobe. Pero sobre todo, creo que mi andar me ha traído a este pueblo por un conocimiento particular. Sé curar.
0: ¿Curar qué?
1: El cuerpo, la mente, el alma. Depende del enfermo.
0: Pero yo no estoy enfermo.
1: Pero su feligresía sí. Y ya quítese ese trapo de la boca. ¿Se ve usted ridículo?
2: Comper, ¿otro poquito?
0: No, espérate. Si no estés capaz de que nos dejas sin la comida de la semana. Yo creo que por hoy ya sació.
3: Estoy muy bien. Muchas gracias.
2: Bueno, pues... provecho.
0: Déjame ver si entendí. Usted es un curandero.
3: ¡Un errante!
0: Termines eso primero. Y limpies ahí. Sí. Un errante. Pero dentro de sus muchas áreas de conocimiento, ha aprendido a curar enfermos. Y cree que puede ayudar a la comunidad con el mal de tripa.
3: No. ¡Qué rico está esto! No lo he aprendido. Lo he intercambiado. Alguien me enseñó a cambio de que yo le diera otra cosa. Así como usted me da comida, yo le regreso algo a cambio. O sea, así es como vivo.
0: Sí, ya me dijo eso. Vaya al grano. Dígame qué es lo que me va a regresar por asistirlo ahora.
3: Lo voy a ayudar con el problema de salud.
0: ¿Ah, sí? ¿Y cómo piensa erradicar la enfermedad aquí en el pueblo de la Asunción?
3: Pues como se curan todas las enfermedades.
0: ¿Y cómo carajo es eso? Discúlpame, señor.
3: Cálmese. Ya le explico. Realmente es muy sencillo. Yo creo que hasta usted lo entiende. Si le piensa un poquito, pues. Mire, el cuerpo es fuerte. Pocas cosas lo afectan en este mundo. Pues ya estamos acostumbrados. Y cuando eso pasa, es porque ya estamos muy viejos con el cuerpo cansado. Pero de vez en cuando, Algo de afuera logra llegar a ciertas partes del cuerpo que empiezan a generar afectaciones. Y ahí sí, ya no importa la edad. Por ejemplo, algún veneno, algún bicho o hasta un mal aire. Eso puede provocar la enfermedad.
0: ¡Siga!
3: Y lo relacionado al estómago, pues muchas veces tiene que ver con algo en mal estado. Por eso el cuerpo lo purga. Es su forma de defenderse.
0: Tiene razón. No había que ser un doctor para saber eso. Bueno, pues provecho. Le agradezco.
3: No, espérese, si no he terminado. Hay dos cosas que me llaman la atención. Mire, sé que el mal de tripa produce dolor justo después del chorro. Eso, en mi experiencia, tiene que ver con la intención, el mal deseo, pues. El dolor es producto de la mala energía que se activa para hacer daño a la persona.
0: ¿Y la segunda?
3: Supe por la gente del pueblo que no fue hasta después de la fiesta de la Virgen que más personas se enfermaron. Y los segundos casos fueron más graves, comparándolos con los primeros.
0: ¿Tiene usted alguna teoría?
3: Sí que la tengo. Alguien soltó el mal de tripa por el pueblo.
0: ¿En qué se basa para hacer una acusación tan grave?
3: Mire, lo que creo que pasó es que este hombre o mujer primero estuvo experimentando con algo para infectar los alimentos. Lo hizo con algunos cuantos, tal vez sus más cercanos. Ya que vio que funcionaba, utilizó esa poción o menjurje en alguna bebida o comida que se repartió durante la fiesta. Disimuló sus intenciones, pues. Lo hizo pasar por una enfermedad estomacal. Pero la intensidad de los dolores lo delatan. Lo hizo con dolo.
0: Dolores delatan. Dolo.
3: Lo que todavía no me explico es por qué lo hizo, pues. Pero eso lo descubriremos juntos cuando lo atrapemos, Padre Marcial. Oiga, ¿me sirve otro poco de frijoles?

0: comadre me dijo que usted puede, que sacó a su Joaquín de la enfermedad.
1: Bueno, pero es que Joaquín era un joven bien formado, de 20 años y bien comido. Un chamaco apenas va a cumplir 6 y bueno, desde antes de la diarrea, la verdad es que ya se veía bastante escuálido. Tranquila, mujer. No digo que sea imposible, pero lo que sí puede ser caro, güey. Más caro que con Joaquín. No por mí. Yo solo soy un sirviente del Señor. Pero si por la medicina. Este niño necesitará 3 veces más de la dosis que normalmente se le da a los pacientes de su edad.
0: ¿Cuánto?
1: 100 monedas de plata.
0: ¿100 monedas? No, don Anastasio. Yo no tengo toda esa cantidad, ni de dónde sacarlas.
1: Bueno, mujer, eres libre de llevar a tu hijo con alguien más. Mándalo para Ocotlán. O quizá en Oaxaca hay alguien para que lo ayude.
0: Sabe bien que no hay sanación fuera de aquí. Todos los que se van enfermos regresan en cajones. En verdad no me puede ayudar.
1: Bueno, mujer, afortunadamente soy un siervo de buen corazón, bendecido por el Padre. Me pongo en tu lugar para apoyarte. Dime, ¿qué tienes de valor que podamos intercambiar?
0: Una yunta.
1: Ya tengo 2 parejas. Con eso me pagó tu comadre.
0: Mi casita.
1: Uy, esta casa es 2 veces más grande que tu jacalito. Si no fue.
0: Mejor dígame qué quiere.
1: Tu terrenito. El de la cañada.
0: ¿Se refiere al que tiene el ojito de agua?
1: No sabía que ahí había un nacimiento, pero sí, yo creo que ese bien vale la vida de tu hijo.
0: Bueno, pues, es que es la herencia que le dejó mi difunto esposo a mi chamaco.
1: Para trabajar en esa herencia, primero tendría que seguir vivo.
0: Está bien, se lo daré. ¡Pero sálvelo, por favor!
1: Así lo haré. Espérame aquí también.

0: 1, 2, 3.
1: Eso, chamaco. Démelo todo, démelo todo. Ahí está. La medicina empieza a trabajar. ¿Viste, mujer? Hasta le regresó el color.
2: Gracias. Gracias. Gracias, don Anastasio.
1: Nada. Vaya a descansar. Asegúrate que tome mucha agua estos días. Y no te preocupes. Yo pasaré a tu casa para cerrarlo de tu terreno.
2: Sí. Gracias. Con permiso, don Anastasio. Vámonos, mijito.

0: Pues el mayordomo está descartado. También se enfermó. No pudieron ser las cocineras, todas estaban juntas y nadie vio nada raro.
1: Tampoco el panadero. Él vende en Ocotlán y ahí no ha habido ningún caso.
0: ¿Quién se nos está pasando? Oiga, padre, ¿recuerda usted otra cosa que hayan dado?
1: A ver... Pues sí, mezcal, un blanco perfumado que sabía dulce y delicado. Pero no creo, me habré tomado unos 2 litros y mira, como si nada. Doña Mela, ¿qué la trae así?
2: ¡Ay, padre! ¡Ay, padre!
1: Calma, hija, tranquila. Hazte para allá que me arrugas la ropa. Eso, cálmate. ¿Qué te sucede? ¿Cómo sigue tu hijo?
2: ¡Ay, padre! Es por eso que me siento así. Lo tengo desprotegido justo ahora. Si algo me pasara, no tendría nada.
1: Si algo te pasara, ¿pues qué? A ver, hija, tranquila, que no entiendo nada.
2: Es que hoy fue a cobrarme don Anastasio la curación de mi hijo, pero yo traté de negociar con él. Él me pidió un terrenito como paga, pero la verdad, lo hice en un momento de desesperación. Ese terreno es lo único que mi esposo nos dejó de herencia, padre.
1: ¡Condenado viejo cabrón! Ay, discúlpame, señor.
2: No tomó nada bien que me echara para atrás, padre.
1: Pues, ¿qué le dijiste? Repítemelo.
2: Le dije que no iba a acceder a ese trato, que me disculpara, pero ese era el futuro de mi hijo. Luego se puso como loco, me insultó, me amenazó, que tratos eran tratos, que tiene testigos que yo se lo di, y que tuviera más cuidado que nunca. Si algo me pasara, mi hijo sería el huérfano más triste de todo el valle.
0: No creo que haya huérfanos alegres.
1: ¡Silencio, usted!
2: ¿Quién es usted? No es de acá, ¿verdad?
0: Oh, ¿es lo que le digo?
1: El señor me está ayudando en un proyecto muy importante. Erradicar el mal de tripa aquí, en el pueblo de la Asunción, Ocotlán. Y sé que con la ayuda de Dios, mis conocimientos y habilidades, pronto detendremos esta peste que pone a prueba nuestra fe.
2: Si usted lo dice, padrecito.
1: Bueno, anda. No te preocupes. Le daré una vuelta a don Anastasio para hablar de tu terreno.
2: Muchas gracias, padre. Muchas gracias, de verdad. Gracias, padrecito. Muchas gracias.
1: Bueno, ¿en qué estábamos? Ah, sí, no tenemos sospechosos. Vamos a almorzar.
0: Oiga, padre, ¿y quién es ese tal Anastasio?
1: El curandero del pueblo. Bueno, eso dice él. Para mí es un pinche comerciante de hierbas que nomás ve cómo chingar a la gente. Ay, perdóname, señor. Se las da de brujo el muy cabrón, pero todo lo hace por quitarle sus pocos ahorros a mis jodidos parroquianos. Perdóname, señor, pero es que también se pasan de burros. Ya les dije en repetidas ocasiones que no confíen en él. Y es que...
0: ¿No había pensado en él como sospechoso, padre?
1: Ahora que lo mencionas, fíjate que podría ser. No se ha enfermado. Se ha forrado de plata curando el mal de tripa. Y ahora que lo recuerdo, estuvo vendiendo manzanitas en miel durante la fiesta.
0: Si no fuera por todo el mezcal que traía en la panza durante la fiesta, ya estaríamos preparando sus 40 días.
1: ¡Oiga!
0: Es que no hay peor ciego que el que no quiere ver, padre.
1: Tampoco se crea tanto, ¿eh? Era cuestión de días para que yo llegara a la misma conclusión. Ahora espérame aquí. Le haré una visita a don Anastasio.

0: Dios mío, ¿qué es todo ese ruido? ¡Válgame!
1: ¡Vaya, se lo atiendo más tarde!
0: ¡Abra, por favor, don Anastasio! ¡Requiero platicar con usted en este momento!
1: ¡No esté fregando ahorita, padre! ¡Vaya a echarse un sueño y pase mañana!
0: ¡Infame! ¡Le pido que me abra ahora mismo o regresaré mañana! ¡Pero con las autoridades!
2: Padrecito, qué gusto verlo.
3: ¿Viene por la limpia?
0: ¿Será de plata? ¿No, don Anastasio?
3: Algún día creerá en la magia y se dará cuenta del poder que tengo, padre.
0: Pero si creo en su magia, vi cómo apareció dos nuevas marranas y cargadas, además de yuntas, chivos y gallinas. Tiene en su nueva bodega mucho material para construcción. ¿Irá a construir en alguno de sus recientes terrenos?
3: El Señor me bendice, padre. Ha sido un buen mes para mí.
0: Tal vez sea el Señor quien lo bendice. ¡Pero el Señor Oscuro! El mismo que maldice a todas esas familias con enfermos de mal de tripa, a las que usted ha exprimido para hacerse de centavos malditos, entre otros bienes materiales para que tenga una vida cómoda. Espero que corta, pero cómoda.
3: Tómelo como quiera, padrecito.
2: Lo dejo.
3: Estoy en consulta.
0: Una cosa más, don Anastasio. Usted no se hará del terreno de doña Mela.
3: ¡Esa vieja chismosa! ¿Y por qué no agarraría algo que me gané con el sudor de mi frente?
2: Y la magia de mis manos.
0: Pues porque se va a ir del pueblo y ni modo de llevarse el cerro.
3: Pues ya se amoló, padre, porque irme no está en mis planes.
0: Pero en los míos sí. Tiene hasta las 6 de la tarde del día de mañana para largarse de la Asunción. Si no lo hace, a la hora de mi sermón confesaré la verdad. Desde el púlpito la gente se va a enterar de las porquerías que le puso a sus manzanas en miel para enfermarnos a todos de la panza. Y en cuanto el pueblo sepa cómo se lo estuvo chingando, querrán venir por usted. Y pues no le va a convenir estar en su casa.
3: Espero nomás que esté jugando, padre Marcial. Porque si algo me pasa, usted mismo empezará a creer en la magia. Aunque eso le cueste su pinche capillita. Y ya veremos quién se chinga a quién.
0: Hermanos míos, hoy el Señor nos ha convocado a su casa para una penosa noticia. Y así como ustedes abren su alma ante mí para que el Señor los escuche y les conceda el perdón, hoy soy yo el que quiere confesar ante ustedes. Quiero contar una verdad lastimosa para nuestro pueblo y para sus familias. Pero una verdad que espero nos libere del dolor y de la injusticia que hemos vivido estas últimas semanas a través de la penitencia que ha sido para este pueblo el llamado mal de tripa.
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0: Ese mal que ha causado pesar y dolor en nuestro pueblo no ha sido por castigo divino, no ha sido por un descuido de salud, ni por algo en mal estado en los alimentos. Esa enfermedad ha sido provocada por uno de los habitantes de este pueblo. Ha sido resultado del egoísmo y el hambre de poseer. Y la persona que liberó esa podredumbre en nuestros cuerpos fue el viejo Anastasio Luis.
3: ¡Pinche padrecito! ¡Las va a pagar!
0: esa persona que se dice curandero, pero que realmente tiene un pacto con el demonio para aprender males que provoquen daño a nuestro sagrado cuerpo y nuestra alma. Y que por si fuera poco, todavía cobra por quitarnos la maldición que él mismo nos provoca. Así es, porque ¿cuántos de nosotros no lo hicimos más rico con unas monedas, o unas gallinas, o unas tablas de madera, o hasta algún terreno? Todo fue parte de un plan para enriquecerse las manos. Fue una maquinación perversa, producto de una bestia avara que sin esforzarse como nosotros, quiso acumular mucha riqueza de la noche a la mañana. ¡Se lo vamos a permitir! ¡Quémenlo todo! ¡Que no quede piedra de ese lugar satánico!
5: Oiga, padre, seguro que estas eran las formas. Yo creo que se le pasó la mano, padre.
0: ¡No debe haber lugar en esta tierra para los impíos! ¡Las llamas serán también el destino de Anastasio Luis si decide regresar!
6: ¡Padre Marcial! ¡Padre Marcial! ¡Mire! ¡Es el tesoro de ese viejo cabrón! Y yo lo vi el día que curó a mi chamaco. Lo guardaba celosamente con llaves en su cuarto y ahora es mío.
0: ¿Qué es eso, doña Mela?
6: La cura, padre. La cura. Aquí viene eso que daba de tomar a los enfermos.
0: ¡Dámelo! ¡Dámelo! Será mejor que me lo entregues. Podría ser útil con el tiempo.
6: No, no, padrecito. Es mía. La guardaré en caso de que el viejo venga a molestarme con mi terreno. ¿Sabe, padre? Estoy pensando que si era tan brujo, ¿por qué no supo que nos lo íbamos a chingar?
0: ¡Mela! ¡Dame eso! ¿Qué vas a hacer con ese material?
5: Todo se ha cobrado a la mala, padre Marcial.
0: Se ha implementado la justicia del señor Anselmo.
5: No, padre. Esto no ha sido cosa de Dios.
7: Padre Marcial, venga, venga, por favor.
0: ¿Y ahora? ¿A ti qué te pasa?
7: El río, padre, el río.
0: ¿Cuál río? Si ni ha llovido. Apenas es un riachuelo.
7: No, padre, es el río. El río se ha salido de su cauce y la capilla está bajo las aguas.
0: ¿Qué dices?
7: Se ha inundado, padre. Es una maldición del mismísimo Lucifer. Es el infierno, padre. Hemos desatado el infierno sobre nuestra comunidad.
0: ¡Tonterías! Es Anastasio y sus pactos infernales. Quiere asustarme, pero no me voy a dejar.
5: ¿Pero qué va a hacer ahora, padre?
0: Rezar, rezar, pero no aquí. Allá, en mi altar, junto a la soberana y el santísimo. El agua no está muy alta. ¡Síganme!
5: ¡Cuidado! ¡Cuidado, padre! ¡Venga para acá, rápido!
0: ¿Pero qué?
5: No dé un paso más en esa dirección, padre. ¡Pronto! ¡Volvamos a la orilla!
0: ¿Pero qué le pasa? Debemos demostrar fortaleza a ese hierbero y los demonios que han soltado.
5: ¡Shh! ¡Shh! ¡Silencio! ¡Observe, padre! ¡Mire! ¡Ahí!
7: ¿Qué es esa cosa? Es una culebra, padre. Sus ojos se abrieron cuando se metió al agua. Iba derechito a ella.
0: ¿Una culebra? ¿De ese tamaño?
5: Es Anastasio Luis que se ha convertido en culebra. No es un brujo. Es un nahual.
0: ¡Rápido!
7: ¡Fuego! ¡Vamos a quemar vivo a ese demonio!
8: ¿Pero de dónde sacamos la lumbre, padre? Además, está en medio de esta inundación.
7: ¡Piedras, entonces! ¡Le vamos a matar a pedradas! ¡Convoca a la gente!
5: Es inútil, padre. La gente está enferma de sangre con todo lo que ha pasado esta noche en la casa de Anastasio. ¡No nos harán caso!
7: Usted dijo que tenía conocimientos. Dígame entonces, ¿qué hacemos para recuperar mi iglesia?
5: Tengo conocimientos, padre Marcial. Pero también le dije, para que yo dé algo, tengo que recibir algo a cambio. Esa es mi forma de vivir y mi misión en esta tierra.
7: Lo que sea, pero detenga esa cosa. Llévesela, mátela, pero recupere mi capilla.
5: Mire, padre, la cual será destruido. Pues habrá consecuencias.
7: ¿Qué pasará?
5: Mire, el poder necesario para acabar con esa cosa necesita de un sacrificio. ¡Un alma, pues!
7: No, yo no le puedo entregar mi vida.
5: No será necesario, padre. Yo daré la mía. Pero a cambio, usted debe prometerme que se irá de la Asunción.
7: ¿Va a morir? Si es así, ¿qué le importa lo que yo haga?
5: He visto su verdadero rostro esta noche, padre. Su egoísmo, su sed de venganza, la ambición por recuperar esta iglesia que no le pertenece sino a nuestro Señor. Esta comunidad necesitará un guía noble para reencauzarse después de todo lo que ha vivido.
7: Pero es que yo... la verdad...
5: Mire, padre. Tal vez este sea el único acto bondadoso que tenga en su vida, padre Marcial. Invito a que lo tome.
7: Hágalo. Libérenos del mal.
5: Así se hará.
7: ¿Es necesaria?
5: ¿Qué cosa, padre?
7: Su muerte.
5: Será solo una de mis almas. Tal vez regrese a este plano en algo más.
7: ¿Solo una? Pues ¿cuántas tiene?
5: Muchas. Pero esta es de relámpago.
7: Sabía que usted era especial, pero no imaginaba que fuera brujo.
9: ¡Brujo no, padre! ¡Tonal! ¡Y de trueno! Si ve que el agua se torna roja, padre, habré tenido éxito. ¡Esa cosa no estará más en esta tierra! ¡Cumpla su palabra, padre Marcial! ¡Es lo único que le pido!

0: ¡Padre! ¡Mire! ¡Es sangre! ¡Se está yendo por ese hoyo!
1: ¡Directo al inframundo, Anastasio!
0: ¿Qué haremos ahora, padre?
1: Cambiar. Ser mejores cristianos. Pero eso no me tocará a mí verlo.

0: La Venganza del Nahual, una producción de Codigulta basada en el libro Leyendas y Tradiciones Oaxaqueñas del maestro José María Bradomín, grabada en los estudios de Lejuteca Radio, con guión de Alexei López Hernández, dirigida por Italibia Elorza y Tomás Ramírez Moreno. 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En la voz de Anselmo, Tavo Lastra.
1: Si ve que el agua se torna roja, habré tenido éxito, padre. Y esa cosa no estará más en esta tierra.
0: Magda es Isabel Cruz Daza, Ticha.
2: Y ahí agárrese, porque acaba uno hecho palo, pero no acaba la cosa, ¿eh?
0: En el papel del sacristán, Salvador Aquino.
3: Es una culebra, padre. Sus ojos se abrieron cuando se metió al agua. Iba derechito a ella.
0: El padre Marcial es interpretado por Ángel Alonso.
4: Para mí es un pinche comerciante de hierbas que nomás ve cómo chingar a la gente. Ay, perdóname, señor.
0: Como Mela, Esmeralda Aragón.
5: Que si era tan brujo, ¿por qué no supo que nos lo íbamos a chingar?
0: En el papel de Anastasio, Alejandro Jiménez Moli.
6: ¿Y por qué no agarraría algo que me gané con el sudor de mi frente?
7: Y la magia de mis manos.
0: Agradecemos al artista oaxaqueño Jesús Martínez por el arte de la leyenda. Todas nuestras ficciones están basadas en la tradición oral de los pueblos de México.

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3: Hoy, en Voces de la Discapacidad. Hablar de discapacidad visual durante los primeros años de vida también significa hablar de acompañamiento, del desarrollo, del aprendizaje, de la familia y de las herramientas que pueden ayudar a que un niño pueda descubrir su entorno, desarrollar sus capacidades y avanzar hacia una mayor autonomía. Hoy conversamos con Jocelyn Arango Rivas, licenciada en Educación Especial y especialista en atención a niños con discapacidad visual. Jocelyn cuenta con 17 años de experiencia en el acompañamiento educativo y familiar de niños con discapacidad visual, especialmente durante los primeros años de vida. Gran parte de su trayectoria profesional se desarrolló en Mérida, Venezuela, en el Centro de Atención Integral de Ciegos y Deficiencias Visuales, CAID Mérida. Allí trabajó como docente especialista en edades tempranas, estimulación multisensorial, aprestamiento al braille y acompañamiento a las familias. También ha trabajado en el hogar y en el ámbito escolar, en la elaboración de adaptaciones curriculares y en la capacitación de docentes de educación infantil y primaria. Una trayectoria orientada a favorecer el desarrollo integral, el aprendizaje y la autonomía de los niños con discapacidad visual. Pero acompañar a un niño también significa acompañar a su familia. Porque cuando llega una discapacidad visual, pueden aparecer dudas, miedos, incertidumbres y muchas preguntas. ¿Qué necesita el niño durante sus primeros años? ¿Qué papel desempeña la familia? ¿Por qué es importante contar con profesionales especializados desde edades tempranas? ¿Cómo puede favorecerse el desarrollo de la autonomía? ¿Y qué herramientas necesitan también las familias y los docentes para acompañar adecuadamente estos procesos? Jocelyn conoce estas preguntas desde su experiencia profesional, pero también desde su propia historia. Es madre de dos hijos adolescentes y se define como una mujer sensible, apasionada por su labor, perseverante y comprometida con la educación y la inclusión. Su trayectoria la llevó de Venezuela a Colombia, donde vivió durante 10 años y continuó colaborando con instituciones educativas en sus procesos de inclusión. Actualmente se encuentra en España, donde mantiene su propósito de seguir acompañando, orientando y aportando su experiencia para que los niños con discapacidad visual y sus familias encuentren oportunidades reales de desarrollo, aprendizaje, participación y autonomía. El tema que hoy nos reúne es: importancia del acompañamiento profesional en los primeros años de vida a niños con deficiencia visual y a su entorno. Una conversación para comprender por qué los primeros años pueden ser fundamentales. Una conversación sobre educación, sobre familia, sobre acompañamiento y sobre la importancia de proporcionar herramientas que permitan a cada niño desarrollar sus capacidades y participar en su entorno. Porque acompañar no significa hacer las cosas por el niño. Significa ofrecer apoyos, conocimientos y oportunidades para que pueda avanzar hacia una mayor autonomía. Así que, si están preparados, acompáñanos a conocer la experiencia y la mirada profesional de Jocelyn Arango Rivas. Una educadora. Una especialista. Una madre. Y una mujer comprometida con la educación y la inclusión. Sean todos bienvenidos. aquí comienza. Voces de la discapacidad.
1: Porque acompañar desde el principio también puede abrir caminos hacia la autonomía.
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2: 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Acompañar para crecer cuando la autonomía comienza en los primeros años.
3: Hablar de autonomía durante la infancia es hablar de una construcción que comienza desde los primeros años de vida. No se trata únicamente de aprender a caminar, hablar, comer o realizar determinadas actividades por cuenta propia. La autonomía también significa desarrollar confianza, tomar pequeñas decisiones, descubrir las propias capacidades y aprender que pedir apoyo no significa perder independencia. Durante la infancia, el acompañamiento de la familia, de las personas cuidadoras y de quienes forman parte del entorno educativo puede marcar una diferencia importante. Acompañar no significa hacer todo por niñas y niños, sino ofrecer las herramientas necesarias para que puedan participar, experimentar y avanzar de acuerdo con sus posibilidades. En el caso de niñas y niños con discapacidad, este acompañamiento adquiere una dimensión especialmente relevante. Muchas veces, con la intención de proteger, las personas adultas pueden terminar realizando actividades que la niña o el niño podría aprender a hacer con los apoyos adecuados. El exceso de protección puede limitar oportunidades de aprendizaje y descubrimiento. La autonomía no aparece de un día para otro. Se construye paso a paso. Elegir entre dos prendas, guardar un juguete, desplazarse utilizando una ayuda técnica, aprender una rutina personal, expresar una preferencia o participar en las decisiones que afectan la propia vida. Para conseguirlo, es fundamental distinguir entre apoyar y sustituir. Apoyar significa facilitar el camino. Sustituir significa recorrerlo en lugar de la persona. También es importante respetar los tiempos individuales. Cada niña y cada niño tiene su propio ritmo de aprendizaje. Comparar constantemente sus avances con los de otras personas puede generar frustración y hacer que se pierda de vista algo esencial. Cada pequeño logro representa una oportunidad para fortalecer la seguridad y la confianza. La escuela también tiene un papel fundamental. Un entorno accesible e inclusivo debe permitir que niñas y niños participen, se equivoquen, vuelvan a intentarlo y encuentren diferentes maneras de hacer las cosas. Y hay algo más. La autonomía no significa hacerlo todo sin ayuda. Una persona autónoma también sabe cuando necesita apoyo, puede solicitarlo y participa en la decisión sobre cómo recibirlo. Acompañar para crecer significa estar cerca sin ocupar el lugar de la otra persona. Significa abrir puertas, proporcionar herramientas y permitir que cada niña y cada niño descubra, desde sus primeros años, que tiene derecho a participar, decidir y construir su propio camino. Acompañar es dar herramientas para que cada persona pueda aprender a caminar su propio camino. Acompañar para crecer es confiar, respetar y permitir que cada persona construya su propia autonomía.

Hola, hola, bienvenidos a Voces de la Discapacidad por RTV México y simultáneamente por Sonando Fino, Radio Liena Web desde República Dominicana y El Esencial Radio, una radio con sentido humano desde Guadalajara, Jalisco.

0: disculpe. A ver, oh, perdón, disculpen, es que la tecnología da malas pasadas, soy algo bien feo y ahora, bueno, pues ya me escucho mejor. Pues como he dicho, bienvenidos, bienvenidas a todos a este programa de Voces de la Discapacidad, vuestro programa, y no me quiero enrollar mucho porque hoy tenemos desde España, hay que decirlo que la entrevista fue grabada por la diferencia horaria de 8 horas, pero bueno, hay que decirlo, está aquí con nosotros, aunque sea de forma diferida, Jocelyn Arango Rivas, que nos va a hablar de un tema muy interesante, acompañar para apoyar a los niños con discapacidad visual y también a sus familiares, porque como hemos dicho siempre, cuando nace un niño o una niña y le dicen a los papás, tu hijo ha nacido con tal condición de vida, pues es normal, dices, ¿y ahora qué va a ser de su vida, no? Pues gente como Jocelyn, profesional, que está trabajando en Venezuela, en Colombia, pues es una profesional que nos orienta a cómo poder trabajar tanto con los niños para facilitarles y hacerles más autónomos, como apoyar a las familias para que no sobreprotejan, sino que apoyen cuando el niño lo necesiten y les den apoyo cuando también lo necesiten.
1: Vamos con los palos y la zanahoria.
0: Y los palos, pues, para las redes sociales, que en estos días estoy leyendo en Facebook, que la más, que más uso por el contenido que genero para Voces de la Discapacidad, y es cierto, de todas las dificultades que tenemos los que utilizamos los lectores de pantalla, como VoiceOver, y me imagino que Talkback también en Android, porque han hecho un desastre de página, que igual visualmente está muy bonita, como para los que ven bien, pero para los otros, tienes que pasar un montón de pantallitas. Me gusta comentar, compartir, ver los comentarios, y cuando vas a la siguiente post, publicación, salta y se te va para arriba. Así que espero que Facebook y todas las redes sociales en general arreglen estos desaguisados y no se olviden que en este mundo y en las redes también vivimos personas con discapacidad visual que nos gusta utilizarlas. Y no me enrollo más, que tomamos ese vuelo virtual para encontrarnos con Jocelyn Arango Rivas en España, en Canarias, donde nos va a enseñar, acompañar, apoyar y guiar a las personas con discapacidad visual cuando lo necesiten y lo soliciten, no que lo sustituyamos.
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2: Y ya hemos tomado ese vuelo virtual para irnos hasta las Islas Canarias en España para encontrarnos, como no, con una venezolana, pues que lleva ahí poquito tiempo, hemos estado hablando un poquito, bueno, un buen rato antes de entrar en emisión, y la verdad que es una persona con una experiencia muy, muy grande, que me gustaría a mí, pues, gente como ella, profesional, que tuvo que dejar su país, que ahora nos va a contar el porqué, el motivo de tenerlo que dejar, pero ahí vamos a estar con ella en un momento.

0: Buenas noches, Jocelyn, ¿qué tal?
1: Hola Juan Carlos, buenas noches. Un placer saludarte a ti y a la audiencia.
0: Cuéntanos un poquito sobre ti antes de que entremos en lo que es tu profesión, tu vocación y todo lo que hacías en Venezuela y luego también me contabas que en Colombia.
1: Claro que sí. Bueno, pues considero que soy una mujer bastante emocional. He tenido la bendición de poder crecer y formarme en Venezuela, en Mérida, Venezuela. Allí hice mis estudios primarios, de bachillerato y también universitarios. Pude terminar mis dos carreras como profesora en educación preescolar y luego la licenciatura en educación especial. Tengo dos hijos maravillosos, dos jóvenes maravillosos. Hoy en día comparto mi vida con un hombre espectacular que me acompaña en cada uno de mis momentos y que pues agradezco a la vida también por la familia que tengo, por todo lo que me ha podido brindar y las experiencias que he tenido que vivir que me han fortalecido cada día.
0: Claro, es que como me comentabas tú antes de entrar en emisión, ¿no? Pues que tuviste de Venezuela, tuviste que irte por la situación económica, ¿no? Que estabais empezando a vivir, ¿no?
1: Sí, es verdad. Salí de mi país en el año 2017 por la misma situación social y económica a Colombia. Me fui a Colombia porque allí tenía la posibilidad de tener mi nacionalidad colombiana porque mi padre es colombiano y tuve la oportunidad de irme a trabajar haciendo otros oficios con el tiempo ya. Pude tener mi nacionalidad colombiana y empezar a trabajar en preescolares, trabajé en algunas instituciones educativas llevando el proceso de inclusión de algunas instituciones educativas y también eso me ha ayudado a fortalecer un poco más lo que ha sido la experiencia educativa. Y ya Hace poco, no tengo sino 9 meses acá en la isla de Gran Canaria. Entonces, pues, estamos también aquí con esa ilusión de poder seguir brindando mis conocimientos y tocando ya puertas para poder brindar ese granito de arena a las personas, en este caso, que puedan tener como yo tener la bendición de poder seguir dando mis conocimientos y estoy en eso ya empezando a tocar esas puertas y muchas gracias a ti y a tu programa por brindarme la oportunidad de poder expresar la experiencia sobre todo a nivel profesional que he tenido en la vida porque ha sido muy muy enriquecedora.
0: Me acuerdo cuando te contactaste conmigo para decirme, oye, a mí me gustaría participar y me contaste que eras de Venezuela y todo lo que habías trabajado allí, ¿no? Y dije, ¿por qué no?
1: Sí.
0: Conocer desde una profesional con una vocación como la tuya, que nos cuentes cómo era el trabajo tuyo allí en Venezuela, claro, y de todos tus compañeros que igual muchos también se salieron y otros todavía siguen allí al pie del cañón trabajando con lo que puedan para apoyar a niños con discapacidad visual.
1: Sí, así es. Bueno, yo trabajé en el Centro de Atención Integral de Ciegos y Deficiencias Visuales en el Estado Mérida. Allí entré como educadora especial y me dieron el cargo para la atención de lo que son a primeras edades, ¿sí? Atención temprana en niños de 0 a 6 años de edad.
0: ¿Y esos niños ya eran niños con discapacidad visual o no estabas en ese área?
1: Sí, todos los que llegaban tenían alguna discapacidad visual, porque el Centro de Atención de Ciegos y Deficiencias Visuales es un servicio que se presta a nivel regional para darle la atención a toda la población de 0 en adelante, no importa la edad. ¿Qué pasa?
0: Disculpa, es verdad que es el Centro de Atención a Niños Ciegos y con Deficiencia Visual, entonces sí, claro, no ibas a atender a niños sin ninguna discapacidad.
1: Sí, claro, que sí, todos tenían algún tipo de discapacidad o también asociada, porque no solamente era visual, en muchos casos eran niños con alguna discapacidad visual, pero otros también tenían otras discapacidades asociadas, que lo que comentaba anteriormente en privado, que nosotros si teníamos un niño con una condición visual y también tenía otra, por ejemplo, de autismo, nosotros vinculábamos al profesional del servicio de atención, lo que era de autismo, y nos sentábamos a hacer un plan de acción, los dos, ambos, él con su conocimiento del área de autismo y yo con mi conocimiento del área visual. Y hacíamos un plan de acción para el niño, bien sea si estuviese escolarizado o no. Y si está escolarizado, íbamos hasta el colegio o la escuela para enseñarles a todos los profesores. Si estaba en una escuela regular, igualmente, con más razón, hacíamos capacitaciones, talleres, dedicábamos 1 o 2 días para hacer clases demostrativas de cómo es el abordaje directamente a ese niño, obviamente incluyendo el resto de los compañeros, simplemente haciendo las adaptaciones curriculares y también involucrando a todos, no solamente a las profesoras, sino también a su grupo de niños, compañeros y el resto, a todos le dábamos, inclusive dentro de los talleres y las capacitaciones que hacíamos en los colegios o en las escuelas, nosotros pedíamos que estuviesen todo el personal, obrero, administrativo, docentes, todo, porque ellos tenían que saber que había un niño con una discapacidad visual y que obviamente todos somos parte de esa sociedad, que también lo vamos a ver, lo vamos a escuchar, y que ellos también pueden ser parte de recibirlo, de darle una orientación, y todo eso lo hacíamos allí.
0: ¿Y las adaptaciones curriculares que la hacéis desde el centro o la propia escuela regular donde estaba el niño?
1: Si estaba en una escuela regular, nosotros solicitábamos primero, antes de la atención, hablábamos con el docente de forma muy particular para explicarle cuál era nuestro trabajo, que le íbamos a ayudar. Le pedíamos, le solicitábamos a ella, junto con el personal directivo, ellos tenían que facilitarnos a nosotros la planeación para poder hacerle las adaptaciones curriculares, dependiendo de las necesidades del niño. Entonces, cuando nosotros entregábamos esas adaptaciones, había 1 o 2 días que íbamos y hacíamos el acompañamiento para las clases demostrativas, y ella siempre mira, por ejemplo, habían profesores como todos, o sea, hay profesores que muchas veces tienen ese temor, mira, yo no estoy preparada para atender a un niño con discapacidad visual, entonces le hacíamos como saber de que mira, no vas a estar sola, nosotros vamos a acompañarte, este proceso va a ser maravilloso. No la dejábamos sola en realidad. Y con las adaptaciones curriculares era mucho más fácil para ella para poder hacerlo de forma individual, porque nosotros íbamos 2 veces, pero ella era la que tenía realmente
0: estar todos los días con el niño, ¿no?
1: Sí.
0: Te iba a preguntar, sí, Jocelyn, entonces, esos 2 días que comentas que ibas como apoyo demostrativo, ¿también estabais con el niño para ver qué necesidades él tenía, que os decía, Oye, pues me falta, necesito este libro en braille, estos apuntes para transcribírselo. También él, ¿estabais con el niño para ver qué necesidades él tenía en su escuela?
1: Claro que sí. En el momento que nosotros, que yo hacía el acompañamiento, yo estaba como una alumna más. Yo me sentaba con el niño y esperaba que la profesora, ella hiciera ya después que yo les daba como la orientación de y ya tuviera ella las adaptaciones, yo me sentaba con el niño simplemente a darle el apoyo de si necesitaba en ese momento alguna adaptación. Yo estaba siempre allí, yo estaba la jornada completa con el niño y también lo ayudaba a orientarse, a utilizar el bastón, que si necesitaba usar la regleta, o bueno, en realidad solamente la regleta y el punzón, porque la máquina Perkins y otras herramientas las teníamos, era en nuestro servicio, más no en el colegio como tal. En el colegio le dábamos a ellos lo que era la caja aritmética para sus conocimientos de matemática y la regleta al punzón y en este caso el bastón. Entonces nosotros sí acompañábamos todo el proceso y le íbamos dando de una vez algunas sugerencias a los profesores, porque siempre había algo que demostrarles o enseñarles. Entonces ese acompañamiento siempre estaba. Cuando nosotros íbamos, siempre era así.
0: ¿Y al niño dónde enseñabais en braille? ¿En el propio escuela o en vuestro centro?
1: No, el braille lo enseñábamos de forma individual en el centro, porque allí en el centro le dábamos todo lo que era la estimulación multisensorial. Le dábamos el braille como tal. Y también algunas de las tareas que él tenía, que en el colegio regular enviaban, entonces aprovechaban y se llevaban las tareas y hacíamos las tareas en el centro. Pero la atención del braille la hacíamos solo en el CAIDB. Entonces, en el colegio regular, él tenía que saber que tenía que igualmente participar, estar atento a las clases, que tenía que cumplir un horario, que si tenía que hacer fila, que tenía que esperar turnos. Todo teníamos, le enseñábamos a que él también tenía que tener un respeto por sus compañeros, por el turno, que tenía que su tiempo también para poder entregar las tareas. Si él necesitaba escribir algo en braille, la profesora tenía que esperar un tiempo un poco más amplio para que él entregara su tarea, pero lo que era la clase como tal de braille se hacía en el centro de atención de nosotros, que era el CAIDB, y la escuela tenía que cumplir tal cual como el resto de sus compañeros.
0: Y en el centro también ellos sí podían utilizar, por ejemplo, si iban a clases con vosotros allí, ellos sí podían utilizar la Perkins, o si utilizaban, sí, las Perkins
1: dependiendo de la edad. Dependiendo de la edad, porque los más chiquitos no. Los más chiquitos, nosotros le enseñábamos todo lo que era la Presto en braille y también el braille como tal, pero la máquina siempre, generalmente la usaba, eran más que todo los jóvenes adultos. Porque en el proceso veíamos de que era mucho más fácil hacerlo así por edades. En el centro no solamente tenían la atención, en este caso conmigo, porque había una docente que era la encargada de todo lo que era la tiflotecnología, había otro docente encargado de la música en braille, había otro encargado de lo que era educación física, y en este caso yo, que era la responsable de ese niño, yo iba con todos y con el niño también. Entonces, veía su proceso, veía ese proceso integral, y así mismo como tal, yo llevaba esos conocimientos a la escuela. Entonces, sí, era de verdad un proceso muy bonito, muy completo, diría yo, que dábamos, porque no solamente veíamos la parte cognitiva de conocimiento de Braille, ni de sumas y restas, sino era un proceso integral, era cómo estaba su parte de la exploración del entorno, lo que era la comunicación, todo lo que era la parte motora, cómo está su autonomía, los conceptos de aprendizaje. O sea, realmente es una atención bastante integral.
0: Y muy completa, ¿no?
1: Sí. Ah. Y sabes que era una de las cosas que nos fortalecía como servicio, era que si nosotros teníamos el ingreso de un bebé, nosotros podemos seguir todo su proceso durante su vida, porque allí atendemos. Ya, si el niño va a un jardín, a una guardería, luego a la escuela, luego al liceo, que nosotros le llamamos liceo, al bachillerato, y luego a la universidad y a la parte laboral, nosotros hacemos todo ese proceso, todo. Ah, bueno. O sea,
0: desde que nacen, que llevan allí sus papás con él, diciendo, mi hijo tiene esta condición de vida, ve poco, ciego total, hasta la parte laboral también estabais, le hacéis seguimiento.
1: Sí, todo, hasta la universidad, la parte laboral, cuando son totalmente independientes. Ya después, cuando ellos se hacen independientes, aún así pueden ir al centro, porque hay centro de lectura, donde hay círculos de exposición de libros, de sus propios libros, o la parte deportiva, o la parte musical, porque también teníamos el grupo de que vamos a suponer en Navidad, que nosotros hacemos las reuniones y los villancicos. Entonces teníamos nuestro grupo de niños, jóvenes y adultos que tocaban sus instrumentos, y hacíamos teníamos nuestro grupo y salíamos a tocar en otro centro. Nos reuníamos en diciembre, generalmente se hacen encuentros de educación especial. Entonces íbamos el CAIDB, que era todo lo que es la parte de visual, y nosotros íbamos y tocábamos nuestra música navideña, pero también estaba el otro grupo de la institución de autismo, que también tenían su grupo, y así sucesivamente con cada uno de las instituciones o servicios de educación especial. Realmente es muy, muy bueno el trabajo que se hace, porque se involucra realmente al niño, a la familia, y el proceso es de la vida. No es solamente que yo le doy una orientación y ya, no más, no es así. Pero realmente es un trabajo muy lindo, ¿sabes?
0: Bueno, muy bueno. ¿Y sigue igual trabajando el centro, o cómo está en este momento, si es que sabes algo de ellos?
1: Sé que no están en el lugar donde anteriormente yo estaba, pero sí sigue funcionando. Lamentablemente muchos de los colegas que estaban ya no están, pero sí quedaron unos que siguen allí en la lucha, dando sus conocimientos. Y bueno, existe todavía el centro, aún con muchas vicisitudes, pero allí están y siguen dando ese apoyo súper importante que tiene que darse, porque realmente ahí todavía sigue mucha gente que lo necesita. Pero sí, ahí sí están.
0: Cuando tú estabas trabajando allí, aparte de apoyo, la atención a los niños con discapacidad visual, ¿también hacéis apoyo a los familiares? Te lo pregunto porque, claro, cuando alguien tiene un hijo o una hija y dice, ¡ay, mi hijo, mi hija! ¡Qué contentos! Pero, claro, cuando le dicen en el hospital los especialistas, tu hijo tiene baja visión, o hay que operarle porque tiene un tumor en los ojos, o sea, queda ciego por prematuro, ¿ese apoyo también decís vosotros, ¿O eso ya va, se deriva a otro centro?
1: No, nosotros hacemos todas esas vinculaciones, lo hacíamos desde cero. Las familias cuando llegan a nosotros o que nosotros descubrimos que hay alguna discapacidad visual porque hacemos despistajes visuales, y cuando hacemos un despistaje es algo muy superficial, pero sí podemos tener ciertas características que decimos, mira, este niño o este joven o adulto hay que enviarlo a un oftalmólogo para que él defina realmente la condición clínica. Entonces ya trabajamos en conjunto, pero la familia siempre, siempre va a ser y será primordial para poder brindarle ese acompañamiento. De hecho, en la titulación de esta entrevista, yo coloqué la importancia del acompañamiento profesional, pero no es solamente al niño, joven o adulto, sino es a la familia, porque ellos pueden estar un momento con nosotros, pero son ellos los que pueden hacer esas estimulaciones que se den realmente bien en su proceso. Nosotros también damos el acompañamiento a las familias, y no solamente del abordaje, sino también psicológico, porque hay muchas madres o padres que pues nadie espera que tu hijo nazca con ninguna condición. Entonces,
0: te comentaba, ¿no?
1: Sí.
0: Y claro, emocionalmente les afecta mucho. No es que te voy a preguntar. Me imagino que cuando llega la mamá, los papás, con vosotros ahí al centro, porque ya tienen el diagnóstico, porque del hospital, porque su hijo nació prematuro o nació y en el mismo hospital lo fueron detectar, ¿no? Tu hijo tiene esta condición de vida y ya llegan con vosotros. Es lo que te preguntaba, ¿no? ¿Cómo llegan ellos? ¿Cuál es su situación, no? ¿Qué es lo que viesen los papás, no? Porque tienen que, es la pregunta, ¿y ahora qué va a ser de mi hijo? ¿Y cómo le vamos a nosotros, le vamos a apoyar, no?
1: Sí, es verdad. La parte, cuando ellos llegan, llegan con temor, llegan como con esa incertidumbre de qué va a ser de mi hijo, ahora qué voy a hacer yo en la familia. Realmente emocionalmente es duro, porque vemos padres y madres que ya saben, porque vienen directamente o del hospital o de cualquier otra institución que los envían allí, y si los envían es porque pasa algo. Entonces nosotros tratamos en lo posible de decirles siempre las cosas como tienen que ser, pero siempre en positivo, porque mira, nosotros te vamos a ayudar, te vamos a brindar esas herramientas necesarias que vas a necesitar, ellos van a salir adelante, ellos pueden tener una vida regular, ellos que la van a hacer de forma diferente, sí, pero dándole como esa parte de optimismo, porque es así, no es algo que va a quedar solamente en palabras o alimentando algo que no va a ser, pero sí decirles realmente a ellos, y hay muchos de los casos que hemos tenido que tener para poder brindar una ayuda psicológica, porque por más de la buena intención y de las palabras que podemos usar con ellos para llegarles, porque eso yo digo que es más de sensibilidad y de poder tocar realmente a la persona en lo que pueda hacer y demostrarle a ellos, porque es demostrarle realmente que sí se puede hacer, pero de forma diferente. Entonces hay muchos que confían y que han confiado realmente en lo que nosotros en ese caso hacíamos, yo en este caso hacía, pero también si era necesario brindar una ayuda psicológica de un profesional, también lo hacíamos, buscábamos ese enlace y ya trabajábamos en conjunto. Entonces, sí. Este profesional Yo en algún momento le pedía una cita con ella para que me explicara, mira cómo va el proceso de ella, conmigo ella o esa familia, vamos así. Entonces nos apoyábamos mucho. Realmente el trabajo que nosotros hacíamos allá o hacen aún, pero lo hablo en mi caso de cuando yo estuve.
0: Sí, claro, de tu conocimiento y tu experiencia que trabajaste ahí. Como me comentabas antes de entrar, ¿no? Pues que también estabais en contacto con el hospital, con los oftalmólogos y todo, para que ellos os explicaran cuál era la condición visual del niño, ¿no?
1: Sí, sí, realmente el hospital universitario de la ULA, ahí en Mérida, nosotros teníamos cada cierto tiempo, teníamos que pasar por allá para poder tener como una capacitación en cuanto a, mira, es que tenemos tales condiciones, ustedes hemos enviado niños que tienen desprendimiento de retina, que tienen retinosis pigmentaria, entonces nosotros siempre íbamos directamente y le solicitábamos también a que pudiéramos tener ese encuentro particular con el oftalmólogo para que ellos a nosotros nos dijera, bueno, si el niño tiene una retinosis pigmentaria grado 5, entonces pues ya sabemos que el niño va a tener una ceguera permanente. Entonces, ¿cómo lo vamos a abordar? ¿Cómo lo vamos a hacer? Entonces nosotros le dábamos a ellos como una justificación en la parte de nosotros como servicio, pero ellos también a nosotros nos aportaba conocimientos clínicos. Y a mí eso me parece maravilloso porque creo que como profesionales nosotros debemos seguir creciendo, conociendo, aunque no seamos oftalmólogos, teníamos, en este caso yo puedo decir que puedo tener un conocimiento mínimo de algunas de las condiciones más como resaltante de, en ese caso, de la población que a nosotros nos llega. Entonces, no es como decir, ay, que ahora, ¿y qué será eso? O ahora, no, era, ya nosotros estamos como preparados para decir, bueno, si este niño tiene una condición degenerativa, entonces ya tenemos que andarle rápido para que el niño pueda tener conocimientos del braille y que cuando llegue, ojalá que no llegue tan rápido, pero que va a llegar, porque lamentablemente hay condiciones que uno no puede detener. Entonces, era preparar realmente al niño para que pudiera utilizar las herramientas adecuadas y llegar al braille como más teniendo esa fortaleza y ya una preparación como un pre. Para que cuando ya llegue el momento ya tenga unas bases sólidas. Pero sí es un trabajo muy, muy bueno porque no es solamente de la vinculación, sino es la capacitación que en este caso yo tuve para poder atenderlo y era la facilidad también del servicio que yo podía ir, que ellos podían venir, que yo podía citar, ellos también podían citar. Es como el sistema, ¿sabes? Del manejo que nosotros tenemos allí o teníamos allí, porque teníamos la facilidad de poder entrar a conocer y podíamos estar no solamente en el hospital, sino en la escuela, en la parte social, en la parte familiar, bastante íntegro, muy, muy íntegro.
0: Yo sí, cuando, por ejemplo, un niño tenía que ir al oftalmólogo a este hospital, si el papá o la mamá os avisaban, podrías ir a acompañar también para que el doctor os explicara mientras que estaba haciendo la revisión al niño cuál era la condición en ese momento del niño, de bueno, su situación visual.
1: Sí, en muchos de los casos nosotros teníamos la potestad de poder llamar a la secretaria de oftalmología y le decíamos, mira, estamos llamando del CAIDB y necesitamos, por favor, una cita con el oftalmólogo. Entonces, como ellos ya tienen convenio con nosotros, ellos le hacen un descuento bastante, un descuento bastante bueno para que pudiera ser atendido, bien sea en la parte privada o en la parte pública. Si era en la parte pública no había ningún problema, pero en este caso, si era la parte privada, le hacía un buen descuento y sabía que iba por parte de nosotros, del CAIDB. Y nosotros aún así podíamos ir con el niño para conocer en ese momento cómo iba el proceso, el proceso clínico.
0: ¿Cuál es súper bueno. su resto visual? ¿Lo mantenía o le había bajado la visión, no?
1: Sí, sí, ahí nos dábamos cuenta si se mantenía, si había avanzado. Entonces, dependiendo de eso, yo ya sabía que cuáles eran los pasos a seguir para el apoyo educativo. Entonces, eso sí lo teníamos que hacer cada vez que el niño iba a su consulta oftalmológica. Nosotros teníamos que hacer ese seguimiento porque para nosotros era súper importante saber cómo estaba el niño en ese momento, porque muchas de las condiciones eran progresivas. Entonces teníamos que saber en dónde iba ese proceso para así mismo nosotros darle la atención.
0: Y luego todo eso que tú ibas viendo con el mismo oftalmólogo en la consulta, eso lo tienes que transmitir también a tus compañeros docentes, la maestra de tíflo, la de música, para que ellos supieran el momento que iba a entrar el niño con ellos.
1: Sí, nosotros teníamos un encuentro de docentes especialistas una vez cada mes, y estábamos todos los docentes, el docente de música, el docente de tíflo, todo el personal docente. Nos reuníamos una vez al mes y empezábamos a hablar. Por ejemplo, como yo soy la docente responsable de los niños más pequeños, de 0 a 6 años, bueno, yo tengo, vamos a suponer, tengo 25 niños a mi cargo. Entonces yo iba, ese mes hablábamos de, por ejemplo, yo hablaba de 10 de mis niños. Y ellos tenían, y les decía, mira, con este tenía, y les decía, mira, con este niño estamos haciendo esto, su proceso va a ser

0: inconveniente, o necesitamos que por favor usted entre todos busquemos una solución para tal niño o tal joven o tal adulto, porque pasa esto, esto y esto. Entonces todos como equipo dábamos un aporte y así mismo pues llegábamos a unas conclusiones y luego nos volvíamos a sentar y también para conversar.
1: Y me imagino también os reunís con gente recién llegada, ¿no? Para ver qué, cuál era el camino que ibas a tomar con él, ¿no?
0: Sí, claro. Claro que sí. También.
1: Sí. ¿Te parece? Dime.
0: ¿Eso? Sí, claro. La gente siempre iba llegando gente nueva, siempre. Entonces, pues todo era un proceso de inicio, de conocerlo, de conocer a su familia, de hacer un diagnóstico inicial. Bueno, es un proceso bastante arduo, pero algo que yo particularmente como profesional siempre he dicho es que nosotros sí o sí tenemos que conocer de pies a cabeza a ese niño, qué le gusta, qué no le gusta, bueno, todo para poder así nosotros armar nuestro plan de acción y poder ejecutarlo, porque nosotros siempre debemos mirarlo con mente positiva y sus gustos, sus intereses, siempre buscando lo positivo, no lo negativo, es todo lo contrario, sin minimizar lo negativo, pero debemos potenciar siempre al niño como tal.
1: De acuerdo. Vamos a hacer un corte ahora, Jocelyn, como de unos minutos. Regresamos y si nos gustaría, aunque tú estás más, tu vocación, bueno, tu especialidad, perdón, es de niño de 0 a 6 añitos. Me imagino que si nos gustaría, si tú conoces por otros compañeros, ¿cómo es cuando llega una persona, va a suponer, con 30, 40 años, que no sabía que tenía retinosis pigmentaria o por diabetes ha perdido la vista, claro, y acude al centro porque alguien ha dicho, hay un centro de atención a niños ciegos, deficientes visuales que te pueden apoyar? Vamos al corte y nos hablas también de casos de estos, porque también es muy, muy importante, ¿no? ¿Cómo llegan y cómo tienen que asumir su nueva realidad?
0: Sí, claro que sí.
1: De acuerdo. Bueno, vamos a un corte aquí en Voces de la Discapacidad por RTV México, solo para tus oídos y simultáneamente por Sonando Fino, Radio Línea Web desde República Dominicana y en Esencial Radio, una radio con sentido humano desde Guadalajara, Jalisco. Nos vamos a un corte y regresamos en unos minutos y no desconecten porque estamos con Jocelyn Arango Rivas, una mujer con una vocación inmensa que nos está contando de su trabajo en Venezuela, pero que también nos va a contar después del corte de esto que le he preguntado, también nos va a hablar cómo fueron sus 9 años ahí en Colombia trabajando en la inclusión de niños con discapacidad visual. Vamos a un corte y regresamos en unos minutos.
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3: 11 de la noche, hora Argentina.
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3: Y ya estamos de vuelta aquí en Voces de la Discapacidad por RTV México, solo para tus oídos y simultáneamente por Sonando Fino, Radio Líder en la Web desde República Dominicana y en Esencial Radio, una radio con sentido humano desde Guadalajara, Jalisco. Y si se acaban de conectar, que espero que no, que lleven todo el programa con nosotros, estamos con Jocelyn Arango Rivas, una profesional, una maestra especialista en acompañamiento a niños con discapacidad visual, y estamos con ella conectados desde México, España, aunque es de Venezuela, pero madre mía, madre, qué trabajo hizo en su tiempo ahí en Venezuela, y me imagino que ahora nos va a contar también sus casi 10 años en Colombia trabajando con la misma materia, el mismo tema, inclusión educativa con personas con discapacidad visual. Pero como hemos dicho antes del corte, nos gustaría que nos explicara, aunque ya sabemos que su especialidad es de niños de 0 a 6 años, pero me imagino que por otros compañeros sí se habrá de casos de gente ya que ha llegado con 15, con 20, 25 años, 30, que les han diagnosticado una retinosis, un glaucoma o la diabetes, que está a la orden del día y que muchos pierden también la vista y cambian radicalmente su vida. Buenas noches, Jocelyn.
4: Buenas noches, Juan Carlos. Sí, te digo que la atención a los jóvenes adultos también ha sido muy receptivo, porque el servicio no solamente es para niños, es para todas las edades. En ese caso, a partir de los que 13, 14, 15 años en adelante, ya llegan a nosotros y son otros docentes, otros colegas que los reciben, porque ellos son los que están preparados para darle esa atención. Igualmente conozco el proceso, porque también tuve jóvenes adultos a mi cargo que les hice el acompañamiento muchas veces en su proceso de vida, también educativo y hasta la universidad. Te puedo explicar un poco una excelente experiencia que tuve con un joven que quedó ciego por un accidente de moto. Un joven de 18 años de edad, él llegó a nosotros por la situación que te cuento, y en ese caso yo quise asumirlo porque tuve como la necesidad de decirle, mira, él tuvo un vínculo principal conmigo, de hecho yo lo recibí en la institución y fue como algo que es un vínculo bastante bonito, que yo les pedí a mis compañeros que me dieran la oportunidad de poder acompañarlo, y obviamente con los conocimientos y tal vez apoyos de mis otros colegas. Para mí fue muy maravilloso, porque ese proceso con él fue muy duro al principio, porque obviamente es una situación que tuvimos que buscar una ayuda psicológica, no solamente a él, sino a su familia, porque fue algo pues trágico, y a nivel emocional fue duro, fue muy duro, pero aún así en el mismo proceso y ese día a día, ellos que están, los jóvenes adultos, ellos sí pueden ir al servicio diariamente, porque es como su refugio, su forma de distracción. Aparte de eso, pues también, como te comentaba, ellos pasan porque ellos tienen un horario, pasan a música, pasan a braille, pasan a tiflotecnología, a educación física. Entonces, es todo un engranaje que realmente se va a ir vinculando con cada una de las áreas, y allí es donde ellos van decidiendo, no, mira, yo me quiero quedar en la parte deportiva. Por ejemplo, en este caso, yo tuve a un joven y él, su manera de drenar, su forma de seguir adelante, perdón, fue el deporte. Entonces yo lo acompañaba, trotaba, yo tuve que también tener la capacidad, el apoyo del docente de educación física para que me enseñara y poder involucrarme en el correr con él, en tener las herramientas para poder acompañarlo. Y no solamente eso, sino que era un vínculo muy fuerte porque él me explicaba emocionalmente cada día cómo se sentía, cómo iba su proceso, y que al fin y al cabo él entendió de que fue parte de la vida que él tuvo que pasar, y que verse en otro mundo, en este mundo, y hacer las cosas totalmente diferente, para él lo agradece mucho, porque él pudo descubrir que sí lo pudo hacer, y de hecho él sacó una carrera universitaria donde yo lo acompañé. Para mí ha sido y fue un gran orgullo, porque yo digo, algo, ese granito de arena, sé que en él yo quedé como alguien que le aportó a su vida, a su nueva vida. Entonces, para mí es un gran orgullo.
3: Le regresaste, ¿no?, a la vida, porque me imagino que llegaría, como decimos, ¿no?, que va a ser de mí ahora, tengo un accidente, me quedo ciego, y ahora qué voy a hacer en esta vida, ¿no? Claro, y tú con tu apoyo, el centro y todo, cuando él vio lo que podía hacer sin visión, es como dijo, pues volví a nacer y volvió a crecer como persona, ¿no?
4: Sí, claro, claro. Y yo digo que para mí también es muy satisfactorio saber que uno puede darle herramientas y decir, mira, si puedes, y estar allí ese bastón de principal junto con su mamá, fue algo maravilloso. Y de hecho, yo le digo a él, él es como mi hijo, porque no es solamente la parte educativa, es mucho más allá, es un gran vínculo que uno llega a fortalecer. Y no es fácil, porque cuando yo tuve que irme fue duro, o sea, emocionalmente fue duro, porque yo también lo sentí a ellos y a mis niños como mi familia, porque es de toda la vida.
3: ¿Y sigues manteniendo contacto con ellos?
4: Sí, eso es lo más maravilloso. Yo sigo en contacto con ellos, con las madres, con ellos mismos, y a veces me muestran las madres escritos en braille, y para mí eso es único. No hay precio para
3: con uno este chico, ¿no?, que me comentabas, sí, ¿no?, sí, que ya terminó su carrera universitaria y todo gracias a ti, y ahora me imagino que tiene una vida muy independiente, ¿no?
4: Sí, de hecho hoy en día trabaja en el centro, ahí en el CAIDB. Y eso para mí fue una gran alegría.
3: Qué bueno. Y qué bueno sería tener un día en este programa gente como este chico que nos cuente todo ese proceso y cómo le cambió la vida.
4: Claro que sí. Claro que sí, yo puedo hacerle la invitación también. Claro que sí.
3: ¿Nos puedes contar ahora, porque se nos va el tiempo corriendo, de tus 9, casi 10 años en Colombia? Claro. ¿Cómo fue tu trabajo allí? Que hacían lo mismo que en Venezuela, pero claro, ahora en Colombia, ¿no? Tienes que adaptarte a la legislatura colombiana, a la forma de la gente, porque me imagino, aunque sois hermanos, países y frontera, si hay diferencia entre un pueblo y otro, ¿no?
4: Sí, es verdad, es verdad. Realmente en Colombia no se trabaja igual, lamentablemente, no se trabaja igual. Para mí sí fue un choque como emocional, a nivel profesional, porque yo iba con muchas expectativas laborales, profesionales, y pensé que en algún momento podía llegar a tener esa fortaleza en cuanto a la parte laboral, pero lamentablemente no. Colombia aún está en el proceso inicial de todo lo que es la parte de educación especial, pero aún así tuve la oportunidad de trabajar. Primero entraba como docente de preescolar. Cuando yo estuve en las instituciones como docente de preescolar, que conocían mis conocimientos y mis habilidades profesionales, se aprovechaba y yo les decía, mira, este niño, les ayudaba como, perdón, les ayudaba a descartar ciertas condiciones en algunos de los niños que estaban en el preescolar. Entonces allí empezamos a hacer, yo me ofrecía y les decía, mira, yo puedo trabajar perdón, con este niño, y hacíamos un trabajo como muy individualizado en, a los niños que veíamos que tenían una condición o que ya venían con un diagnóstico, pero no trabajaba igual que en Venezuela. Aún así, puedo decir que di el aporte de poder ayudarles en el sentido de ayudar a mis compañeras a capacitar, a decirle, mira, con este niño podemos trabajar así, así, así. De hecho, ellas me daban la oportunidad de poder capacitarla dentro de la población que teníamos allí en ese momento. Y para mí también es satisfactorio saber de que di ese granito de arena. Cuando yo me fui a un colegio más grande, que decidí irme a otro colegio, allí ya empecé a trabajar directamente como educadora especial, y yo hacía de un inicio, lo recibía del colegio, era la persona encargada de hacer todo el proceso, el diagnóstico inicial, la entrevista con los padres, el proceso de anamnesis, luego hacía ciertas evaluaciones para mirar cuáles eran sus potencialidades, sus habilidades, y ya luego entraba directamente a trabajar con las docentes encargadas de eso, de esos niños, para explicarles qué iban a hacer, les ayudaba a hacer las adaptaciones curriculares, y cada cierto tiempo trabajaba también individualizadamente con cada uno de ellos dependiendo de sus necesidades, porque no solamente era visual, tenía otras condiciones asociadas. Entonces, como yo también tenía esos conocimientos básicos del resto de las discapacidades, entonces pues aproveché también de hacer un diplomado en neurodesarrollo, en autismo, en todo lo que es la parte divergente, y lo hice ahí en Colombia para fortalecerme un poco más, porque no era solamente la parte visual, y yo esperaba trabajar realmente en mi área, que ese es mi fuerte, pero no fue así. Yo me encontré con otra realidades educativas, y siempre he querido fortalecerme profesionalmente y aprender, entonces hice ese diplomado. Para mí fue muy gratificante llenarme un poquito más de otros conocimientos dentro de la educación especial para poder dar mi aporte como profesional en la educación especial.
3: A otro tipo de niños con otras discapacidades, ¿no?
4: Sí, con otras discapacidades. También habían baja visión, pero no directamente lo que era como a la discapacidad visual que corresponde a muchas de las condiciones, entre ellas ciegos. Uh-huh. No la tuve, pero sí tuve la oportunidad de trabajar con baja visión, pero el resto eran más que todo niños con autismo, niños que tenían algún tipo de problema motor, de retardo mental. Entonces, allí me fortalecí con el diplomado que hice y sé que también pude dar ese granito de arena que bueno, que Dios me puso ahí en el camino y que también les di a ellos ciertas claves para poder seguir trabajando con este tipo de población.
3: Y claro, y el acompañamiento a los niños y a los familiares, ¿no? A los papás y mamás también, en Colombia también casi seguías el mismo proceso, ¿no? De acompañar a niños en el tema educativo y a sus papás cuando llegaban con ellos al colegio y tú me imagino que les tendrías que atender y darles acompañamiento, ¿no?
4: Sí, es verdad. En Colombia directamente lo hacía solamente en el colegio. En el colegio se hacían las entrevistas a los padres, también se les daba ayuda en lo que es la parte del apoyo directo a ellos y se trabaja con igual como las adaptaciones curriculares dependiendo de las edades y del grado en el que esté. Entonces había un grupo de personas profesionales donde estaban la terapeuta ocupacional, la psicólogo y en la parte directiva y en este caso estaba yo que era la educadora especial. Entonces entre todos buscábamos como esa incorporación de conocimientos para poder brindarle las adaptaciones correspondientes en base también a las políticas del colegio. Y obviamente incluyendo a los padres, porque ellos no pueden estar nunca desligados del proceso, ellos son los principales que tienen que estar. Y asimismo, pues también fuimos construyendo las políticas de educación inclusiva de la institución y fue un proceso muy bonito también porque era un colegio donde también había muchas necesidades educativas especiales, entonces fue muy bonito el trabajo y ya de allí fue cuando yo estaba trabajando como educadora en preescolar, mi área era de preescolar y trabajaba los momentos con los especialistas donde nos reuníamos para conversar ciertas situaciones especiales, pero estaba directamente como educadora de preescolar. Y ya luego fue cuando decidí venirme acá, a Gran Canaria.
3: ¿Cambiaste esta vez de tierras?
4: Sí, sí, realmente, realmente sí, porque yo siempre he tenido esa ilusión de aportar y de seguir creciendo en la parte profesional. Yo creo que cuando uno tiene una vocación y ese sentimiento de poder brindar conocimiento y sobre todo en mi área, yo digo que mi fuerte es el área visual por la experiencia, por los años, por mis conocimientos y aún así tengo varios años que no lo ejerzo directamente, pero no pierdo la ilusión de seguir trabajando en mi área y por eso estoy acá con esa ilusión en mi corazón para poder seguir aportando conocimiento y lo estoy en eso, dando ese paso a paso para poder incorporarme en la parte de educación especial a nivel visual aquí donde estoy y bueno, seguir adelante.
3: Exactamente. Te iba a preguntar esto, Jocelyn. Me imagino que aparte del acompañamiento que hacías tanto en Venezuela como en Colombia, primero al niño, ¿no? Porque era el más importante con el que tú tenías el vínculo para apoyo educativo en las escuelas. Con la familia también me imagino que darles ese acompañamiento, hacerles ver que aunque su hijo pues no ve o ve poquito, le tienen que apoyar, pero también enseñarles que no lo tienen que sobreproteger, porque es muy importante eso, ¿no? Que no, que le dejen autonomía al niño para que no, para que en un día él diga, yo puedo ir solo a la calle, que no están ellos y ellos se pueda poner, no sé, el desayuno o la ropa, porque luego es un problema que las personas que vivimos con discapacidad visual y que hemos sido sobreprotegidos, es el problema que nos encontramos, ¿no? Que cuando faltan los papás, parece que nos falta todo.
4: Sí, es verdad. La familia es protagonista principal. Y una de las cosas que yo particularmente en las orientaciones que doy es esa, es hacerles saber a ellos que sí es importante el acompañamiento como familia, que ellos también estén preparados de cómo y qué se debe hacer. Pero eso no quiere decir de que le va a quitar la autonomía al niño, porque la idea es que él pueda aprender, explorar y que él pueda hacer las cosas por sí mismo. Van a haber muchas, dentro del proceso, yo entiendo, porque uno como mamá también tiene ese sentimiento allí como muy, muy estrecho, pero también es muy importante hacerles entender de que el niño puede hacerlo y tenemos que brindarle las herramientas necesarias y decirles realmente que ellos sí pueden, porque es darle la oportunidad a que ellos exploren a través de todo y no solamente con manipulación táctil, sino en la comunicación, en sus movimientos, en la interacción social, en su familia, en su colegio. Y es orientarlos. Es más, el apoyo es más de orientación, más que de hacerles cosas, porque es como, igual, yo siempre lo he dicho, son niños y tal cual, como el resto de los niños, ellos todos tenemos las mismas capacidades. ¿Qué pasa? Que muchas de las cosas las hacemos de forma diferente, pero sí se puede hacerla. Y eso es lo que tenemos que hacerle ver a las familias, de que el acompañamiento no es hacerle las cosas al niño, es acompañarlo de que realmente ellos den las estrategias, las oportunidades para que el niño pueda defenderse, de que pueda explorar, de que todos nos equivocamos y seguimos adelante.
3: Y a veces, pero como personas también nos tropezamos, ¿no? Y te caes y dices, ay, como no ves hijos, yo te levanto, ¿no? Me levanto. Hay que dejarlo levantar, sí. ¿No? Por ejemplo, en mi caso, que yo cometí suicidio total, ¿no? Pues mi mamá me protege. Sobreprotegió, y lo reconozco, pero hay momentos que dices tú también, oye mamá, déjame, si me tropiezo, yo me levanto y continúo.
4: Claro que sí. Mira, yo digo siempre algo, la ceguera no significa ausencia de aprendizaje, no significa. El niño aprende utilizando siempre otras vías, el tacto, el oído, el movimiento, el olfato,
3: el bastón,
4: la proprioception, todo lo es todo. Y la autonomía se empieza a construir desde pequeño. Eso siempre tenemos que hacérselo saber a los padres. El participar en vestirse, en comer solito, en recoger sus juguetes, en desplazarse, en lavarse solito, todo es un proceso y también dependiendo de la edad. Entonces, todo el proceso se tiene que hacer con esas oportunidades de aprendizaje, porque son oportunidades que la misma familia le da al niño. Son herramientas que le damos como familia a ellos para que puedan hacerlo por sí solos y que realmente más adelante ellos sean autónomos, porque sí que se puede lograr hacer. Eso es indispensable, hablar con la familia, hacerles entender eso y que les den la oportunidad de que ellos exploren y puedan hacer por sí solos sus cositas es primordial porque de allí esos son pequeños pasos para la autonomía.
3: Sí, porque entonces, no solo cuando fallezcan los papás, sino mucho antes, ¿no? Cuando ya son mayores, ¿no? Que ya no pueden apoyar igual, pues a su hijo le van a, o su hija le van a dar a dar una autonomía, que va a decir su papá, ay, menos mal que le hicimos caso a su maestra, ¿no?, que le dejáramos independencia, ¿no? Se van a sentir, yo creo, hasta orgullosos, ¿no?, de que no, ven que su hijo o su hija son independientes, ¿no?
4: Sí, eso es súper importante. Evitar la sobreprotección es súper importante. Eso no, eso le da pie a que pueda el niño favorecerse y participar activamente, porque cuando los niños son muy limitados, muy sobreprotectores, no tienen esa seguridad. Y no, como no se sienten seguros, entonces el niño no va a participar activamente. Es todo lo contrario, darle la oportunidad que ellos puedan participar y que puedan desarrollarse, aún así que nos equivoquemos, porque no solamente ellos, todos nos equivocamos, pero tenemos que seguir dando el paso para decir, mira, si puedes, bueno, no me salió bien, pero la próxima vez me va a salir mejor. Entonces, si no me dio por aquí, pues me voy por allá. Entonces, esa es la idea, de que le demos esa gran oportunidad para que el niño pueda participar activamente y que la familia en sí pueda entender de que el apoyo no es hacerle las cosas, sino todo lo contrario,
3: es apoyarle en el sentido de otras cosas, ¿no? De apoyo en autonomía, en que pueda hacer su vida, ¿no? Y como decimos algunas personas, ¿no?, que nos hemos soltado, ¿no?, está bien que de vez en cuando, si nosotros necesitamos ese apoyo, seamos quien opinamos, ¿no?
4: Claro que sí, eso es así totalmente. Eso no, yo digo que bueno, la idea es brindar siempre las herramientas, el tiempo, la confianza, para que ellos realmente puedan descubrir que también pueden hacer las cosas por sí mismos.
3: Exactamente.
4: Porque si nosotros no le damos ni las herramientas, ni el tiempo, ni la confianza, va a ser mucho más arduo ese proceso. Pero ojalá podamos, los padres que nos están escuchando, puedan entenderlo. Porque si tenemos esas tres, para mí, herramientas, el tiempo y la confianza, ellos pueden descubrir por sí todas las cosas que vayan a explorar. Y asimismo la vida, lo que vaya escuchando, lo que vayan haciendo y el entorno, porque también debemos entender de que nosotros siempre vamos a estar alrededor de otras personas. En el colegio, en los vecinos, en la calle, en lo que sea. Entonces tenemos que darle esa seguridad para que ellos puedan seguir adelante. Y estoy segurísima porque por mis manos he tenido la bendición de tener un proceso continuo desde niño, que hoy en día ya son jóvenes adultos o adultos, y que lo puedo decir porque lo he hecho, porque lo he vivido, y que para mí ha sido una satisfacción inmensa, que eso no tiene precio para nada en la vida.
3: ¿También te has encontrado casos de niños, bueno, de niños y familias, claro, porque al final todo va en el mismo lugar, ¿no? Familias tan sobreprotectoras que a su hijo lo han limitado y tú has tenido que trabajar para romper esa sobreprotección, o si se puede hacer, ¿no? Porque están tan arraigados y el niño dice, no, ¿para qué? Si así estoy bien, mi mamá me hace todo, ¿para qué moverme? ¿Si te has encontrado esos casos?
4: Sí, claro que sí. Ese caso también lo viví en algunos momentos, pero ha sido un trabajo de mucha concientización junto con los padres, y que ellos estén allí presentes, que ellos observen que no es solamente de palabra. Ha sido un trabajo arduo donde he tenido que tener a los padres allí junto con el niño para que ellos se den cuenta de que el niño sí puede hacerlo por sí solo. Entonces, lo que tenemos que hacer es brindarle esa seguridad, porque como padre es muy entendible ese sentimiento de protección, de que no se vaya a hacer daño, de muchas cosas, porque son muchos sentimientos encontrados. Pero yo creo que si nosotros como profesionales le enseñamos a los padres y que ellos vean por sí mismo de que se puede hacer. Yo creo que eso es parte del trabajo que nosotros los profesionales tenemos que hacer, porque no es solamente decirlo, es que mira, lo está viendo, mira que sí se puede. Entonces, perdón, es brindarle la seguridad, pero no solo de palabra, es enseñarle y hacerle demostraciones que ellos mismos vean
3: en el campo, ¿no?
4: Sí, esa es la idea. Igual como en la parte profesional con los educadores, que al principio tienen ese temor, pero cuando ya lo ven allí y cuando yo le digo, mira, si lo hacemos de esta manera, ellos ya se dan, ya estando en el campo, que ellos mismos se den cuenta que sí se puede, que sí hay estrategias, que tenemos todas las herramientas para que el niño pueda hacerlo por sí solo y que ellos lo vean, porque no es que solamente lo escuchen, no, que lo vean. Ya el pensamiento de los padres o de los más allegados, sus familiares, van cambiando.
3: Poquito a poquito, pero van cambiando.
4: Sí, van cambiando, sí.
3: Y me imagino que cuando han visto lo que han visto, cómo ha evolucionado su hijo o su hija, el niño mismo se da cuenta, madre mía, si no, lo tonto que era, y perdón por la expresión, Jocelyn, ¿no? Lo tonto que era, que pensaba que no podía hacer cosas, que mi mamá, mi papá me lo hacían todo, y ahora una especialista, una profesora, me ha enseñado que puedo hacer todo lo que me proponga en la vida, ¿no?
4: Sí, es verdad, es verdad. Es demostrar que sí se puede, pero todo está en la constancia, en la constancia. Es un trabajo que se tiene que hacer día a día, pero sí se puede hacer y es demostrable. Entonces es garantizarle a los padres de que sí se puede hacer. Pero por eso es que debemos estar allí en ese acompañamiento, para que ellos se den cuenta que sí se puede.
3: Y que se puede hacer muchas cosas y sentirse orgullosos de que su hijo, claro que sí, o su hija, a pesar de su condición de vida, sale adelante, y que igual hoy que tiene el niño, ese hijo o hija tiene 30 años y diga a sus papás, ay, menos mal que Jocelyn no dijo dejarlo, que él puede, se va a caer, pero tiene que seguir, y diga a sus papás hoy, mira mi hijo, mi hija, así, lo que puede hacer, si no hubiéramos hecho caso a Jocelyn, ahora estaría en casa encerrado sin hacer nada.
4: Sí, así es, así es. Y eso es muy satisfactorio. Siempre lo he dicho, y para mí ese trabajo tiene que ser, como siempre he dicho, constante. Y saber, hacerle saber de que sí, porque no va a ser solo de palabras, sino el hacer de ese día a día. Ese día a día es fundamental. Por eso el acompañamiento yo sí tiene que estar.
3: El acompañamiento tanto al niño como a la familia, para que, como dices tú, ¿no?, la familia se dé cuenta, sí, que su hijo o hija puede hacer todo, ¿no?, con las herramientas, con las adaptaciones, pero puede hacerlo.
4: Claro que sí. Y ellos también aprenden mucho. La familia también aprende. Aprende a saber cómo llegarles en todo lo que es la parte de en casa. Nosotros, yo particularmente, también iba a casa y colocábamos, hacíamos lo que era la valoración del espacio, y les enseñaba cómo lo que era la parte de cuando ya estaban jovencitos, tal vez en la textura de su ropa, cómo vestirse, hasta cómo hacer un café. Entonces, es un trabajo que es demostrable, y que uno estando allí y que ellos vean que sí se puede, ya los padres van como cediendo a que darle ese espacio a su hijo para que lo haga, porque sí se puede hacer, y ellos mismos van demostrando lo capaces que son.
3: Exactamente. Pues muchísimas gracias, Jocelyn. Podríamos estar hablando horas y horas de tu de tu vocación, de tu profesión y todo lo que has hecho, y que espero que ahora cuando ya esté todo bien ahí en Canarias, pues darle tu conocimiento y tu apoyo en el Departamento de Educación o donde corresponda para seguir haciendo lo que te gusta y que se nota que lo haces de todo corazón.
4: Muchísimas gracias, Juan Carlos, a ti. Y bueno, espero que esta experiencia haya servido para tu audiencia y estoy por acá siempre a la orden. Muchísimas gracias por la invitación.
3: De nada, por supuesto seguimos en contacto y como hemos dicho, a ver si puedes contactar con alumnos tuyos y que nos cuenten también de su experiencia y cómo les cambió la vida completamente gracias a personas como tú.
4: Claro que sí. Allí seguimos en contacto. Sí. Muchísimas gracias. Mira,
3: Buenas noches. Y este aplauso virtual para ti, Jocelyn, aunque no vayas a escuchar, por todo tu trabajo y por ser, vamos a decir, una mujer muy viajera de Venezuela a Colombia y de Colombia a España.
4: Ay, sí. Sí, muchas gracias.
3: De nada.
4: Siempre.
3: ¿Cómo dices? Que muchas gracias a ti. De nada. Que sigas viajando, pero ahora a la península ibérica.
4: Bueno, tal vez puede ser, todo es posible.
3: Hay de vacaciones, ¿no?
4: Sí, sí, claro que sí, todo es posible. Estamos cerquita.
3: De acuerdo.
4: Bueno, yo estoy cerquita.
3: Pues muchas gracias, Jocelyn. Cuídate mucho.
4: Muchísimas gracias a ti.
3: Bye.

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14: ¿Imaginan depender de un espacio de 2 metros cuadrados en una estación del metro súper concurrida solo para sobrevivir? Y que pues de la noche a la mañana, en nombre del progreso, ese espacio sea borrado sin dejar rastro.
15: Uf, es un escenario brutal.
14: Totalmente. Y justo esa colisión frontal entre, digamos, el embellecimiento urbano y las vidas que quedan desplazadas es la misión de nuestro análisis de hoy.
15: Exacto, es una inmersión profunda que teníamos pendiente.
14: Sí, hoy vamos a desentrañar esta tensión invisible revisando un documento buenísimo de la sección Archivo en Clave de Voces de la Discapacidad.
15: Ajá, el que se titula De la remodelación a la exclusión y expulsión, ¿verdad?
14: Ese mero. Y para entender cómo este concepto urbano tan abstracto afecta vidas reales, tenemos que irnos a un caso muy específico y reciente en la Ciudad de México.
15: Claro, el de la línea 2 del metro.
14: Exacto. El texto detalla los trabajos de remodelación ahí y las denuncias sobre el retiro de tarimas que históricamente personas con discapacidad visual usaban como puntos de venta.
15: Sí, y aquí hay que analizar el fondo del problema. Digo, no es un secreto que hay unas barreras enormes para que las personas con discapacidad accedan al empleo formal.
14: Altísimas.
15: Exacto. Entonces, estos espacios informales, o sea, no son un ingreso extra para comprarse un lujo.
14: No, para nada.
15: Según el documento, fungen como una verdadera válvula de supervivencia económica.
14: A ver, fíjate, es como si quisieras limpiar tu casa escondiendo el polvo bajo la alfombra, ¿no?
15: O sea, muy buena energía.
14: Visualmente hay orden y todo se ve impecable, pero en el fondo estás agravando muchísimo la precariedad de quienes quedan desplazados de un momento a otro, sin alternativas.
15: Totalmente de acuerdo. Y de hecho, precisamente porque hablamos de supervivencia, el texto es una reflexión clave sobre el poder del lenguaje en todo esto.
14: Eso me pareció súper interesante.
15: Es que, o sea, no es lo mismo que las autoridades llamen a esto un simple retiro de estructuras o reordenamiento, a llamarlo por sus verdaderas consecuencias.
14: Que sería un desplazamiento económico.
15: Exacto, desplazamiento económico y pérdida de medios de vida. Cambia por completo el peso de la acción.
14: Claro, porque el lenguaje maquilla el impacto. Y ahí es donde surgen estas preguntas abiertas en el documento, o sea, sin emitir juicios cerrados, pero sí cuestionando los señalamientos de las organizaciones, ¿no?
15: Sí, preguntas básicas como, ¿hubo algún diálogo previo con las organizaciones afectadas antes de moverlos?
14: Ajá, o se les ofreció una reubicación que fuera realmente equivalente y pues inmediata.
15: Que es lo mínimo para una transición inclusiva. Y ojo, hay que dejar súper claro que aquí no se trata de oponerse al orden público.
14: No, claro, ni a las mejoras de transporte. Digo, todos queremos infraestructura segura.
15: Exacto. El punto central es evitar que este embellecimiento urbano se convierta en un mecanismo de expulsión.
14: Que tristemente es un patrón súper preocupante que estamos viendo repetirse a nivel global.
15: Sí, y frente a estos señalamientos, el silencio institucional del que habla el texto también es una forma de tomar decisiones, ¿eh?
14: Definitivamente. Ignorar el problema es una postura.
15: Totalmente. Y las autoridades tienen la responsabilidad de ofrecer transparencia ante esto.
14: Y esto me lleva a un pensamiento que quiero dejarles a quienes nos escuchan hoy. O sea, el verdadero punto de inflexión no es la obra arquitectónica en sí, no es el corte de listón. Es lo que ocurre después con las personas y su derecho a pertenecer a la ciudad. Porque, a ver, ¿cómo medimos el éxito de una urbe si dejamos a los más vulnerables atrás?
15: Uf, es una pregunta que da para pensar muchísimo.
14: Sí, es un debate que sigue abierto. Y de hecho, queremos que ustedes se sumen a esta conversación. Si quieres participar, escríbenos por WhatsApp al +52 5504 137646.
15: Estaría genial escuchar sus perspectivas y experiencias sobre esto.
14: Absolutamente. Y bueno, a nombre de Voces de la Discapacidad, les agradecemos por acompañarnos en esta revisión.
15: Nos llevamos mucha tarea de reflexión hoy.
14: Sí. Y nos despedimos con la idea central de este documento. La modernización de una ciudad no puede construirse sobre la expulsión de quienes la sostienen desde sus márgenes. Hasta pronto.
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19: En esta emisión 299, nos quedamos en Ciudad de México, donde nos vamos a encontrar con Javier Flores Martínez, con quien vamos a platicar sobre la pandemia secreta de la depresión. 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

Y llegamos al final del programa de hoy de Voces de la Discapacidad por RTV México, solo para tus oídos y simultáneamente por Sonando Fino, Radio de la Web desde República Dominicana y en Esencial Radio, una radio con sentido humano desde Guadalajara, Jalisco. Espero que el programa de hoy haya sido a vuestro agrado y de vuestro gusto y que, como yo, hayáis aprendido muchísimo y que a las familiares, perdón, que llega a su vida un niño, un hijo, una hija con una discapacidad o la adquieren en la adolescencia o con 30 años, pues que, por favor, aprendan a darle autonomía, apoyarle cuando él la necesite y que le dejen caminar sin necesidad de llevarlo, tomar la mano, de la mano, perdón, porque eso es lo que luego en un futuro a un niño le puede hacer mucho daño y no hacerle una persona independiente. Y en las próximas horas lo tendrán disponible en las plataformas en iVoox, Apple Podcast, Amazon Music, Spotify y en tu bocina inteligente y también en YouTube Music. Ahí también pueden escuchar Voces de la Discapacidad. Y les animo y les invito, si quieren participar, para que nos cuenten de su experiencia, de sus habilidades, de el día a día con sus hijos, del reto, porque sé que hay muchos retos de familias, de mamás y papás, pero la gran mayoría de mamás al que se tienen que enfrentar diariamente para que su hijo sea incluido y aceptado en esta sociedad que, por desgracia, vamos para atrás o van para atrás como los cangrejos. Y el martes que viene seguimos en plan viajero. Si hoy hemos volado hasta España, el martes que viene nos vamos a ir hasta Argentina, hasta Buenos Aires, para encontrarnos con Elizabeth Soledad Mayer, una licenciada en Derecho con parálisis cerebral que nos va a contar una historia muy, muy gorda que la sucedió en un podcast que supuestamente habla sobre inclusión. Pero bueno, el martes que viene ella nos lo va a contar aquí desde Argentina y esto sí será en vivo, en directo, porque esta amiga ya la segunda vez que va a estar con nosotros y nos va a contar muchísimas más cosas, pero sobre todo esto que vivió en este podcast que supuestamente es sobre inclusión y accesibilidad. A veces los que ponemos o los que ponen más zancadillas

0: mascarillas somos las mismas personas con discapacidad. Voces de la discapacidad no, que conste, ¿eh? Nosotros, Voces de la discapacidad es el espacio donde todas las voces cuentan, indistintamente la discapacidad con que vivas. Aquí no cerramos micrófonos. Estos micrófonos son vuestros. Sin vosotros, Voces de la discapacidad no es nada. Ahora sí que sí, me despido hasta el martes que viene. Sean siempre felices.
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0: 22 horas, 17 minutos.
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2: Bienvenidos a este pequeño espacio de Cultura Mía. Sin duda alguna, las actrices y los actores son una parte muy visible del sector cultural, porque los podemos encontrar en muchos rubros: el cine, el teatro, la televisión, las plataformas digitales e incluso la radio con las y los actores de doblaje. De hecho, la Secretaría de Economía nos dice que identificó a 11.200 actores. Sin embargo, estos están concentrados en ciertas zonas del país. De esos 11.200, podemos encontrar 8.300 tan solo en la Ciudad de México, lo que hace que estas ofertas de trabajo se vean muy limitadas en otras entidades de la República, y ganando en promedio mensual 5.600 pesos al mes, lo que complica, por supuesto, todo esto porque no permite tener una vida digna o bien necesitas desplazarte a otras zonas. Debemos valorar mucho más el trabajo de todos estos profesionales. 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
11: 22 horas. 34 minutos.
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0: 22 horas, 46 minutos.
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4: 23 horas 6 minutos.
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0: 23 horas, 14 minutos.
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1: Hay una violencia que no grita, no insulta, no empuja, pero duele igual o más. Es la violencia que se disfraza de buenas acciones y preocupación.
2: Ejemplo: amor, no salgas con tus amigas, mejor hoy vemos una película juntos. Dicho con cariño, pero repetido cada semana, el resultado: te quedas sin amigas.
1: Otro: mi vida, yo te ayudo a elegir mejor la ropa porque tengo mejor gusto. Dicho con una sonrisa, pero repetido cada día, el resultado: ya no sabes qué te gusta a ti.
2: Eso es manipulación, aparentar ser buena gente. No es un monstruo, es alguien que te va encogiendo poquito a poquito con una envoltura de amor y tú ni cuenta te das.
1: La prueba: pregúntate si desde que estás con esa persona eres más grande o más pequeño, si eres más libre o más vigilado, si tienes más vida pero menos libertad.
2: El amor real no encoge, expande. Encuentras comunicación, confianza, compromiso, constancia y crecimiento.
1: Recuerda, en el lado secreto del amor, no hay parejas que no puedan amarse sanamente. Hay trastornos que se interponen entre ellos. Sin embargo, la buena noticia es que la mayoría de los síntomas, cuando se hacen conscientes, pueden curarse.
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0: 23 horas, 45 minutos.
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6: 0:01.
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0: 0 hora, 14 minutos.
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1: 0:31.
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0: 0 hora 46 minutos.
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16: Es la 1:00 a.m. 3 minutos.
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0: Es la 1:19 a.m, 19 minutos.
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1: Hay personas que no se quedan en relaciones dañinas porque amen. Se quedan porque tienen a alguien, aunque sea malo. Les duele menos que la idea de no tener a nadie.
2: Se llama autofobia, miedo patológico a la soledad. No es capricho. El cerebro de quien lo padece activa las mismas zonas que el dolor físico cuando imagina estar solo.
1: No es falta de autoestima. Es un sistema de alarma mal calibrado que grita: si te quedas sola, no podrás sobrevivir y vas a morir. Y frente a esa alarma, la dignidad se silencia.
2: La buena noticia: ese miedo se puede desactivar con exposiciones graduales a la soledad real, no a la soledad imaginada. El cerebro aprende que estar solo no es la muerte.
1: El primer paso es nombrarlo. No es que no se pueda vivir sin él o ella, es que mi cerebro cree que no puedo, y eso se entrena.
2: Recuerda, en el lado secreto del amor, no hay personas que no puedan amarse sanamente. Hay trastornos que se interponen entre ellos. Sin embargo, la buena noticia es que la mayoría de los síntomas, cuando se hacen conscientes, pueden curarse.
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17: Es la 1 de la mañana, 35 minutos.
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0: Bueno, que sigue el aplauso para el maestro Luis García, venezolano, que fue la arreglista de esta, de este caballo viejo. Mírenlo aquí. Maestro García, muchas gracias. Y a todos ustedes, muchas gracias por venir. Y nos vemos pronto. Gracias por tanto cariño.
1: Es la 1:44 a.m.
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0: Son las 2 de la mañana, 17 minutos.
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2: Son las 2 de la mañana, 34 minutos.
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0: Son las 2 de la mañana, 47 minutos.
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2: Todos vemos los malestares sociales. Lo que a las personas

Bienvenidas y bienvenidos, muy pero muy buenas tardes, gracias por acompañarnos días o noches según en el momento que nos estés acompañando en Comunidad de Historias que unen vidas. A nombre de Mari Salazar en la producción, soy Valtier Mejía, quien te da la más cordial bienvenida a este tu espacio y como cada semana listos para platicar de temas que a todos y a todas nos pueden atañir, que a todos y a todas nos pueden ser de nuestra competencia. Porque al final del día todos y todas somos parte de una sociedad. Gracias a las diferentes emisoras de radio que nos hacen favor de poder emitir este espacio. Y bueno, pues vamos a iniciar con muy buena música. Esto es de Carla, se llama Mademoh. Lo escuchas evidentemente aquí en Comunidad Historias que unen vidas.

0: En Comunidad Historias que Unen Vidas, gracias por acompañarnos. Te recuerdo que nos estás escuchando a través de Cascabel Radio Social en la 92.1 de tu FM, San Miguel de Allende, Guanajuato, a través del 95.3 de tu FM en la Ejuteca, en Ejutla de Crespo, Oaxaca. También nos escuchas a través de radioseibo.com.ar y a través de rtvmexico.mx. Estamos también a través de tu plataforma favorita de podcast y, pues bueno, no solamente te invitamos que nos escuches, sino también que te pongas en contacto con nosotros a través de radioméxico@gmail.com, radioméxico@gmail.com, y particularmente Mario, un servidor, te contestamos, platicamos y evidentemente invitamos a que te sumes y a que hagas pues justamente el uso de la palabra y de la voz para compartir lo que tú haces día con día en favor de tu, pues, tu entorno, tu sociedad. Justamente hoy nos acompaña una persona que viene a platicar pues y a compartir con ustedes, porque quizá estás viviendo una situación similar en qué hacer, cómo hacer cuando la vida se te pone complicada y aparentemente se te cierran las puertas y aplica la ley de Murphy. Te dices, esto no puede estar peor, y resulta que sí puede estar peor, pero al final del día también hay siempre salidas. Mariana Castillo nos acompaña. Muy buenas tardes, días, noches. ¿Cómo estás, Mariana?
1: Hola, buenas tardes, días. Bien, gracias. ¿Y tú?
0: Muy bien, muchísimas gracias. Y justamente vamos a abrir conversación para que la gente vea de qué está todo mi chisme que me aviento aquí, compartiéndonos para ti, ¿quién es Mariana?
1: Mariana. Mariana es una persona muy trabajadora, soñadora, constante. Creo yo que de un corazón muy grande. Y pues no sé, con buenos sentimientos.
0: Claro, y además yo me atrevería a decir un poco un talante para no soltar pues los temas que tienen que ver con la justicia y con la pues con lo que uno merece como respeto como ser humano, ¿no? Eres una persona que pues bueno, vives hoy por hoy buscando visibilizar temas sociales, pero también temas de empleabilidad, temas de equidad, porque platicando un poco con tu historia, me encantaría que nos compartieras. ¿Tú estudiaste comunicaciones? ¿Me confirmas?
1: Diseño gráfico.
0: Diseño gráfico. Bueno, también iba por ahí. Comunicabas a través del arte gráfico. Oye, sí. Pues justamente, estudias, empiezas a trabajar. ¿Cómo era tu vida hasta antes del 2020?
1: Bueno, estudié diseño gráfico en la Universidad Iberoamericana. Después de que terminé mis estudios, empecé mi vida laboral. Solamente he tenido dos trabajos. Uno fue en Avon Cosmetics y el siguiente en Telcel. En Telcel estuve en un área primero de entrenamiento, como a la fuerza de ventas. Hacía todo el material que era para entrenamiento a fuerza de ventas, y posteriormente me ascendieron y me fui al área de mercadotecnia de la región 9, que es
0: centro del país, ¿no?
1: Ciudad de México, Estado de México, Morelos y ¿qué más? Pero sí, centro del país.
0: Sí, ¿no? Centro del país. Oye, ajá. Pues justamente tú trabajas normal, llevas tu vida normal. Y bueno, pues de pronto la vida te cambia, ¿no? Como a muchas personas, y te da un vuelco. ¿Qué pasa en esta etapa de tu vida?
1: En el 2021, empieza la pandemia de COVID. Y después, en el 2021, me contagio yo de COVID y Y a raíz de eso me da lo que se conoció como long COVID, que ya no tienes el bicho ni nada, pero sigues con síntomas de COVID. Mucha tos, bueno, a mí lo que más me dio fue tos, o sea, tos de que no podía ni hablar. Entonces, wow. A raíz de eso me fui al neumólogo. El neumólogo me dijo que mis pulmones y todo bien, porque a mí me daba pendiente que pues se me hubiera tenido como una afección a largo plazo de los pulmones. Pero todo bien, pero después también tenía muchas taquicardias. Entonces también por lo mismo voy al cardiólogo y empecé con temblores en las manos y entumecimiento de manos y piernas. El neurólogo me da seguimiento hasta que un día que tuve consulta con él, me hace ejercicios de caminar sobre mis puntas, un pie tras otro pie, con los talones, y lo podía hacer perfecto. Pasa el fin de semana y conforme va pasando el fin de semana, yo voy viendo que no puedo realizar ciertos movimientos. Entonces, y empiezo a perder el poder realizar los ejercicios que anteriormente me había hecho el cardiólogo. Le mando mensaje al cardiólogo y me dijo, ¿sabes qué? Esto ya es un problema de neurológico y necesitas ir con el neurólogo. Hago mi cita y cuando llego con el neurólogo yo ya empezaba a perder más movilidad de piernas. Entonces, el día justamente que llego con el neurólogo, empiezo a dejar de poder caminar. Wow. El neurólogo me dice que necesito urgentemente hospitalizarme porque lo que tengo es Guillain-Barré. El Guillain-Barré, no soy muy experta en el tema, no. Pero según yo, empiezas a perder movilidad de piernas hacia arriba. Y entonces tu cuerpo empieza a perder funciones hasta que si no tienes un diagnóstico y un tratamiento oportuno, puedes perder la vida. Porque wow. Empieza tu cuerpo, o sea, como progresivamente a perder funciones. Entonces me internan, me dan tratamiento y todo. Después empecé a poder caminar otra vez y me mandan a terapia física y demás. Y regreso a trabajar y a la semana vuelvo a perder movilidad. Entonces,
0: aquí te detengo un poquito para regresar, porque justamente es como de una cosa se fue desencadenando otra hasta llegar a tu diagnóstico, ¿no? Déjame ir rápido a una breve canción y regresamos para platicar con Mariana sobre verdaderamente, híjole, cuando te cambia la vida, puedes decir, ya, me fastidio, pero también siempre hay algo para hacer. Y por eso creo que el trabajo que haces, Mariana, es invaluable en favor de muchísimas personas. Vamos a escuchar algo de Laura Pausini, gente, aquí en comunidad, historias que unen vidas.

0: En comunidad, historias que unen vidas. Gracias por acompañarnos. Gracias por estar con nosotros y ser parte de esta comunidad de escuchas de personas que construimos, que hacemos, sobre todo más ustedes que nosotros. Nosotros solamente somos el canal de comunicación. Y hoy justamente estamos platicando pues con Mariana Castillo, que es una persona que ha tenido que mostrar su fortaleza como ser humano una, otra y otra vez, porque al final del día, pues la pandemia significa un parteaguas en tu historia, Mariana, un antes y un después, no solo como lo manejamos muchísimas personas, como una línea de tiempo, ¿no? Pero en tu caso particular, creo que va más allá de una pérdida quizá familiar, algo como las personas que lamentablemente pues, tuvieron pérdidas familiares, sino va en que los estragos te siguen hoy por hoy llevando tu calidad de vida y mermando tu calidad de vida o poniéndola más complicada al final del día. Nos platicabas, te detectan pues justamente en el hospital, bueno, vas la segunda vez que te internan, ¿no? Por justamente estar presentando problemas aparentemente de enfermedades, entiendo, psicomotoras o motoras.
1: Ajá.
0: Y luego, ¿qué pasa?
1: Te comenté. Tengo una segunda recaída, vuelvo a ir al doctor y algo que tiene lo que me habían diagnosticado primeramente, que es el Guillain-Barré, es que no te da dos veces. Entonces, te da una vez, te tratan y no te vuelve a dar en toda tu vida. Okay. Entonces, el doctor dijo, ya no es Guillain-Barré. Y ahí me dijo, es psicológico. Entonces, okay, obviamente, pues yo dije, no, o sea, ¿cómo va a ser psicológico, no? Y fui con una segunda opinión, con otro neurólogo, y este otro neurólogo me manda estudios y detecta que hay una inflamación en mi médula espinal. Esa inflamación es la que provoca que mi cuerpo no haga las conexiones correctas y es por eso que dejo de caminar. O sea, porque no es como que no pueda mover las piernas, ¿no? O sea, sí las puedo mover, pero al momento de yo querer caminar, mi cerebro no hace la conexión correcta para decirle a la pierna, hey, muévete. Okay. ¿No? Entonces, eso se le llama mielitis transversa. Entonces, lo que me comenta es que ya tenemos el diagnóstico de la mielitis transversa, pero habría que ver qué es lo que está detonando esa mielitis. Y entre todos esos, o sea, sigo teniendo recaídas y recaídas y recaídas hasta que en el Seguro Social me hacen unos estudios. Y esos estudios se los llevo yo a mi cardiólogo particular. Y ahí ve algo que dice, oye, a ver, espera, Mariana. Estoy viendo que estos estudios salieron positivos. A mí se me hace que lo que tienes es lupus. Si me permites, te puedo remitir con un reumatólogo. Me mandan con el reumatólogo y el reumatólogo me confirma que lo que tengo es lupus. Ahora ya siendo más consciente y viendo toda la información que hay sobre el lupus, o sea, creo que yo me tardé en el diagnóstico unos 6 meses más o menos y veo que se tardan de 4 a 6 años. Entonces sí, me claro, fue súper bien.
0: Claro, pero al final del día, híjole, qué feo tener que decir me tardé 6 meses cuando tuviera que haber sido el diagnóstico mucho más pronto, ¿no?
1: Sí, claro.
0: Tú estás diagnosticada con neurolupus. ¿Cuál es la diferencia? Platícanos un poco, por favor, porque si, como hemos hecho mención, hay distintos tipos de lupus y pues bueno, hoy no es el eritematoso sistémico, del cual hemos platicado en otras ocasiones, pero cuéntanos un poco qué es esto del neurolupus, cuáles son las diferencias y sobre todo pues el impacto hacia tu cuerpo, hacia ti.
1: Sí, bueno, yo normalmente no presento las conocidas alas de mariposa. A mí se me empiezan a prender cuando mi cuerpo está muy cansado y se me prenden y se me apagan, o sea, pero es como muy poquito. Mi lupus lo que afecta pues mayormente es a mi sistema nervioso. Entonces, pues esos temblores que tenía así como de repente involuntarios y así es porque mi sistema nervioso está afectado. Y no sé, pues tengo muchos dolores de cabeza, pérdida de movilidad, porque pues me imagino que mi inflamación va pues al sistema nervioso, y entonces cuando estoy en brote o estoy muy inflamada, empiezo a perder movilidad en mis extremidades. Hay veces que si es nada más como de que sobrepase a lo mejor la carga de energía, pues me dejo de caminar, pero si descanso y demás, ya puedo volver a tener movilidad al siguiente día. O si es una recaída, va como entre más y más en la pérdida de movilidad y pues dejar de caminar.
0: Claro, y esto evidentemente ha impactado en tu vida y en el tema, pues verdaderamente profesional también ha impactado negativamente, porque te ha llevado a tener que construir y reconstruir cosas que a lo mejor tú no tenías contempladas en tu vida, ¿no? Entonces, déjame ir a una canción, a un corte y regresando justo esto que te pasó en temas profesionales. Creo que es importante levantar la voz, porque al final del día, y para eso creo que debe de existir justamente esta protección oficial, ¿no? Porque tú no dejas de trabajar, tú no faltas al trabajo muchas veces porque quieres. Y la gente que falta parece que no les pasa nada, caray. Pero realmente tu historia de vida cambia muchísimo, ¿no? Y te obliga a reconstruirte día con día. Y ahorita regresando, pues nos platicas todo este proceso que has vivido, que si bien no ha sido fácil, también nos has demostrado que se pueden hacer muchísimas cosas cuando te las propones y cuando lo quieres hacer bien. Vamos a escuchar algo de Benny Ibarra. Esto se llama Inspiración en Comunidad, historias que unen vidas.

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2: Llevo 5 años en esta relación. He puesto tiempo, dinero, energía, lágrimas. Si me voy, todo esto se pierde. Pensándolo bien, mejor me quedo.
3: Eso se llama falacia del costo hundido. En economía es un error, en el amor es una prisión. El cerebro prefiere seguir perdiendo antes de aceptar que lo invertido ya no vuelve.
2: Y duele, porque no solo has invertido recursos, has invertido esperanzas. Has construido una historia en tu cabeza que no quieres tirar.
3: Pero aquí está la pregunta que rompe la trampa. Si esta relación empezara hoy, ¿volverías a elegirla? Si la respuesta es no, lo que duele no es perderla. Duele aceptar que perdiste el tiempo.
2: Y ese dolor, aunque real, es menor que seguir perdiendo el resto de tu vida. Salir no es tirar lo invertido. Salir es dejar de seguir invirtiendo en la pérdida.
3: Recuerda, en el lado secreto del amor, no hay parejas que no puedan amarse sanamente. Hay trastornos que se interponen entre ellos. Sin embargo, la buena noticia es que la mayoría de los síntomas, cuando se hacen conscientes, pueden curarse.
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0: Tenemos más para compartir contigo. 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
11: Bienvenidos a este pequeño espacio de Cultura Mía. Sin duda alguna, las actrices y los actores son una parte muy visible del sector cultural, porque los podemos encontrar en muchos rubros: el cine, el teatro, la televisión, las plataformas digitales e incluso la radio con las y los actores de doblaje. De hecho, la Secretaría de Economía nos dice que identificó a 11.200 actores. Sin embargo, estos están concentrados en ciertas zonas del país. De esos 11.200, podemos encontrar 8.300 tan solo en la Ciudad de México, lo que hace que estas ofertas de trabajo se vean muy limitadas en otras entidades de la República, y ganando en promedio mensual 5.600 pesos al mes, lo que complica, por supuesto, todo esto porque no permite tener una vida digna o bien necesitas desplazarte a otras zonas. Debemos valorar mucho más el trabajo de todos estos profesionales. Porque lo vale, hablemos cultura.
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0: En Comunidad de Historias que Unen Vidas, gracias por acompañarnos. Ya estamos en la segunda mitad de tu programa. Recuerda que nos puedes escuchar también a través de tu plataforma favorita de podcast. Estamos en Apple Music, en iHeartRadio, en Amazon Podcast y en Spotify, evidentemente, también. Ahí búscanos como En Comunidad de Historias que Unen Vidas, cuarta temporada, y estamos listos para charlar contigo. Fíjate que estamos platicando en esta ocasión con Mariana Castillo. Ella es una persona que vive con neurolupus y justo nos estás platicando de todo este tema que tiene que vivir alguien primero para ser detectada y diagnosticada correctamente, ¿no? Que tuviste que dar N vueltas, pero además hablábamos fuera del aire que pues se tardaron 6 meses, que tristemente se tiene que decir como es, te fue bien, ¿no? En el sentido de personas duran 4 hasta 6 años en ser detectadas de forma adecuada, porque la gente y hasta los mismos doctores y doctoras por desconocimiento te inventan o te dicen cualquier cosa que en lugar de ayudarte, pues te pone más en conflicto contigo mismo y con tu familia, ¿no?
1: Sí. Es muy complicado, ¿no? O sea, la verdad es que a mí, en cuanto a diagnóstico oportuno, me fue muy bien. Pero, pues sí, los tratamientos no han sido nada fáciles. Porque también no me han servido. Y a mí lo que me comenta mi reumatólogo es que hay muy pocas personas en el mundo con el tipo de lupus que tengo yo. Entonces también no hay mucha investigación, o sea, como dinero para la investigación, y por lo tanto tampoco no hay muchos medicamentos. Entonces, pues sí, ha sido una lucha y de prueba y error, de en momentos que mi reumatólogo ya también está como de no sé qué voy a hacer contigo porque no logramos la remisión. Y pues todas esas altas y bajas, pues también influyen laboralmente, porque pues una recaída y es incapacidad, ¿no? Y claro, incapacidades de mucho tiempo. Hubo un momento también en el Seguro Social que yo creo que todavía no caminaba al 100%, todavía me estaba costando trabajo y acababa de tener un tratamiento biológico y me dijeron, o sea, pues no, ya te tienes que regresar a trabajar. Entonces, y lo que pasó fue que al poco tiempo otra vez tuve recaída, ¿no? Entonces, pues sí, costó mucho trabajo a nivel laboral que pudieran entender todo por lo que yo estaba pasando. Porque además, pues yo tampoco sabía y ni sé a ciencia cierta cómo es que funciona mi cuerpo ahora, ¿no? Es algo totalmente nuevo para mí. Pero por el nivel de lupus que tengo yo, pues sí es un nivel de lupus que me llega a discapacitar. Claro. O sea, sí, bueno, creo que todos, ¿no? Porque todas amanecemos o como muy, muy inflamadas o lo que sea y que nos cuesta mucho la vida normal. Pero pues sí necesito como de ciertas herramientas de discapacidad para poder sobrevivir. O sea, hay veces que pues me tienen que mover en silla de ruedas o que necesito andadera o un bastón o demás para poder moverme. Y yo en el trabajo busqué como esa apertura para poder, o sea, que entendieran que ahora ya era una persona con una discapacidad.
0: Y que además requiere de atención, ¿no?
1: Sí, claro.
0: Y evidentemente, pues no recibiste esa atención, sino lo contrario.
1: Es correcto. Sí, pues te digo, como a raíz de todas esas incapacidades que tuve, y llamó mucho la atención de recursos humanos y me preguntaron qué era lo que me pasaba, que querían saber cómo estaba, que les llamaba mucho la atención todas las incapacidades que estaba teniendo. Y o sea, a lo que yo les contesté, pues que lo que tenía, que era una enfermedad crónica, que todavía no estaba estable ni en remisión ni nada, que seguían tratamientos de prueba y error y demás, y que además en el seguro me habían dicho, busca con la empresa con la que trabajas el poder tener un regreso paulatino o a lo mejor unos días de home office o lo que sea. Yo les pedí que me pusieran eso en escrito, pero pues no me lo dieron. Entonces, cuando yo llego a pedir condiciones especiales, me dicen que pues no pueden hacerlo, ¿no? O sea, porque si yo lo pido y me lo dan a mí, pues entonces a todo quien lo pida se lo tienen que dar. Y entonces se sienten enfermos de gripa y piden home office, pues les van a tener que dar el home office. Y algo que también creo que vale la pena decir es que yo me enfermé de COVID dentro de la empresa.
0: Claro, y además, ¿ya habías para ese entonces sido diagnosticada?
1: Sí.
0: O sea,
1: sí. Y ya.
0: Es risorio, ¿no?
1: Perdón.
0: No, continúa. Es que se me hace muy risorio que te digan, si te lo doy a ti, pues entonces quien venga aquí te lo va a dar. Pues sí, si tiene lupus, si tiene alguna necesidad que lo amerite, por supuesto que se lo tienes que dar.
1: Claro, lo tienes que dar.
0: Definitivamente, uh-huh. ¿No?
1: Sí. Igual ya empezaba con tratamientos biológicos. Entonces, pues igual, o sea, sí les comenté que pues que me, o sea, que estaba yendo a infusiones, que obviamente sí había estado yendo a trabajar después de la infusión, pero pues yo no podía responder de la misma forma porque te rompe todo el que vayas a un biológico, ¿no? Te sientes de la patada días después. Pero bueno, en lugar de tener una respuesta empática conmigo, pues digo que me dijeron que no, que tenían que, si me lo tenían que dar a mí, se lo tenían que dar a todas las personas. Y además empecé con malos tratos dentro de la oficina. El lupus, como yo creo que ustedes ya saben, es el gran amigo de la prednisona. Entonces, también subí muchísimo de peso, hubo muchos cambios físicos en mí y recibía burlas dentro de la oficina acerca de los cambios que había tenido. Me dejó de quedar la ropa y de repente, pues si tenía que ir a la oficina, pues iba con lo que me quedaba, ¿no? Y me empezaban a decir que ese no era lo que tenía que utilizar dentro de la oficina porque había un código de vestimenta. De repente que tenía dolor y demás, o sea, tuve que adaptar un poco mi espacio de trabajo para poder ponerme yo. Hay unas cosas que te pones, o sea, que se ponen como por medio de ventosas que se llaman TENS y dan ciertos toquecitos en el cuerpo para aliviar el dolor. Entonces, pues ya, o sea, me ponía de esas cosas dentro de la oficina, adaptaba mi lugar un poco para que fuera funcional a lo que yo necesitaba en esos momentos, ¿no? Y que sigo necesitando.
0: Claro.
1: Me empezaron a relegar de cosas en mi trabajo, o sea, bueno, de responsabilidades. Yo en ese momento era jefa de diseño publicitario en el área de mercadotecnia. Entonces, pues si había ciertas juntas o lo que sea, y donde yo tenía que estar, pues ya no me llamaban, y ya, o sea, fue como haciéndome un lado, a un lado, a un lado, hasta que llegó el momento en el que me dijeron, tenemos que prescindir de tus labores. Y todavía la persona de recursos humanos que me dio de baja me dijo, pues tómalo de lado bueno, ya vas a tener tiempo para poder ir al doctor, ya vas a poder,
0: Pues eso es discriminación por donde quieras ver.
1: sí, claro, ya vas a poder ir al doctor, ya vas a tener tiempo para tratarte, ya vas a tener tiempo para, pues, ver por ti. Y o sea, y sí le respondía como de, ¿y cómo es que voy a tratarme si ya no voy a tener seguro social, si ya no voy a tener el seguro de gastos médicos de la empresa, si ya no voy a tener un ingreso para poder pagarme las cosas? Porque no es nada barato. O sea, comentábamos fuera del aire, no solamente tienes que ver a un doctor, tienes que ver a muchísimos doctores
0: Claro.
1: al mismo tiempo. Entonces, pues es como, ¿y cómo lo voy a hacer? ¿No? Entonces, pues me corrieron de mi trabajo. La verdad es que sí, de por sí ya es muy complicado, porque anímicamente tener, o sea, darte cuenta de todas las nuevas cosas que tiene tu cuerpo es complicado. O sea, es como dicen por ahí, la etapa de duelo, ¿no? Y de aceptar que tu vida cambió de un momento a otro 100%. Y además te quedas sin salud, te quedas sin trabajo, te quedas sin independencia, te quedas sin una fuente de ingresos. O sea, son como demasiadas pérdidas al mismo tiempo. Y
0: Claro.
1: claro que sí, o sea, y todas esas, creo que en el trabajo se llama mobbing, ¿no? El bullying. O sea, es discriminación, 100% es discriminación.
0: No,
1: O
0: por
1: sea,
0: donde quieras ver,
1: tanto
0: claro.
1: dentro de mis compañeros como la empresa.
0: Por supuesto. Y bueno, pues hoy por hoy, afortunadamente, no te quedaste quieta, y eso es lo importante, y fuiste a buscar tus derechos como una persona que así lo requiere. Entonces, hoy por hoy
1: Sí.
0: sí estás pues en este trabajo, pero bueno,
1: Sí,
0: pues aprovechando también.
1: actualmente, después de que me corrieron, tomé medidas en cuanto a derecho. Y tengo una demanda, está corriendo una demanda laboral por el despido injustificado. Y ya ahorita acabo de, se metió un amparo porque no se había dicho que había discriminación, entonces se metió un amparo y acabo de ganar el amparo, donde ya está dicho que sí hubo un despido injustificado, que sí hubo un acto de discriminación por medio de la empresa. Y también estoy llevando una demanda civil por daño moral.
0: Totalmente, y de verdad que eso es lo más importante, ¿no? Si de por sí tienes bastantes cambios en tu vida y bastantes caídas, duelos, como bien mencionas, porque una enfermedad que puede ser discapacitante, aunque sea temporal, es un duelo al final del día, y encima, pues no encontrar una red de apoyo en tu trabajo, como bien mencionabas, ¿de qué vas a vivir? ¿Cómo vas a seguir teniendo tus tratamientos si no cuentas con los recursos o un ingreso que te permita tener esta vida, ¿no? Déjame ir rápido una canción y regresamos. Mucho que aprender. Y tú que nos escuchas, de verdad, justo por eso es importante tener conocimiento de, uno, que las personas somos personas, siempre lo hemos dicho, pero dos, no menos importante, de cómo construir y cómo adaptarte a los cambios, siempre y cuando tú pues demuestres que necesitas algo y buscar lo que necesitas, pero siempre respetándote y respetando a tu entorno. Vamos a escuchar algo de Conchita. Esto se llama Que Merezca la Pena, aquí en Comunidad, historias que unen vidas.

0: En Comunidad de Historias que Unen Vidas, gracias por acompañarnos y estar charlando junto con nosotros, construyendo esta comunidad y evidentemente también aprendiendo de quienes nos comparten sus historias de vida. Y justamente, pues si tú que nos escuchas estás pasando por algo similar, veas que no eres la persona o no eres la única persona y que por el contrario puedes buscar pues soluciones a lo que estés viviendo, sea lo que sea, ¿no? Estamos platicando hoy con Mariana Castillo. Ella es una persona que vive con condición de neurolupus y esta enfermedad que además lamentablemente siguen con los esfuerzos, no entiendo por qué caramba, pero siguen trabajando mucho para que sea reconocida la ley lupus, como se le conoce coloquialmente, pues favor de las personas que viven con enfermedades pues reumatoides, con enfermedades que por no ser tan que no impactan a tantas personas y que qué bueno que no son tantas personas. No tenemos que esperar, pero la gente piensa otra cosa, pero no tendríamos que esperar para hacer investigación, para hacer estadística sobre las enfermedades raras. Justo tú fuiste construyendo hoy por hoy, qué bueno, Mariana, que estás ya en este proceso pues de temas legales que al final de cuentas puedan ver hacia tu futuro y asegurarte que puedas estar en ese punto pues más tranquila. Sin embargo, pues también el tema familiar, el tema de aceptación de la enfermedad, que puede ser discapacitante o que ha sido discapacitante en varios momentos, ¿cómo ha sido? ¿Cómo fuiste construyendo esta red de apoyo que es indispensable?
1: Pues bueno, la verdad es que yo soy muy bendecida y tengo mi red de apoyo primaria, que es mi familia, es mi gran soporte y la verdad es que no me han soltado, pero para nada de la mano. También tengo grandes amigos que me apoyan y que están conmigo y que han entendido el cómo funciona ahora mi cuerpo y que si a lo mejor un día digo, ah, sí, vamos a salir y tal, pero a las horas digo, ¿sabes qué? Ya no puedo porque ya estoy muy cansada o lo que sea, lo entienden perfectamente. Pero como comentábamos también, es todas estas asociaciones, grupos de Facebook que hay, son de gran ayuda, ¿no? Y ahora que también se han estado dando a la tarea de impulsar la ley lupus, o sea, es de gran ayuda, ¿no? O sea, necesitamos de verdad leyes que nos ayuden y nos apoyen a

0: no deja de existir y está contigo, pero el que tengas esa interés para salir adelante es impresionante, sobre todo para construir en favor de otras personas que pues viven con lupus o con alguna otra enfermedad. ¿Tienes alguna red social o algo que quieras compartir donde seguir pues todo este trabajo, toda la construcción que estás haciendo día con día?
1: Bueno, mi Instagram es mariana-3. En Facebook me parece que estoy como Mariana Castillo. Y pues sí, o sea, yo de verdad abro mis redes sociales y mi contacto y demás para todas las personas que necesiten ser escuchadas. Como te decía también fuera del aire, ¿no? Hay muchas veces que simplemente necesitas platicar con alguien y decir todo lo que sientes y todo lo que te está pasando, y solo que unos oídos, ¿no? Y entonces abro de verdad mi contacto para que puedan tener como esa red. Y además también, si se necesitara a lo mejor un poco de asesoría de qué fue lo que hice yo o qué es lo que estoy haciendo yo legalmente contra Telcel, claro que lo puedo compartir. Y pues muchísimas gracias por el espacio.
0: Por el contrario a ti, Mariana, y felicidades por evitar claudicar y por esa entereza y perseverancia en construir. Muchísimas gracias. Ya nos vamos. A nombre de Mari Salazar en la producción, soy Valtier Mejía. Nos escuchamos la próxima semana. Recuerda tú que todo el tiempo estás en comunidad. 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

0: Son las 4 de la mañana, 16 minutos.
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2: Bienvenidos a este pequeño espacio de Cultura Mía. Sin duda alguna, las actrices y los actores son una parte muy visible del sector cultural, porque los podemos encontrar en muchos rubros: el cine, el teatro, la televisión, las plataformas digitales e incluso la radio con las y los actores de doblaje. De hecho, la Secretaría de Economía nos dice que identificó a 11.200 actores. Sin embargo, estos están concentrados en ciertas zonas del país. De esos 11.200, podemos encontrar 8.300 tan solo en la Ciudad de México, lo que hace que estas ofertas de trabajo se vean muy limitadas en otras entidades de la República, y ganando en promedio mensual 5.600 pesos al mes, lo que complica, por supuesto, todo esto porque no permite tener una vida digna o bien necesitas desplazarte a otras zonas. Debemos valorar mucho más el trabajo de todos estos profesionales. Porque lo vale, hablemos cultura.
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5: Son las 4 de la mañana, 34 minutos.
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1: Son las 4 de la mañana, 44 minutos.
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0: sábados, en punto de las 23 horas tiempo del centro de México. 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
3: Son las 5 de la mañana, 3 minutos.
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0: Son las 5 de la mañana, 15 minutos.
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0: ¿Y en tu casa? ¿Qué pensaban de nuestra separación?
1: ¿Mi mamá? Mi mamá es la mujer más feliz del mundo. Esa camisa es nueva, ¿verdad?
0: Sí. ¿Te gusta?
1: Me encanta. Además, te cortaste el pelo.
0: Bueno, intenté un cambio completo, pero quiero que me digas una cosa. Realmente, ¿cómo te portaste?

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1: Llevo 5 años en esta relación. He puesto tiempo, dinero, energía, lágrimas. Si me voy, todo esto se pierde. Pensándolo bien, mejor me quedo.
2: Eso se llama falacia del costo hundido. En economía es un error, en el amor es una prisión. El cerebro prefiere seguir perdiendo antes de aceptar que lo invertido ya no vuelve.
1: Y duele. Porque no solo has invertido recursos, has invertido esperanzas. Has construido una historia en tu cabeza que no quieres tirar.
2: Pero aquí está la pregunta que rompe la trampa. Si esta relación empezara hoy, ¿volverías a elegirla? Si la respuesta es no, lo que duele no es perderla. Duele aceptar que perdiste el tiempo.
1: Y ese dolor, aunque real, es menor que seguir perdiendo el resto de tu vida. Salir no es tirar lo invertido. Salir es dejar de seguir invirtiendo en la pérdida.
2: Recuerda, en el lado secreto del amor, no hay parejas que no puedan amarse sanamente. Hay trastornos que se interponen entre ellos. Sin embargo, la buena noticia es que la mayoría de los síntomas, cuando se hacen conscientes, pueden curarse.
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11: Son las 5 de la mañana, 34 minutos.
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0: Son las 5 de la mañana, 45 minutos.
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0: Miércoles 30 de septiembre, 2 de la tarde en París. Bienvenidas y bienvenidos a un nuevo informativo de Radio Francia Internacional. En los controles, Vanessa Loazo, edición Paula Estañol, titulares.
1: Jessica Brumec.
0: Irak pasa página de 2 décadas de presencia militar estadounidense en su territorio. Este miércoles se completa el retiro total del ejército de Estados Unidos de allí, evento celebrado por Bagdad que lo califica como una nueva etapa en su soberanía. Drama en el aire este miércoles tras que un vuelo con destino a Israel aterrizara de emergencia en Arabia Saudita por un presunto altercado entre sus pilotos. Israel sospecha de un ataque terrorista. Iremos a Tel Aviv con nuestro corresponsal. La Corte Suprema estadounidense vuelve a reactivar las deportaciones de migrantes a terceros países, proyecto de expulsiones masivas que ha sido el caballo de batalla de Donald Trump durante su campaña y que había sido frenado recientemente. Hasta aquí los titulares del noticiero de Radio Francia Internacional que encuentran también en rfimundo.com. Bagdad pasa página a 20 años de presencia de Washington en su territorio. Este miércoles concluye el retiro total de la misión militar estadounidense en el país, evento que el primer ministro iraquí Ali al-Saidi celebró como una nueva etapa definida por la soberanía de su país. Al mismo tiempo, esto es en el contexto de la guerra entre Estados Unidos e Irán, donde las bases de la coalición internacional han concentrado las tensiones en Irak durante los últimos meses. Escuchamos el reportaje de Marie-Charlotte Rupi, adaptado por Manu Terradillos.
2: El pasado 7 de abril, un misil impactó en un barrio residencial de Bagdad. Seraj, de 8 años, y su padre murieron. Su casa se encontraba a menos de 10 kilómetros de una base de la coalición internacional. Su madre y viuda recuerda el momento.
3: Había humo y piedras volando por todas partes. Me agaché y encontré a Seraj. Una piedra que cayó le golpeó en la cabeza.
2: La madre no sabe quién disparó. Por aquel entonces, facciones armadas cercanas a Irán atacaban objetivos estadounidenses en el país y las defensas antiaéreas de las bases planteaban el riesgo de un accidente durante una intercepción.
3: Irak se ha convertido en un campo de batalla. Que se vayan o que se queden, no sé qué pensar.
2: Para las autoridades iraquíes, la salida de las fuerzas internacionales, reclamada durante mucho tiempo por las facciones armadas, es una forma de calmar las tensiones y devolver a Irak su soberanía. Pero el ejército tendrá que suplir la ausencia de la coalición. Saba Numan, portavoz del comandante en jefe de las fuerzas armadas.
4: Existe una estrategia implementada a 3 años vista para reforzar las capacidades de defensa aérea, cuyo sistema llegará pronto a Irak y de este modo permitir que el país imponga su soberanía en el espacio aéreo.
2: Irak se declara preparada, pero persisten algunas inquietudes. El Estado Islámico parece aguardar una brecha para regresar y en cuanto al desarme de las facciones armadas promovido por el primer ministro, algunas siguen desafiando al gobierno.
0: Gracias, Manu. Y el vecino de Irak, Irán, lejos está aún de calmar las tensiones con Estados Unidos, pero acusó

0: Recibo este miércoles de la respuesta de Washington a su propuesta para poner fin a la guerra. Medios estatales iraníes afirman que el documento estadounidense ya se encuentra en manos del presidente iraní, Masoud Pezeshkian. Irán, donde puertas adentro, el régimen sigue cobrándose vidas de sus detractores. Dos hombres fueron ejecutados por haber participado a comienzos de año en las manifestaciones antigubernamentales. Se los acusa de haber formado parte de los disturbios que provocaron la muerte de cuatro miembros de las fuerzas de seguridad. Sobre la guerra y las penas de muerte, RFI conversó con Mahmoud Amiri Mogadam, fundador de la ONG Iran Human Rights.
1: The reason for these executions is both because
2: la razón de estas ejecuciones es en parte porque la República Islámica tiene la creciente necesidad de crear miedo en la sociedad y la ejecución de manifestantes es el instrumento más potente para ello. Después de las protestas de enero y de su sangrienta represión, llegó la guerra. El régimen no es capaz de resolver los problemas cotidianos de la gente, así que para evitar nuevas protestas, el miedo y la pena de muerte son el instrumento principal. Por otro lado, la guerra también ha eclipsado las ejecuciones. En circunstancias normales, después del movimiento Mujer, Vida, Libertad, en cada caso había fuertes condenas, no solo de expertos en derechos humanos de la ONU, sino también de los gobiernos de la UE o de gobiernos con lazos diplomáticos con la República Islámica. Ahora no ha ocurrido porque la mayor parte de la atención se dirige a la guerra y la mayor parte del diálogo entre Europa y la República Islámica también versa sobre cómo detener la guerra o cómo abrir el estrecho de Hormuz. El régimen está aprovechando esta oportunidad para intensificar sus ejecuciones y su represión.
1: Executions and crackdown.
0: Era la palabra del fundador de la ONG Iran Human Rights, Mahmoud Amiri Mogadam. Nos quedamos en la región, lo contábamos en titulares. Hoy se vivió una mañana de drama y de terror en el aire durante un vuelo comercial de Fly Dubai debido a una presunta pelea entre pilotos. El trayecto inicial que iba desde Dubai a Tel Aviv debió aterrizar de urgencia en Arabia Saudita tras que la compañía detectara maniobras inusuales de caídas repentinas en pleno vuelo. Israel denuncia que se trató de un acto terrorista. ¿Qué se sabe hasta ahora? Lo cuenta nuestro corresponsal en Tel Aviv, Daniel Blumenthal.
3: El avión sufrió una caída en picada de más de 6.000 metros en cuestión de minutos, provocando gritos de pánico, llantos y la amarga certeza de que iban a estrellarse. En la cabina se libraba una batalla a muerte. El copiloto, un ciudadano de Omán, atacó con una navaja al capitán, un emiratí, e intentó derribar la aeronave, presuntamente en un intento de ataque suicida. Tras escucharse desgarradores gritos desde el interior de la cabina, la puerta se abrió. Había sangre por todas partes y los dos hombres forcejeaban por el control de los mandos. En medio del caos y la desesperación, la osadía de varios pasajeros israelíes y de miembros de la tripulación evitó la tragedia. Se abalanzaron contra el agresor, logrando reducirlo y estabilizar la nave antes de un aterrizaje de emergencia en Arabia Saudita. Minutos antes, el piloto había transmitido el código 7500, secuestro de aeronave. Israel lanzó de inmediato aviones de combate para aproximarse. La investigación solo ha comenzado, pero Israel califica el incidente de un ataque terrorista, una semana antes de conmemorarse 3 años desde el criminal ataque de Hamas el 7 de octubre de 2023. Para Radio Francia Internacional, Daniel Blumenthal, Tel Aviv.
0: Hablamos ahora de una incómoda disputa diplomática entre Corea del Sur y Ucrania. Seúl se molestó con Volodymyr Zelensky y lo señaló por haber hecho pública la transferencia de 2 prisioneros de guerra norcoreanos a Corea del Sur, información que se suponía confidencial. Zelensky había mencionado la semana pasada en el marco de la Asamblea de Naciones Unidas que Kiev entregó a dichos soldados. Mateo López amplía la información.
4: El presidente ucraniano Volodymyr Zelensky fue acusado por su homólogo surcoreano Lee Jae-myung de haber filtrado información sobre el envío de 2 prisioneros de guerra norcoreanos hacia Corea del Sur. Los soldados capturados en territorio ucraniano combatían con el ejército ruso y fueron enviados a Surcorea. Es común que los soldados norcoreanos se suiciden antes de rendirse, pues de lo contrario podrían ser acusados de traición. Sus familiares aún se encuentran en Corea del Norte y se teme una represalia del régimen. La tensión diplomática política crece. Mientras los prisioneros de guerra habían solicitado un traslado a Seúl en lugar de Corea del Norte, Rusia había solicitado una repatriación de intercambio de prisioneros. Sobre la presunta infiltración, el presidente surcoreano dejó claro que quienes ponen en peligro vidas humanas y la seguridad nacional en aras de un beneficio personal mezquino son tachados de asesinos o traidores, y agregó que por diversos problemas que podrían haber acarreado una divulgación pública, mantener el asunto en privado era la decisión más sensata.
0: Gracias, Mateo. Y de Ucrania seguimos en el continente, venimos a Francia, donde continúa este miércoles la movilización de alumnos del liceo frente a los centros educativos, algunos de ellos bloqueados, luego de una jornada de ayer que dejó un saldo de al menos 40 detenidos y 31 heridos en choques entre Estado, estudiantes y personal docente o de seguridad. El gobierno habla de injerencia de partidos políticos en las protestas. Amplía Ana María Ospina.
5: El primer ministro Sébastien Lecornu ha denunciado una escalada irresponsable por parte de los representantes electos de LFI en el marco de los incidentes que llevan una semana alterando la normalidad de algunos institutos. El ministro de Educación, Édouard Joffré, ha querido matizar más diferenciando, por un lado, a los alumnos del instituto cuyas reivindicaciones son totalmente legítimas, como el Instituto Saint-Exupéry, el primer centro en movilizarse donde no se había sustituido a los profesores, y por otro lado, a individuos enmascarados y encapuchados que encendían hogueras o derribaban verjas. El ministro atribuye estos actos de violencia al movimiento de extrema izquierda y acusa a algunos irresponsables políticos de incitar a generalizar los bloqueos, citando a los diputados de LFI, Clémence Guetté y Eric Coquerel. Por su parte, el sindicato de docentes Subeducación ha publicado un comunicado en el que denuncia una represión violenta en las inmediaciones de los institutos y detenciones de gran brutalidad. El líder de la izquierda radical, Mélenchon, ha acusado al gobierno de haber ordenado la represión.
0: En Estados Unidos, la Corte Suprema volvió a dar vía libre este martes al gobierno para reactivar su política de deportación de inmigrantes en situación irregular hacia terceros países. Terceros países, es decir, países que no son los suyos de origen. Paola Ariza nos cuenta más sobre esta decisión de la justicia estadounidense.
6: En total son 9 magistrados y de ellos solo 3 de corriente progresista votaron en contra. Los demás dieron luz verde al recurso presentado por el gobierno de Donald Trump que pedía reactivar el permiso de deportaciones a terceros países. Recordemos que el 18 de septiembre un tribunal de apelaciones confirmó la decisión dictada en febrero por un juez federal de Boston que consideró que las personas afectadas por una expulsión hacia un país distinto del suyo debían poder alegar el riesgo de ser víctimas de persecución o de tortura en un destino diferente. El gobierno de Trump recurrió en urgencia a la Corte Suprema para suspender dicha decisión, al menos provisional, pues esta aún debe examinar el caso de fondo en diciembre. Mientras tanto, algunos congresistas demócratas, como Lois Frankel, piden una intervención del Congreso estadounidense para que nadie sea enviado a un país que no sea el suyo sin las garantías básicas del debido proceso y expresar los temores para su seguridad. Estados Unidos ha deportado al menos 25.000 personas a terceros países bajo acuerdo confidenciales, la mayoría de ellos a México, según reveló una investigación de RFI junto a otros 25 medios publicada la semana pasada.
0: Gracias, Paola. Y Washington también ajustó las tuercas de las sanciones contra Cuba y anunció este martes una nueva batería de restricciones contra la isla que incluyen las limitaciones de las operaciones financieras, incluso las privadas, además de la prohibición de viajes educativos a la isla. El economista cubano afincado en España, Elías Amor, analiza su alcance.
7: Si las medidas que hasta ahora se han ido aplicando han ido asfixiando al régimen, no al pueblo cubano. El pueblo cubano padece una situación de crisis humanitaria por culpa de la incompetencia del gobierno y de la falta de petróleo desde que Venezuela dejó de enviar petróleo a Cuba. Ese es otro capítulo. Las sanciones que el secretario de Estado, Marco Rubio, ha lanzado a Cuba van dirigidas contra GAESA, el consorcio económico y militar de la seguridad del Estado, donde se vive de lujo en un país en crisis humanitaria. Creo, sinceramente, que lo que más afecta es el capítulo relacionado con las cuentas bancarias de los empresarios privados cubanos. El empresario privado cubano que sale con el bolsillo lleno de dinero para Miami, para abrir una cuenta en el banco en Miami, para poder comprar productos que luego en Cuba no puede conseguir porque no los hay, pues bastante emprendedor que es, y eso está ocurriendo. Está saliendo capital de Cuba así, de esa manera. Entonces, que prohíban ahora abrir esas cuentas en bancos de Estados Unidos, pues es una pena. Yo creo que eso es un gran error y posiblemente sea de las medidas que habrá que dar marcha atrás.
0: Hasta aquí las noticias en RFI.
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0: Este septiembre, las autoridades chilenas y argentinas vivieron un nuevo episodio de tensiones por la soberanía del Estrecho de Magallanes en el extremo austral de Sudamérica. La cuestión ha vuelto al Parlamento chileno esta misma semana, en la que el ministro de Exteriores, Francisco Pérez Mackenna, ha reiterado el compromiso de ambos países en los tratados históricos sobre la cuestión.
9: La tensión sobre la soberanía del Estrecho de Magallanes entre Chile y Argentina ha vuelto a la primera plana política.
10: El Estrecho de Magallanes siempre fue, es y será chileno. No hay discusión ni matices.
9: El canciller chileno Pérez Mackenna reiteraba que Argentina está comprometida en mantener el status quo de soberanía, aunque Chile también critica los decretos y las declaraciones políticas que pongan en duda su papel en este punto clave del tráfico marítimo. La tensión se sucede después de que en septiembre 6 excomandantes chilenos pidieran prudencia pero también firmeza ante Argentina. Rodolfo Codina es excomandante jefe de la Armada chilena y uno de los firmantes de esta carta.
11: Nosotros con Argentina nunca hemos llegado a la guerra. Hemos estado casi en la guerra. Yo estuve el año 78 a pocas horas de iniciar una guerra con Argentina, afortunadamente, ¿eh? Pero hay que estar siempre atentos de que esto no escale hasta que se llegue al punto como se llegó el 78. Yo creo que lo de ahora no es tan así, son más bien conflictos diplomáticos, declaraciones de un lado, declaraciones de otro. Y no creo que escale más allá.
9: Desde Argentina, el investigador en Relaciones Internacionales de la Universidad Nacional de La Plata, Sebastián Schulz, analiza la situación.
12: Argentina se adscribe a los acuerdos territoriales firmados, digamos, en su momento, incluso a través de un laudo papal. Al interior de Argentina existen diferentes proyectos políticos que tienen estrategias distintas en relación a la relación con Chile. Tiene que ver con parte de la estrategia de los Estados Unidos de dividir las posiciones entre Chile y Argentina para generar un enfrentamiento que divida a estos dos países sudamericanos, porque la articulación entre Argentina y Chile resultaría vital no solo para la constitución de un Atlántico Sur sudamericano, en donde las Malvinas deja de ser solamente una causa argentina y pasa a ser una causa sudamericana por la importancia que eso genera. El Estrecho de Magallanes, bajo soberanía chilena, pasa a ser un estrecho que es estratégico para Sudamérica en su conjunto.
9: Para el investigador, la tensión refleja una división política en Argentina entre posiciones latinoamericanistas y soberanistas, aunque legalmente Argentina y Chile se adscriben a los acuerdos existentes.
0: Era un informe de Neil Codina y ahora vamos a hacer una escala en París y nos vamos con Aida Palau y el programa POS para científicos y artistas en peligro.

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1: Bienvenidos a todos a este programa de Radio Francia Internacional y France 24. Huir de la guerra o de una dictadura, no solo para salvar la vida, sino también para seguir investigando, trabajando o creando. Este es el objetivo del programa POS, que desde 2017 recibe en Francia a científicos y artistas en situación de peligro. Entre ellos está Doha Abdelatif, escritora y educadora palestina, que logró salir de Gaza con su marido y sus dos hijos después de un año de espera para huir de la guerra, una guerra desencadenada hace 3 años por Israel después de los atentados del Hamas del 7 de octubre del 2023. Hoy nos acompaña junto a Leticia Braconnier Moreno, que es responsable del programa POS en el Collège de France. Muchísimas gracias a las dos por estar aquí. Muchísimas gracias, Leticia.
2: Muchísimas gracias a ustedes por la invitación.
1: Y muchas gracias, Doha. Thank you very much.
3: Thank you very much.
1: Bueno, Leticia Braconnier Moreno, que es franco-colombiana y es la responsable en el Collège de France de la acogida de estas personas. Desde su creación en el 2017, el programa POS, que es pausa en francés, pero que quiere decir Programa Nacional de Acogida en Urgencia de Científicos y Artistas en Exilio, ha acogido a cientos de científicos y artistas de decenas de nacionalidades. Explíquenos en qué consiste y cómo funciona este programa.
2: En efecto, el programa va a cumplir 10 años el otro año, y en esos 10 años hemos acogido a 600 científicos y 150 artistas que han tenido que huir de sus países por amenazas personales o por situaciones de conflicto generalizado que les impide seguir investigando y creando. El programa funciona gracias a la movilización de científicos y responsables de centros culturales que quieren apoyar a personas que necesitan exiliarse. Entonces es realmente una solidaridad entre pares. Por ejemplo, un científico que conoció a una mujer doctoranda iraní en Estados Unidos, en este momento está movilizando recursos de parte del programa, que cofinanciamos los contratos de los científicos cuando llegan, y movilizando su universidad para poder recibir a esa persona que conoció como doctoranda y que en este momento está en Irán y que sufrió un bombardeo de su casa, para dar un ejemplo muy concreto, y que en este momento estamos intentando evacuar para que pueda llegar a tener un trabajo con esa institución de acogida. Y POS funciona realmente gracias a esas redes de personas entre pares, exactamente.
1: Bueno, pues Doha ha podido acogerse a este programa POS. Doha Abdelatif, 32 años, educadora y escritora. Esperó alrededor de un año antes de poder salir de Gaza y finalmente pudo viajar a Francia con su marido y sus dos hijos. Doha, después de todo este tiempo de espera y de lo que han vivido, ¿cómo te sientes ahora que estás en Francia?
3: The feeling at this moment is deeply complex. It's a sharp mix between.
4: El sentimiento en este momento es profundamente complejo. Es una mezcla intensa de alivio, shock y tristeza. Llegar a Francia por fin nos da una seguridad física que nos ha faltado durante más de 3 años de desplazamiento y pérdidas constantes. Pero también esta preciosa seguridad viene acompañada de una fuerte sensación de extrañeza. Nuestros cuerpos están aquí, pero nuestras mentes y nuestros corazones siguen allí, en Gaza, con la familia, los amigos y todos aquellos que hemos dejado atrás. Es un sentimiento de gratitud por haber salvado la vida de mi familia y al mismo tiempo una interminable culpa del superviviente. Y también hay miedo al futuro, miedo a tener que empezar desde cero en un país nuevo.
3: And fear of starting from scratch in new country.
1: En Gaza ha habido decenas de miles de muertos desde el inicio de la guerra. Casi toda la población, unos 2 millones de personas, está desplazada. La situación en Gaza se había vuelto insostenible. ¿En qué condiciones, Doha, estaba viviendo usted y su familia durante estos últimos meses?
3: My life before the war, everyone knows that the life before war in Gaza, it's not was.
4: Todo el mundo sabe que la vida antes de la guerra en Gaza no era completamente normal. Había muchas dificultades para todos allí, pero para mí era una vida ligeramente estable porque trabajaba como profesora. También participaba en un programa comunitario de ayuda y empoderamiento de las mujeres. Así que intentábamos, especialmente yo, construir mejores opciones para las personas con las que trabajaba. Pero después de la guerra todo cambió, porque todo en Gaza se derrumbó.
3: After the war, everything changed because everything in Gaza collapsed, and then
4: ya no tienes la oportunidad de mejorar las cosas porque toda la infraestructura fue completamente destruida. Además, las escuelas y los espacios públicos se convirtieron en refugios para las personas desplazadas. Entonces, ya no puedes llevar una vida normal ni ayudar a la comunidad porque las reglas han cambiado ahí. Hicimos muchos esfuerzos para ayudar a las personas que nos rodeaban, pero tu trabajo pasa de ser ayuda comunitaria a protección personal. Solo intentas salvar a quienes quieres. Así que sí, mi trabajo y los objetivos se reducen a la supervivencia cotidiana. Ese es el principal objetivo de este periodo.
1: Está escribiendo un libro, ¿verdad? Sobre la vida cotidiana en Gaza a partir de su propia experiencia desde el 7 de octubre, con el objetivo de transformar esa experiencia personal en algo, un documento literario con una dimensión más universal, ¿no? Y sobre todo dar voces a las personas que viven en Gaza. ¿Qué quiere contar en este libro? ¿Cree que todavía no se ha contado suficientemente la vida cotidiana de los gazatíes?
3: What the people didn't talk about,
4: de lo que la gente no habla, de la vida cotidiana, es sobre la vida diaria en sí, con todos sus detalles. Sé que la realidad en Gaza es extremadamente dura, va más allá de lo que cualquier lenguaje puede describir. Y a veces incluso yo misma no encuentro las palabras para describir lo que vivimos. Por eso tengo un libro en el que estoy trabajando. Se llama Voces desde debajo de los escombros. Trata de los detalles de mi vida, de la vida de mi familia y de la vida del círculo cercano que nos rodea. Yo solo quería contar esas historias. Es una historia desde el corazón mismo de la guerra, no desde la distancia. Quería crear un archivo para las generaciones futuras, un archivo en el que nuestras historias queden preservadas y nunca sean olvidadas. Y sabes, sé que mucha gente apoya al pueblo palestino, pero nosotros no somos cifras pasajeras que solo aparecen en la franja de noticias. Detrás de cada número que aparece en las noticias hay una persona, un nombre, un rostro, una risa, alguien que estuvo lleno de vida hasta el último segundo de su existencia. Eso es lo que quiero mostrar en mi libro, esta historia.
1: Leticia, la llegada de Doha y de su familia a Francia se retrasó considerablemente. Fue seleccionada por el programa en 2025 y tuvo que esperar, bueno, un año, ¿no? Antes de llegar, acaba de llegar hace unas semanas. Se están encontrando obstáculos para la aplicación del programa POS. En el caso de los gazatíes, ¿cuáles son las principales dificultades?
2: Sí, es la primera vez que pasa que tengamos tanta dificultad para ayudar a las personas seleccionadas en el programa a llegar. Incluso cuando hubo la toma del poder por el régimen talibán en Afganistán en 2021, no tuvimos tanta dificultad. Entonces, sí, es una situación extrema debido a un contexto internacional geopolítico que realmente nos sale de las manos al momento de realizar las evacuaciones. Y es el caso es que la gente está bloqueada en Gaza, no puede salir, y entonces se necesita organizar evacuaciones, lo que no ha sido el caso para otros contextos.
1: En 2025, Francia anunció la suspensión de las evacuaciones de estudiantes gazatíes después de que una estudiante seleccionada para estudiar en Sciences Po de Lille fue acusada de haber publicado en redes sociales mensajes antisemitas, considerados antisemitas, y llamamientos a la violencia contra judíos. ¿Qué consecuencias tuvo todo esto en este programa POS?
2: Debido a esa polémica, los ministerios que organizan las evacuaciones junto con otras autoridades de distintos países, por eso decía que es muy complejo, decidieron hacer controles de seguridad suplementarios. Eso ha llevado a una larga espera, pero también a tomas de decisiones muy valorosas por esas personas con las cuales estamos en contacto, las autoridades a las cuales nosotros hacemos llegar toda la situación de las personas que están esperando la evacuación. Entonces, contamos también con un diálogo y con responsabilidad de la parte de las autoridades para seguir haciendo esas evacuaciones.
1: En el caso de Gaza, la situación es muy, muy compleja y grave. Se ha dado incluso el caso de Ahmed Shamia, un arquitecto gazatí que había sido seleccionado por este programa POS y que murió en Gaza en mayo de 2025 mientras esperaba la luz verde para venir a Francia. Tenía solo 42 años. ¿Hay urgencia en que se reanuden estos viajes?
2: Totalmente. Sabemos el riesgo que corren las personas todavía en Gaza, que todavía hay muchos ataques, incluso con el cese al fuego. Son más de 73 personas que han sido asesinadas, y dentro de los cuales muchos niños menores de 14 años, creo que 70%. Como lo decía Duha, la mayoría de las infraestructuras ya no existen. Habían 13 universidades con altísimo nivel científico funcionando, que todas han sido destruidas, 80% de las escuelas. Eso hace que la situación hoy en día es dramática y que las personas que podamos ayudar a llegar a Francia, pues realmente necesitamos llegar a que puedan ser evacuadas.
1: Doha, después de todo lo que han vivido, ¿se imagina regresando a Gaza? ¿Quiere volver? ¿Ve que es posible, tal vez? Ya sé que acaba de llegar hace solo unas semanas.
3: Yes, I imagine that.
4: Desde el momento en que estaba dejando Gaza, pensaba e imaginaba mi regreso. Me gustaría de verdad volver, pero quiero regresar a la Gaza que existía antes de la guerra. Quiero regresar al lugar donde pueda vivir con mis hijos con seguridad y dignidad. Quiero volver al lugar donde mis hijos sientan que tienen un futuro y no simplemente a un lugar que solo ha sobrevivido a la guerra. Y sobre si creo que eso ocurrirá, esta es la respuesta más difícil, quizás, porque desearía que fuera posible, pero no puedo prometerme algo sin saber si sucederá o no. Porque, como sabes, Gaza ahora es un lugar que no es apto para que los seres humanos vivan en él. Y regresar no consiste simplemente en cruzar las fronteras y volver a tu casa. Es algo más complicado. Se trata de si habrá o no posibilidad de reconstruir la vida allí, en Gaza. Y aún así creo que a veces solo debes dejar la puerta del retorno abierta, aunque no sepas si algún día podrás cruzarla.
1: Ya no tenemos más tiempo. Muchísimas gracias, Leticia Braconier Moreno, por haber estado con nosotros. Thank you very much, Doha Abdelatif, por esta entrevista con nosotros. Les deseamos todo lo mejor a ambas. Y muchísimas gracias a todos ustedes por habernos acompañado. Ya saben que también nos pueden seguir por internet en rfimundo.com y en france24.com. Hasta pronto, amigos.
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4: Son las 6 de la mañana, 31 minutos.
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0: Son las 6 de la mañana, 47 minutos.
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2: Son las 7 de la mañana, 6 minutos.
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0: Son las 7 de la mañana, 17 minutos.
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4: Son las 7 de la mañana. 31 minutos.
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0: Son las 7 de la mañana, 44 minutos.
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10: Son las 8 de la mañana, 2 minutos.
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0: Son las 8 de la mañana, 17 minutos.
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7: Son las 8 de la mañana, 31 minutos.
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0: Son las 8 de la mañana, 46 minutos.
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1: Miércoles 30 de septiembre, 4 de la tarde en París. Bienvenidas y bienvenidos al flash informativo de Radio Francia Internacional. En los controles nos acompaña Didier Bleu. Comenzamos con el resumen.

0: 34.000 muertos del lado palestino, según el Ministerio de Salud del enclave, cuyas cifras son consideradas fiables por la ONU. Pedro Sánchez se siente razonablemente optimista respecto a que el Parlamento apruebe las medidas en materia de vivienda que su gobierno en minoría propuso este martes tras las protestas a nivel nacional.
1: Permítame que me ponga en el mejor de los escenarios antes de que llegue esa votación. Y ya le digo que soy razonablemente optimista sobre la convalidación. He escuchado al PP decir que soy traidor también en esto. No sé muy bien yo qué significa ser traidor, ¿a quién? ¿A los fondos buitre que especulan con la vivienda? Pues sí, me gusta ser traidor a ese tipo de intereses. ¿Qué quiere que le diga?
0: Era el presidente del gobierno español, Pedro Sánchez, quien también este miércoles pidió disculpas en persona al presidente francés, Emmanuel Macron, de visita oficial en Madrid, tras que el Senado hiciera caer este martes el tratado de amistad entre España y Francia. Irán acusó recibo este miércoles de la respuesta de Washington a su propuesta para poner fin a la guerra. Medios estatales afirman que el documento estadounidense ya se encuentra en manos del presidente iraní Masoud Pezeshkian. Irak pasa página de 2 décadas de presencia militar estadounidense en su territorio. Este miércoles debe completarse el retiro total del ejército de Estados Unidos allí, evento celebrado por Bagdad que lo califica como una nueva etapa en su soberanía. La Corte Suprema estadounidense vuelve a reactivar las deportaciones de inmigrantes a terceros países, proyecto de expulsiones masivas que ha sido el caballo de batalla de Donald Trump durante su campaña y que había sido frenado recientemente. Hasta aquí llega la actualidad en el flash informativo de Radio Francia Internacional. Hasta la próxima. Y el Carrusel de las Artes se traslada hoy a Biarritz, en el suroeste de Francia, donde se está celebrando la edición número 35 del Festival de Cine Latinoamericano. Informa desde allí nuestra enviada especial, María Carolina Piña.
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3: Bienvenidos a Carrusel de las Artes, estamos en la edición número 35 del Festival Biarritz América Latina, festival que transforma durante una semana este pequeño balneario del País Vasco francés en un territorio latinoamericano. Vengan conmigo.

0: El Festival de Biarritz es un certamen cinematográfico con tres competencias en largometrajes cortos y documentales, pero tiene una programación mucho más vasta que incluye encuentros literarios, debates y conciertos todas las noches. Además, el Festival de Biarritz reconoce cada año el aporte de los artistas latinoamericanos entregándoles un premio especial llamado El Abrazo de Honor. En 2026, uno de estos galardones fue para el músico chileno Eduardo Carrasco, líder de Quilapayún, un grupo mítico marcado por el golpe militar contra Salvador Allende y el exilio hacia Francia. A sus 86 años, Eduardo Carrasco levantó la estatuilla que el Festival de Biarritz le entregó por su aporte a la música y a la lucha contra la opresión. El líder del mítico grupo chileno Quilapayún recibió un abrazo de honor y escuchó al público de Biarritz entonar El Pueblo Unido Jamás Será Vencido, una canción contra la dictadura chilena que se volvió un himno planetario. Eduardo Carrasco.
1: Para nosotros es muy emocionante, porque no es la primera vez que venimos a Biarritz. Hemos estado muchas veces acá en los tiempos en que había en Francia una gran solidaridad y un gran interés por la suerte de nuestro pueblo. El Pueblo Unido ha tenido una especial recepción, no solo entre los franceses, sino que en América Latina, en África, en Asia, han transformado esta consigna, El Pueblo Unido Jamás Será Vencido, como una cosa propia. Así que para nosotros siempre va a ser muy emocionante y sobre todo emotivo para muchos pueblos.
2: Sí, nos gusta cantar.
0: Carlos Quesada, otro de los Quilapayún, recordó ante nuestros micrófonos la ayuda vital que los unió para siempre a Francia.
3: Nosotros por casualidad nos encontrábamos en Francia cuando ocurre el golpe de Estado en Chile. En un momento no sabíamos.

0: qué hacer ni dónde vivir. Y en ese momento aparecen los franceses que nos habían invitado a venir acá, ofreciéndonos toda la ayuda necesaria para que nos instalemos a vivir aquí. Nos ayudan para que nuestras familias que se quedaron en Chile puedan reunirse con nosotros acá. Ese gesto me parece a mí que es lo más maravilloso que puede existir para poder seguir viviendo y también seguir cantando, que era nuestro destino.
1: El de Biarritz es un festival muy concurrido con un público fiel desde hace 35 años y numerosos jóvenes que vienen a descubrir las realidades latinoamericanas a través del cine. Una de las películas es la filmada por el mexicano Diego Luna en la competencia por el abrazo a la mejor película.
2: ¿Qué te pasa?
3: Es igualita a ella.
1: Esta es la historia de dos hermanos mexicanos que emigran a España para reunirse con su madre, quien se fue 8 años atrás. A pesar de los esfuerzos por salir adelante, la vida en Europa les recuerda constantemente que son extranjeros, tratando de formar nuevos vínculos y raíces. Ceniza en la boca habla de manera visceral de la inmigración y el desarraigo. Su director, Diego Luna.
4: Porque la película habla sobre una migración de América Latina a Europa, en particular a España, sobre las comunidades de latinoamericanos que se crean por estas migraciones, ¿no? Esas redes de protección, esas familias que se organizan de pronto en esa búsqueda por encontrar lo que no tienes, ¿no?
5: ¿Por qué no hace falta? Yo estoy yendo para allá. Doña Claudia, ¿le puedo llevar a Nico?
6: Mi mamá trabaja todo el día.
4: Esas historias de lo que somos capaces de hacer para darle a nuestra familia o para darnos esas oportunidades y esa sensación de libertad, ¿no? Que este personaje está persiguiendo. Agradezco un festival como Biarritz, porque Biarritz nos recuerda de lo que somos capaces en términos de intercambio entre América Latina y Europa, ¿no? Es un festival que celebra las voces latinoamericanas, que trae una reflexión a encontrarse con otros públicos, ¿no? Y además no se queda ahí, nos trae a nosotros, a los cineastas, a encontrarnos con esos públicos, a interactuar, y eso es muy enriquecedor y, pues te digo, lo agradezco.
1: Destacamos a continuación dos películas de la competencia que exploran la historia de Chile y de Colombia a través de personajes atrapados en situaciones extremas.
7: Se volvieron completamente locos.
1: Hangar Rojo es un thriller político basado en hechos reales. Cuando ocurre el golpe militar en Chile, el capitán Jorge Silva recibe la orden de transformar la Academia de la Fuerza Aérea en un centro de tortura. El director de esta cinta, Juan Pablo Sayato.
8: Ese dilema me pareció muy inédito en la cinematografía, no solo chilena, sino latinoamericana. Siempre pensé cómo había sido ese momento de quiebre moral del país. Y contarlo desde esta historia mínima de alguien, de un capitán de la Fuerza Aérea, de una persona, de una manera subjetiva, no como con los grandes titulares, no con los grandes generales, los que toman las decisiones, sino alguien donde las decisiones caen y los soldados de abajo de él también. Y el cine tiene esa capacidad increíble, y las artes en general, de llevarte a mundos muy lejanos a los de uno. Y, por ejemplo, empatizar con un capitán de la Fuerza Aérea en ese momento, ¿sabes? Ponerte en sus botas, pensar en lo que le sucedió, pensarnos. Y ese momento de conflicto entre seguir a su institución o seguir a su conciencia me pareció un dilema muy humano y muy aplicable y universal.
9: Sí, señora. ¿Cuánto tiempo lleva buscando?
1: De Colombia llega la película 5 años, 4 meses. Ese es el tiempo que la protagonista Marta lleva buscando a su hijo, un desaparecido del conflicto armado. En su búsqueda conoce a otra familiar de desaparecido que le da una pista y juntas emprenden un viaje en busca de respuestas. Para los directores de esta cinta, Marta simboliza a las madres de los más de 120 mil desaparecidos en Colombia. Esteban Hoyos García y Juan Miguel Gelacio.
10: La película surge de la investigación que llevamos a cabo con 4 organizaciones de mujeres en el centro y hacia el oriente del país, hacia la zona de los Llanos Orientales, trabajando con cuatro organizaciones justamente de mujeres buscadoras. Y a partir de conocer sus testimonios, sus historias de cómo llevan a cabo sus procesos de búsqueda y también de cómo se han organizado para sentir un respaldo y una sororidad cuando el gobierno no les ha dado ese apoyo que han necesitado e incluso a veces han sido el mismo gobierno el perpetrador. Entonces, a partir de todas esas experiencias de compartidas de ellas, de sus luchas personales y también de sus luchas como colectivos, es que surge la idea de crear este personaje de ficción de Marta.
2: El 90% de los casos, las personas que buscaban eran las mujeres, ya sean hermanas, hijas o madres de los seres queridos. Hay una herencia cultural que tenemos nosotros por esta sociedad patriarcal que delega el cuidado a las mujeres. Ellas son las que ponen en pausa su vida, ellas son las que renuncian a seguir existiendo y entrar en la premisa de que la búsqueda sea algo central para sus vidas, buscando una dignidad para ese ser querido.
9: Un muerto.
1: Les propongo ahora descubrir las otras actividades que propone el Festival Biarritz América Latina en compañía de Natalia Olivares. Hola, Natalia.
3: Hola, María Carolina. Biarritz, ciudad del suroeste de Francia, en la costa atlántica, tan lejos pero también tan cerca de América Latina. Vamos a conocer un personaje local, un personaje clave, Bastien L'Enfant. Para él, el surf, el deporte oficial de la ciudad, es uno de los puentes entre Biarritz y Latinoamérica.
6: Parece como un poquito la California francesa. Todo se hace en bicicleta aquí y más que todo tenemos las horas ahí al frente.
3: ¿Cuál es tu relación con América Latina?
6: Yo me fui allá desde de México hasta Panamá y de Panamá hasta bajando hasta Bolivia. Y bueno, cada año me fue como etapa allá hasta que yo tenía la sensación de irme un parte de mi vida a probar el sabor latino, más que todo. Y bueno, a intentar a vivir allá, así que estoy súper conectado con Centroamérica y más que todo en Panamá.
3: ¿Qué diferencia hay para un surfista entre el Atlántico aquí y el Pacífico allá?
6: Primero la temperatura, aquí el agua está un poquito más fría. Tenemos el poder de las fuerzas de las olas que son un poquito parecido entre montañas y agua. Así que yo estoy como entre dos extremos.
3: Me contabas de los colores de América Latina aquí en Biarritz, pero ¿dónde se ve eso?
6: Bueno, aquí mismo, durante esa semana, toda la semana se puede visitar el village,
3: okay.
6: El mercadito.
3: Genial, vamos para allá. Muchas cosas por descubrir aquí en el village de Biarritz, como por ejemplo que este bolso de lujo podría haber sido el traje de nuestro surfista favorito, Bastia.
11: El reciclaje de todo lo que es de encontrar gente que ya no usaba sus neoprenos, coger todo eso, lavarlo, ponerlo en tinta. El color se hace con las frutas y con las algas, y la mezcla entre las frutas y las algas se hace esta piel.
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1: Gracias, Natalia Olivares. Y con esto ponemos punto final a este programa Carrusel de las Artes desde el Festival de Biarritz. Merci beaucoup.
3: Chao, bientôt.

0: Gracias, María Carolina Piña, nuestra enviada especial de RFI al Festival de Cine Internacional Latinoamericano de Biarritz. Quédense con nosotros. Continuamos con contenidos en Radio Francia Internacional.
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0: Hoy les hablamos de inteligencia artificial. A pesar de las inquietudes de que la IA caiga en manos malintencionadas para fabricar armas bacteriológicas, por ejemplo, las empresas tecnológicas buscan instalar cada vez más centros de datos, incluso hasta la Patagonia Argentina, lo que despierta cuestionamientos sobre los impactos ambientales de esta carrera tecnológica. Rafael Morán.
2: Today, we're proud to announce plans to launch Stargate Argentina, an exciting new infrastructure project in partnership with one of the country's leading energy companies.
3: OpenAI, la empresa de inteligencia artificial más importante del mundo, anunció su intención de invertir 25 mil millones de dólares en desarrollar data centers en nuestro país.
4: Eran las voces de Sam Altman, el director de OpenAI, la casa madre de ChatGPT, y la del presidente Milei, el año pasado anunciando una mega inversión para la construcción de centros de datos en la Patagonia Argentina. Las empresas desarrolladoras de sistemas de inteligencia artificial miran ahora hacia esta vasta región del sur del país, y mientras en Estados Unidos, en Europa y en países como Chile y México, crece el descontento por los impactos ambientales negativos que dejan los centros de datos, que consumen cantidades enormes de energía y de agua. El presidente ultraliberal Javier Milei quiere atraer inversiones extranjeras mediante regímenes impositivos preferenciales. El gobierno argentino busca en particular estimular la instalación de centros de datos de gran escala que se multiplican en el mundo para responder al boom de la inteligencia artificial. De momento, Argentina solo cuenta con 13 centros de datos, con una potencia de 32 megavatios. Pero grandes empresas como OpenIA, FlexDomes, Green Capital o Tesla planean invertir miles de millones de dólares para instalar centros de datos de cientos de megavatios de capacidad eléctrica en las provincias de Chubut, Neuquén y también en Mendoza. ¿Por qué las empresas tecnológicas ven en estas mesetas de la Patagonia un paisaje ideal para instalar sus inmensos servidores informáticos? Le hicimos la pregunta a Pia Marchegiani, directora adjunta de la Fundación Ambiente y Recursos Naturales, FARN, una ONG argentina que nos acompaña esta semana en Vida en el Planeta.
5: Lo que estamos viendo en este momento, claro que la Patagonia aparece y se presenta en las discusiones globales como un territorio con determinadas condiciones, grandes espacios de tierra, temperaturas bajas que permiten una buena refrigeración, agua, acceso a agua. En algunos lugares se está considerando centros o ubicaciones cerca de centros de extracción de hidrocarburos también. Se la presenta como con las condiciones favorables, en algunas zonas también menos población, o sea, lugares menos poblados para que pueda ser también haya menos oposición. O sea, hay toda una estrategia de posicionar a la Patagonia como lugar interesante para la instalación de estos centros de datos.
4: En la provincia de Neuquén, la generadora de electricidad Pampa Energía planea la construcción de un centro de datos que se ubicaría junto a su central termoeléctrica Loma de la Lata y que utilizaría la energía del yacimiento de gas y petróleo de Vaca Muerta, en una región que ya sufre de los impactos de esta actividad, como contaminación y sismos, debido a la técnica del fracking. ¿Qué implicaría el auge de la demanda de electricidad en esta región?
5: Justamente la localización que se anuncia, todavía, digamos, nosotros no tenemos la información certera, si va a suceder, dónde exactamente, son a nivel anuncios, justamente va a un territorio que ya está, nosotros decimos, un poco convertido en una zona de sacrificio ya por la explotación hidrocarburífera, donde hay residuos petroleros, donde hay problemas y muchos conflictos, hay sismos, actividad sísmica inducida, y hay conflictos con comunidades locales que no quieren esas instalaciones. Entonces es como ir a un lugar que ya tiene conflicto para redoblar de alguna manera y tener otro proyecto cercano con otra serie de problemas, aunque sea un proyecto distinto, ¿no?
4: En la provincia sureña de Chubut, la empresa polaca Green Capital planea construir Atlas Giga Hub, otro centro de datos, un centro de datos que en su primera fase alcanzaría los 300 megavatios con un costo de $3,000 millones. Actualmente está alquilando un terreno de más de 1,200 kilómetros cuadrados al sur de la ciudad de Trelew para construir parques eólicos y solares. Pía Marquegiani, si la energía proviene de fuentes renovables, ¿esto limitaría el impacto ambiental de estos centros de datos?
5: Bueno, acá se abre una pregunta mucho más interesante, ¿no? Nosotros sabemos ya que la inteligencia artificial y los centros de datos utilizan muchísima energía, uh-huh. Y obviamente a primera vista, como la primera respuesta, decir, bueno, si es de renovable es mejor. Pero la pregunta que nos tenemos que hacer es también, ¿qué significa que las energías renovables vayan prioritariamente a los centros de datos en vez de ir a la transformación de otros sectores? ¿Cómo impacta esto en la conversación de transición energética que el país necesita, la propia? Porque también no nos olvidemos que la mayoría de los centros de datos, como están pensados justamente, no responden a necesidades propias del país, de información y ni análisis de datos para resolver problemas propios, sino que son como enclaves asociados a una propiedad y un control extranjero que se va del país. O sea que la discusión es mucho más amplia que qué fuente de energía. Obviamente es una pregunta relevante y es la inicial, pero la pregunta central es, bueno, ¿cómo impacta esto en el modelo y las posibilidades futuras de estos países, ¿no? Uh-huh. ¿Quedarán los beneficios? ¿Qué beneficios quedarán? ¿O quedarán solamente los impactos? Y en este sentido, las renovables justamente tienen desafíos todavía en Argentina. ¿Y qué significa que la prioridad vaya a estos centros de datos y no a la transformación de otros sectores industriales y que por ahí redundan más beneficios generales en la población del país, ¿no?
4: Estas mega inversiones se beneficiarían de un régimen impositivo preferencial instaurado por el gobierno de Javier Milei para atraer estas inversiones. Existe ya el régimen de incentivos para grandes inversiones, el RIGI, que rebajó del 30 al 25% el impuesto sobre las ganancias, por ejemplo. Fue instaurado para estimular los proyectos extractivos del sector minero y petrolero principalmente. Este RIGI fue criticado porque desregula el control de las inversiones y no prevé ninguna obligación en materia ambiental. El gobierno argentino está tramitando ahora otro proyecto aún más favorable para incentivar la instalación de centros de datos. ¿Nos podría hablar un poco en qué consiste?
5: Sí, a ver, y una cuestión más. Argentina, o sea, el gobierno del presidente Milei está, desde que asumió, buscando atraer y generar condiciones de inversión para grandes capitales. El RIGI es la ley que ya existe, pero para este tipo de emprendimientos y tecnologías se está pensando un régimen aún mayor que se denomina, en vez de RIGI, super RIGI, o sea, más RIGI, más beneficios para proyectos de a partir de $1,000 millones de inversión. O sea, lo que está buscando es un paquete de incentivos que involucra estabilidad fiscal y beneficios normativos de 30 años con posibilidad de extensión a 40, con recuperación y deducción de los costos de las inversiones en el primer año. O sea, es un paquete que busca justamente colocar a la Argentina con la Patagonia, las distintas zonas, en la geografía de interés para esta industria y para este sector de inteligencia artificial que crece. Al mismo tiempo, el gobierno de Milei ya instaló otras dos grandes políticas vinculadas al proyecto que él tiene para el país, que no es solo la atracción de inversiones y el blindaje de estas inversiones, porque esto está de la mano con dar seguridad jurídica, imposibilidad después de derogar este régimen, decirle, bueno, los próximos gobiernos que vengan no lo van a poder retirar este régimen, y dándole el paquete a las inversiones de justamente ir a reclamar en tribunales extranjeros, en el CIADI y demás, contra Argentina, y eso genera la posibilidad de que condenen a Argentina y que tenga que pagar deudas si incumple sus cláusulas contractuales. Pero, o sea, no es solo el RIGI, y lo que genera el impacto a futuro, no solo lo que pierde económicamente en cuanto a gastos tributarios, que son los beneficios que deja de percibir, sino también en el tiempo, pero tiene otros dos elementos la propuesta de Milei. Otra tiene que ver con la disminución y el achicamiento del rol de control del Estado. O sea, que al mismo tiempo se desregula la capacidad ambiental de control de operaciones, de derechos humanos y de monitorear el desarrollo de las actividades productivas, actividades económicas. Y el tercer eslabón tiene que ver con la agenda de persecución, criminalización a personas, comunidades, periodistas que se opongan, que critiquen su política. Entonces tiene un proyecto de país con tres vértices. Uno es grandes capitales, el otro es menos Estado y el tercero es menos control social. Y de esta manera, lo que ya está en funcionamiento, que es el RIGI, para este tipo de proyectos, busca encima ampliarlo, llegar al super RIGI, ¿no? Entonces genera mucha preocupación en quienes estamos pensando no solo lo ambiental hoy, sino también en el mediano y largo plazo. ¿Qué posibilidades va a tener Argentina?
4: Y recordar que el super RIGI rebajaría a 15% el impuesto sobre las ganancias de estas grandes empresas. Usted mencionó la cuestión del consumo del agua de los centros de datos. Sabemos que estas instalaciones, estas infraestructuras necesitan grandes cantidades de agua para refrigerar sus instalaciones. ¿Existe este debate en Argentina?
5: El debate acá sobre los impactos ambientales de los centros de datos en particular, o sea, no solo su vinculación a la parte a toda la cadena vinculada a la inteligencia artificial, todavía es muy débil, no tiene, porque no hay información pública de los proyectos, dónde van a estar realmente instalados, en qué estado están. Hay anuncios, más anuncios, información en medios, pero en nuestro caso no hemos accedido a lo que necesitamos, que es el estudio de impacto ambiental. Una vez que el proyecto existe, que está localizado exactamente, empieza la discusión más técnica. Y esto todavía no llegó al nivel de debate público. Por ahí hay alguna información, pero no oficial, ¿no? Digamos, de lo que dice el Estado que va a generar estos proyectos. Entonces todavía el debate de qué agua, cuánta agua, con qué otra actividad económica compite, no tiene por ahí la envergadura que tiene ya en países como Francia o lugares donde ya se están instalando tantos centros, ¿no?
6: Los Estados Unidos
5: mucho más, también Chile, Brasil, como para nombrar, también en la región, Uruguay. Sí, también conocemos que muchas veces la falta de información, o sea, los problemas de transparencia también caracterizan estos proyectos, entonces tampoco es claro saber y discutir el impacto ambiental en concreto, ¿no?
4: Pilla Marchegiani, muchas gracias por esta conversación. Recordamos que de momento estos proyectos de instalación de megacentros de datos en la Patagonia Argentina son anuncios. Y para más información sobre los impactos ambientales del boom de la inteligencia artificial, les invito a consultar la sección medioambiental de Radio Francia Internacional en rfimundo.com.

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0: Son las 11 de la mañana, 19 minutos.
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1: Llevo 5 años en esta relación. He puesto tiempo, dinero, energía, lágrimas. Si me voy, todo esto se pierde. Pensándolo bien, mejor me quedo.
2: Eso se llama falacia del costo hundido. En economía es un error, en el amor es una prisión. El cerebro prefiere seguir perdiendo antes de aceptar que lo invertido ya no vuelve.
1: Y duele, porque no solo has invertido recursos, has invertido esperanzas. Has construido una historia en tu cabeza que no quieres tirar.
2: Pero aquí está la pregunta que rompe la trampa. Si esta relación empezara hoy, ¿volverías a elegirla? Si la respuesta es no, lo que duele no es perderla. Duele aceptar que perdiste el tiempo.
1: Y ese dolor, aunque real, es menor que seguir perdiendo el resto de tu vida. Salir no es tirar lo invertido. Salir es dejar de seguir invirtiendo en la pérdida.
2: Recuerda, en el lado secreto del amor, no hay parejas que no puedan amarse sanamente. Hay trastornos que se interponen entre ellos. Sin embargo, la buena noticia es que la mayoría de los síntomas, cuando se hacen conscientes, pueden curarse.
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0: Son las 11 de la mañana, 44 minutos.
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0: Miércoles 30 de septiembre, 6 de la tarde en París. Bienvenidas y bienvenidos a un nuevo informativo de Radio Francia Internacional. En los controles, Charlie Amadou, edición Paula Estañol, titulares.
1: Jessica Brumec.
0: Israel califica de intento de ataque terrorista el episodio vivido este miércoles durante un vuelo de Fly Dubai desviado a Arabia Saudita debido a una supuesta agresión del copiloto al piloto. Según Netanyahu, uno de ellos intentó estrellar el avión. Pedro Sánchez recibe a Emmanuel Macron en visita oficial en Madrid y le pide disculpas por el reciente rechazo del Senado al Tratado de Amistad Franco-Español. Entre tanto, el presidente francés se prepara para recibir a su homólogo argentino, Javier Milei, en París, de cara a la apertura de la Argentina Week. Mientras la Corte Suprema estadounidense vuelve a reactivar las expulsiones de inmigrantes a terceros países, RFI conversó con el abogado de un grupo de colombianos que habían sido deportados a República Democrática del Congo y ahora piden asilo en España. Ahondaremos en su situación. Hasta aquí los titulares del noticiero de Radio Francia Internacional, que encuentran también en rfimundo.com. El ministro de Defensa israelí, Israel Katz, calificó de intento de ataque terrorista yihadista el episodio vivido este miércoles durante un vuelo de Fly Dubai, que fue desviado a Arabia Saudita de urgencia debido a una supuesta agresión del copiloto al piloto. Según Benjamín Netanyahu, el primer ministro, uno de ellos apuñaló al otro e intentó estrellar el avión, en el que viajaban decenas de israelíes. Fly Dubai dice que aún no se conocen los motivos de la pelea en pleno vuelo. ¿Y qué se sabe hasta ahora de este episodio? Lo cuenta nuestro corresponsal en Tel Aviv, Daniel Blumenthal.
2: El avión sufrió una caída en picada de más de 6.000 metros en cuestión de minutos, provocando gritos de pánico, llantos y la amarga certeza de que iban a estrellarse. En la cabina se libraba una batalla a muerte. El copiloto, un ciudadano de Omán, atacó con una navaja al capitán, un emiratí, e intentó derribar la aeronave, presuntamente en un intento de ataque suicida. Tras escucharse desgarradores gritos desde el interior de la cabina, la puerta se abrió. Había sangre por todas partes y los dos hombres forcejeaban por el control de los mandos. En medio del caos y la desesperación, la osadía de varios pasajeros israelíes y de miembros de la tripulación evitó la tragedia. Se abalanzaron contra el agresor, logrando reducirlo y estabilizar la nave antes de un aterrizaje de emergencia en Arabia Saudita.

0: actores. Dos hombres fueron ejecutados este miércoles por haber participado a comienzos de año en las manifestaciones antigubernamentales. Sobre la guerra y el número récord de penas de muerte nos habla Mahmoud Amiri Mogadam, fundador de la ONG Iran Human Rights.
1: So far, since the beginning of the war.
2: Hasta ahora, desde el comienzo de la guerra, 33 manifestantes han sido ejecutados. 31 de ellos eran manifestantes de las protestas de enero, además de 13 miembros de grupos opositores prohibidos y un número similar de personas condenadas a muerte por colaboración con el enemigo y espionaje. Un número tan alto de ejecuciones de presos políticos y ejecuciones por cargos de seguridad no tiene precedentes en más de 3 décadas. Quizás tengamos que remontarnos a finales de los años 80 para ver algo similar. Así que nos enfrentamos a un número sin precedentes de ejecuciones de presos políticos con el mínimo coste político para el régimen, porque toda la atención está en la guerra.
0: Era la palabra del fundador de la ONG Iran Human Rights, Mahmoud Amiri Mogadam, entrevistado por Manu Terradillos. Y justo al lado, Irak pasa página, 20 años de presencia de Washington en su territorio este miércoles, cuando concluye el retiro total de la misión militar estadounidense en el país. Evento que el primer ministro iraquí, Ali al-Saidi, celebró como una nueva etapa definida por la soberanía de su país. Escuchamos el reportaje de Marie-Charlotte Rupi, adaptada por Manu Terradillos.
2: El pasado 7 de abril, un misil impactó en un barrio residencial de Bagdad. Seraj, de 8 años, y su padre murieron. Su casa se encontraba a menos de 10 kilómetros de una base de la coalición internacional. Su madre y viuda recuerda el momento.
3: Había humo y piedras volando por todas partes. Me agaché y encontré a Seraj. Una piedra que cayó le golpeó en la cabeza.
2: La madre no sabe quién disparó. Por aquel entonces, facciones armadas cercanas a Irán atacaban objetivos estadounidenses en el país y las defensas antiaéreas de las bases planteaban el riesgo de un accidente durante una intercepción.
3: Irak se ha convertido en un campo de batalla. Que se vayan o que se queden, no sé qué pensar.
2: Para las autoridades iraquíes, la salida de las fuerzas internacionales, reclamada durante mucho tiempo por las facciones armadas, es una forma de calmar las tensiones y devolver a Irak su soberanía. Pero el ejército tendrá que suplir la ausencia de la coalición. Saba Numan, portavoz del comandante en jefe de las fuerzas armadas.
4: Existe una estrategia implementada a 3 años vista para reforzar las capacidades de defensa aérea, cuyo sistema llegarán pronto a Irak y de este modo permitir que el país imponga su soberanía en el espacio aéreo.
2: Irak se declara preparada, pero persisten algunas inquietudes. El Estado Islámico parece aguardar una brecha para regresar y en cuanto al desarme de las facciones armadas promovido por el primer ministro, algunas siguen desafiando al gobierno.
0: Pedro Sánchez dice sentirse razonablemente optimista respecto a que la Cámara de Diputados apruebe las medidas en materia de vivienda que en su gobierno, en minoría, propuso este martes tras las protestas a nivel nacional y el desahucio de Mari Carmen, de 87 años. Tampoco tiene mayoría en el Senado, que rechazó este martes el tratado de amistad entre España y Francia, por lo cual Sánchez se disculpó en persona ante el presidente francés, Emmanuel Macron, quien se encuentra allí de visita oficial en Madrid, visita en la que abonda nuestro corresponsal en la capital española, Juan Cascón.
5: Ha sido una rueda de prensa cargada de elogios. Pedro Sánchez ha dicho que las relaciones bilaterales atraviesan un momento extraordinario y ha destacado la colaboración de España y Francia durante la pandemia en el Tratado de Doble Nacionalidad firmado en 2021 o en la lucha contra el cambio climático y los incendios de este verano a ambos lados de los Pirineos. En cuanto al Tratado de Amistad y Cooperación entre ambos países, tumbado este martes por el Senado español, donde la oposición tiene mayoría absoluta, Sánchez se ha dirigido así al presidente francés.
6: Yo solamente puedo disculparme, pero como bien dijiste ayer, trasladarte la confianza en que, por supuesto, las Cortes Generales, antes de que termine esta legislatura, aprobarán un tratado de amistad entre Francia y España que, sin duda alguna, refleja el sentir que tenemos los españoles de hermandad y de amistad con nuestro país vecino, Francia.
5: Emmanuel Macron, por su parte, se ha referido a los lazos lingüístico-culturales y en el plano comercial ha hecho especial hincapié en sectores estratégicos como la industria o la tecnología. Es necesario desplegar una preferencia europea y proteger nuestras industrias, ha dicho Macron, especialmente en lo que tiene que ver con la competencia de China en el sector del automóvil. Ambos han señalado este y otros desafíos como la regulación de la inteligencia artificial, la protección de los menores en redes sociales o el control de los procesos electorales ante las cuentas falsas. Y han insistido

0: en su alineamiento en cuanto al apoyo a Ucrania en la guerra, el reconocimiento del Estado palestino y la necesidad de una Europa más autónoma y soberana, entre otros asuntos, eso sí, sin renunciar a los acuerdos comerciales firmados con terceros países. Desde Madrid, Juan Cascón para Radio Francia Internacional.
1: Y Emmanuel Macron vuelve a París, donde recibirá mañana a Javier Milei en una reunión a puertas cerradas. El presidente argentino aterriza en la capital francesa para abrir la llamada Argentina Week, un encuentro que busca atraer inversiones al país sudamericano y que parece enfocado principalmente en hidrocarburos y minerales críticos. ¿Qué se espera de este evento, Paola Ariza?
2: Aunque el mandatario argentino tiene previsto reunirse con su par francés Emmanuel Macron, de momento no se ha previsto grandes anuncios, aunque sí deberían abordar cuestiones relativas al Mercosur, así como el ambicioso proyecto argentino LNG que pretende exportar gas a nivel mundial. El recurso sería explotado de la formación Vaca Muerta, que posiciona al país como el segundo yacimiento de gas no convencional más grande del mundo. Pero el avance de este proyecto depende en gran medida de la aprobación del RIGI en Argentina. El régimen del incentivo a las grandes inversiones que otorga beneficios fiscales y aduaneros a proyectos mineros, energéticos y agroindustriales, y es ahí donde Francia juega un rol importante, pues el país europeo figura como el séptimo inversor directo en Argentina tras registrar un salto del 63% en sus inversiones en 2024, principalmente en los rubros que atañen al RIGI, como energía, minería, gas, infraestructura, entre otros. La visita de Milei viene acompañada de toda una comitiva que incluye a 4 ministros, 11 gobernadores provinciales, la mayoría de provincias mineras, y al alcalde de la capital de Buenos Aires. También participarán representantes de algunas de las principales empresas del país.
1: Gracias, Paola. Y la presencia del presidente argentino no es bienvenida por todos. Reporteros Sin Fronteras protestó en las calles de París este miércoles para denunciar el hostigamiento sistemático del mandatario de la motosierra hacia la prensa. Un relevamiento de la organización internacional alerta que Milei ha hecho 1.674 publicaciones hostiles hacia periodistas en solo 47 días, esto entre abril y mayo. Escuchamos a Elena García Vizcasillas, portavoz internacional de Reporteros Sin Fronteras.
3: Nosotros calificamos a Javier Milei como uno de los depredadores de la libertad de prensa este año 2026, puesto que ha sistematizado el hecho de insultar y denigrar el trabajo de los periodistas, de los profesionales de la información en Argentina, llamándolos incluso mendigos o basuras inhumanas. Y bueno, estos son declaraciones muy graves porque fomentan un clima hostil hacia la libertad de prensa en el país y hacen que disminuya la confianza del público hacia los periodistas. Esto para Reporteros Sin Fronteras es muy grave y no debería ser una actitud por parte de un dirigente político y de un presidente de un país como Argentina.
1: En Estados Unidos, la Corte Suprema volvió a dar vía libre este martes al gobierno para reactivar su política de deportación de migrantes en situación irregular hacia terceros países, luego de que la medida haya sido frenada por otro recurso recientemente. Carlos Pizarro conversó con el abogado Jaime Dura, quien asesora a 3 colombianos que piden asilo en España luego de haber sido deportados a República Democrática del Congo.
4: Para nosotros sí que es el primer caso de expulsados por Estados Unidos a un tercer país, en este caso República Democrática del Congo, que consiguen llegar a España y formalizan la solicitud. Es el primer caso, pero me temo que no va a ser el último porque las expulsiones han continuado. Hay muchas expulsiones realizadas por parte de la ICE a diferentes países africanos y, por tanto, son países que no son seguros y entiendo que estas personas intentarán llegar a los países seguros europeos para poder pedir protección. Sí que llegan atemorizados porque ellos se sentían seguros en Estados Unidos, donde todavía tenían procedimientos pendientes, y un buen día se les llamó a la policía y allí la policía les cogió y de malas maneras les detuvo y les expulsó finalmente a un país que ellos totalmente desconocían, no sabían ni qué país iban a ir. Entonces, ese temor lo tienen. Nosotros hemos explicado que en España no sucede esto, pero no significa que ellos estén tranquilos porque han vivido una experiencia muy dura.
1: Era Jaime Dura, asesor jurídico de SEAR en Valencia, entrevistado por Carlos Pizarro. Hasta aquí entonces llega la actualidad en Radio Francia Internacional. Hasta la próxima.
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1: Vamos al Festival Biarritz América Latina en el sur de Francia, festival que hizo un homenaje especial al músico chileno Eduardo Carrasco. El líder del emblemático grupo Quilapayún fue homenajeado con un abrazo de honor. Y de esto nos amplía desde Biarritz María Carolina Piña.
6: De pie, cantar, que vamos a triunfar, a Eduardo Carrasco tiene hoy 86 años y con ímpetu levantó la estatuilla que el Festival de Biarritz le entregó por su aporte a la música y a la lucha contra la opresión. El líder del mítico grupo chileno Quilapayún recibió un abrazo de honor y escuchó al público de Biarritz entonar El Pueblo Unido Jamás Será Vencido, una canción contra la dictadura chilena que se volvió un himno planetario. Eduardo Carrasco.
7: Para nosotros es muy emocionante porque no es la primera vez que venimos a Biarritz. Hemos estado muchas veces acá en los tiempos en que había en Francia una gran solidaridad y un gran interés por la suerte de nuestro pueblo. Y nosotros veníamos a cantar, siempre tuvimos una relación muy profunda con el pueblo vasco. Bueno, cantaron El Pueblo Unido, que ha tenido una especial recepción, no solo entre los franceses, sino que en América Latina, en África, en Asia, la gente más diversa ha tomado esta canción como propia y han transformado esta consigna, El Pueblo Unido Jamás Será Vencido, como una cosa propia. Así que para nosotros siempre va a ser muy emocionante y sobre todo emotivo para muchos pueblos.
6: Carlos Quesada, otro de los Quilapayún, recordó ante nuestros micrófonos la ayuda vital que los unió para siempre a Francia.
8: Nosotros por casualidad nos encontrábamos en Francia cuando ocurre el golpe de Estado en Chile. En un momento no sabíamos qué hacer ni dónde vivir y en ese momento aparecen los franceses que nos habían invitado a venir acá para cantar, ofreciéndonos toda la ayuda necesaria para que nos instalemos a vivir aquí, nos ayudan para que nuestras familias que se quedaron en Chile puedan reunirse con nosotros acá. Ese gesto me parece a mí que es lo más maravilloso que puede existir para poder seguir viviendo y también seguir cantando, que era nuestro destino.
6: Este año, el Festival de Biarritz entregará un segundo abrazo de honor al prolífico escritor cubano Leonardo Padura.
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6: Desde Biarritz, María Carolina Piña, Radio Francia Internacional.
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1: Y el invitado de Jordi Batallé es el violonchelista Gregorio Nieto.
11: Muy buenas tardes a todos. ¿Qué tal? ¿Cómo están? En los momentos difíciles de la vida, la música puede convertirse en un consuelo e incluso darnos esperanzas, como en la canción Somewhere Over the Rainbow de la película El Mago de Oz. Nuestro invitado de hoy, el violoncelista venezolano Gregorio Nieto, la interpretó no hace mucho junto a la pianista japonesa Riko Iguma.

0: tardes, Gregorio.
1: Buenas tardes.
0: Gregorio Nieto, bienvenido.
1: Gracias,
0: a Radio Francia Internacional. Sería fantástico, ¿no?, que detrás del arco iris hubiese un mundo donde los sueños pudiesen hacerse realidad.
1: Sí, y ese somewhere, yo creo que ese lugar, ¿no crees que esté dentro? Y a veces lo buscamos fuera. Entonces, para mí es fascinante siempre cómo la música tiene esa capacidad de hacerte sentir que el tiempo se detiene y que nada existe durante un momento. Gracias por compartir ese fragmento de...
0: Gracias a ti por ofrecérnoslo. La música puede ser verdaderamente un bálsamo para el sufrimiento, como lo fue sin duda en el concierto por Venezuela en el que participaste ahí en el Hollywood Bowl junto a Gustavo Dudamel. Mucha emoción, imagino, ¿no?, en ese concierto.
1: Sí, muchos... Para mí era un sentimiento encontrado, ¿no? Porque si bien representa para mí un gran momento como artista poder estar en un escenario como ese, la razón por la que estábamos allí esa noche era realmente dolorosa para nosotros como venezolanos, pero hay un momento donde como artistas tenemos que simplemente entregarle a la audiencia lo mejor que tenemos, y eso fue lo que hicimos. Y bueno, atesoraré ese momento por siempre, por muchas razones.
0: ¿Qué os decía Gustavo en ese momento tan difícil?
1: Bueno, para él también era un momento muy emotivo. Era su último concierto oficial como director titular frente a la Filarmónica de Los Ángeles. Y a mí me pareció que fue sumamente generoso que él, después de 17 años, haya decidido dedicar precisamente ese último concierto a una causa tan, tan necesaria y tan, tan importante para nosotros como país. Entonces, básicamente, nos dedicamos a hacer el mejor concierto posible, porque la audiencia no tiene la culpa, ¿no?, de los sentimientos que pueden haber allí. Pero en realidad fue un concierto precioso. Creo que se logró el objetivo y bueno, es algo que todos vamos a recordar siempre.
0: Hablábamos de sueños. Calderón ya decía que la vida es sueño en su obra de teatro, Life is a Dream. Además, es precisamente el título del álbum en el que interpretas obras del gran actor británico Anthony Hopkins, que no sabía que era compositor también.
1: Sí, yo tampoco lo sabía. Ya había escuchado un vals que se popularizó, creo que en YouTube. Y bueno, cuando recibo la invitación para ser el chelo solista de la obra estelaria en Life is a Dream, realmente me sentí emocionado en muchos niveles, porque yo siempre lo he admirado por el gran actor que es. Cuando me invitan, no me envían aún la música, es decir, que fue prácticamente una cita a ciegas, es decir, yo acepté la invitación y solo recibí otras grabaciones de otras composiciones de él para tener una idea de cuál era su lenguaje.
0: ¿No temías que fuese demasiado contemporáneo, quizás, como compositor?
1: Ese fue mi primer temor, pero la verdad es que él es un artista y un ser humano tan extraordinario, de una profundidad, de una... Es maravilloso conocerlo. Y su música refleja muy bien ese mundo interno que él nos ha compartido a través de ese álbum. Es precioso.
0: ¿Pudiste conocerle durante la grabación?
1: Sí. El día de la grabación nos saludamos en la mañana. Inmediatamente grabamos. Luego pudimos almorzar juntos. Luego en la noche tuvimos una cena en su casa. Y desde entonces hemos hecho una muy bonita amistad. Hemos seguido en contacto. Hay un concierto de chelo que quiere escribirme. Y bueno, no, esto ha sido realmente Life is a Dream. La vida es un sueño, tal cual como él ha decidido titular el álbum.
0: Además, con su música vas a debutar con la Filarmónica de Los Ángeles, siempre bajo la batuta de Gustavo Dudamel. Eso también es un sueño, ¿no?
1: Sí, por supuesto. De verdad, este ha sido un año en el que no puedo quejarme. Solo puedo agradecer.
0: Pero permíteme que recuerde a nuestros oyentes que has nacido en Barquisimeto en 1984, pero me gustaría que nos contases qué ha supuesto para tu trayectoria el haber formado parte desde muy joven del sistema de orquestas juveniles ahí en
1: Venezuela. Sí, bueno, el Sistema Nacional de Orquestas ha convertido a Venezuela en un país musical.
0: La potencia.
1: Sí, ya hoy en día hay quienes mencionan que Barquisimeto es la ciudad musical de Venezuela. También tenemos unos crepúsculos preciosos en las tardes, unos atardeceres. Pero yo creo que Venezuela se ha convertido en un país musical gracias al sueño de José Antonio Abreu, que en 1975 decide crear este Sistema Nacional de Orquestas. Entonces, para mí fue especialmente importante porque tuve el privilegio de contar con el mismísimo José Antonio Abreu como mentor musical desde muy temprana edad. Yo compré un CD en uno de los viajes que hicimos y creo que era el concierto de Shostakovich número 1. Y creo que tocaba Misha Maisky. Y cuando escuché eso, me quedé inmediatamente fascinado con las posibilidades del violonchelo como solista. Y a partir de ese momento, ya no podía, ni he podido concebir el chelo para mí de otra manera, ¿no?
0: Ya sabía. A los 17 años debutas como solista con una orquesta interpretando el concierto número 1 de Saint-Saëns. Ahí está el germen de tu álbum, tu nuevo álbum, Violoncelo Romántico, que acaba de ser nominado para los Grammy Latinos, naturalmente.
1: Sí, y ahí está la semilla, de alguna manera. Ahí comienza todo. Cuando yo escucho por primera vez el concierto de Camille Saint-Saëns con orquesta, quedé enamorado de ese concierto y mi sueño era tocar con la Orquesta Sinfónica Simón Bolívar como solista en la sala donde había escuchado yo más solistas, que era la sala del Teresa Carreño. Y ese sueño se cumple, ya que cuando tenía 15 años toqué por primera vez ese concierto para el maestro José Antonio Abreu, fundador del sistema. Yo quería saber qué opinaba él, porque yo me sentía muy capaz, muy entusiasmado, muy emocionado con lo que estaba haciendo, pero sabía que necesitaba que él de alguna manera validara o reafirmara si eso era solamente un disparate o si en verdad yo tenía posibilidades de lograr algo como solista. Y pues su reacción cambió mi vida porque fue, simplemente me dijo, mira, quiero que hagas el debut adelante como solista con la Simón Bolívar, con ese concierto.
0: No está mal, ¿no? ¿Qué tiene de especial ese Opus 33? Sé que es el del concierto de Saint-Saëns, pero ¿por qué llamar al disco Opus 33?
1: Fernando Arias, fundador de Aria Classics, el sello discográfico español, por cierto, con quien tengo este vínculo tan, tan preciado, él me dice que había un solista ya agendado con London Symphony. Esto fue en diciembre y la grabación iba a ser en marzo. Me dice, bueno, hay un problema, ese solista ya no va a poder y yo te acabo de postular a ti. Si te acepta la London Symphony, voy a necesitar que me digas qué programa quieres hacer. En principio, yo pensé en un programa todo Tchaikovsky, pues por mi conexión con la escuela rusa, pero nos quedábamos cortos de tiempo. Y entonces me propone, me dice, mira, piensa en algún otro concierto, no importa si es de otro compositor. Y yo dije, bueno, yo amo el concierto número 1 de Camille Saint-Saëns, además que es tan significativo para mí. Y lo puse en el atril al lado de las variaciones sobre un tema rococó y vi que ambos eran Opus 33, casualmente. Además que es un número por el cual tengo una fascinación que no sé explicar porque soy un completo ignorante de la numerología o de
0: la edad de Cristo.
1: Ni soy masón tampoco. Entonces yo digo, Opus 33, wow. Y lo llamé y le dije, mira, no solo tengo el programa, sino además el título. Y le encantó. Luego decidimos agregar dos obras cortas, el Cisne de Camille Saint-Saëns y el Chant du Ménestrel de Glazunov.
0: Las variaciones rococó son también un pedazo importante para los violoncelistas, ¿no? Difícil.
1: Sí, además fue la obra que toqué para Natalia Goodman, la primera vez que tuve el privilegio de tocar para ella en una clase magistral. Fue la misma obra que toqué en el examen de entrada al Conservatorio Tchaikovsky, de manera que son dos obras que están profundamente ligadas con mi historia y por eso creo que este álbum es muy especial.
0: ¿Te esperabas ser nominado a un Grammy Latino? Yo imagino siempre los Grammy como salsa, jazz.
1: Sí, sí, me pasaba un poco eso también. Cuando uno, ya de por sí grabar un disco es sumamente desafiante, el micrófono puede ser muy intimidante. Yo voy paso a paso en la vida, me gusta ser muy estructurado, la verdad es que eran lo último en lo que pensaba, pero lógicamente siempre existe, ¿no? Esa pequeña ilusión de decir, oye, qué bonito sería, y estar nominado. Le doy las gracias a la Academia, a todos los miembros que han creído en mi trabajo y se siente realmente muy bonito. Estoy muy agradecido.
0: En fin, pues ya lo saben, si eres premiado, naturalmente volverás para contárnoslo en la ceremonia de los Grammy.
1: Por supuesto, y si no, espero que igual me recibas.
0: Naturalmente que sí. Ya lo saben, Life is a Dream ha sido editado por el sello británico Decca y Opus 33, Romantic Cello, violoncelo romántico, por el español Aria. Muchísimas gracias, Gregorio. Mucho éxito.
1: Muchas
0: en todos tus conciertos. Permíteme también que dé las gracias a Alice Menard y a Julian Leng, quienes han ocupado hoy de la realización del programa, y también saludar a nuestros telespectadores, porque también los tenemos, que nos siguen en toda América, desde Chicago hasta la Patagonia, pasando por España, por cierto, gracias a una cadena de televisión que se llama UCL, un canal latino que emite desde Montevideo para todo el continente.
1: Qué maravilla.
0: Y a ustedes, muchísimas gracias por su atención y les damos cita para una nueva edición de El Invitado de Radio Francia Internacional.

0: 12 horas, 46 minutos.
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0: 13 horas, 14 minutos.
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2: Bienvenidos a este pequeño espacio de Cultura Mía. Sin duda alguna, las actrices y los actores son una parte muy visible del sector cultural, porque los podemos encontrar en muchos rubros: el cine, el teatro, la televisión, las plataformas digitales e incluso la radio con las y los actores de doblaje. De hecho, la Secretaría de Economía nos dice que identificó a 11.200 actores. Sin embargo, estos están concentrados en ciertas zonas del país. De esos 11.200, podemos encontrar 8.300 tan solo en la Ciudad de México, lo que hace que estas ofertas de trabajo se vean muy limitadas en otras entidades de la República, y ganando en promedio mensual 5.600 pesos al mes, lo que complica, por supuesto, todo esto porque no permite tener una vida digna o bien necesitas desplazarte a otras zonas. Debemos valorar mucho más el trabajo de todos estos profesionales. Porque lo vale, hablemos cultura.
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7: 13 horas 34 minutos.
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0: 13 horas, 45 minutos.
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12: 14 horas. 4 minutos.
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0: 14 horas, 16 minutos.
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1: Hay una violencia que no grita, no insulta, no empuja, pero duele igual o más. Es la violencia que se disfraza de buenas acciones y preocupación.
2: Ejemplo: amor, no salgas con tus amigas, mejor hoy vemos una película juntos. Dicho con cariño, pero repetido cada semana, el resultado: te quedas sin amigas.
1: Otro: mi vida, yo te ayudo a elegir mejor la ropa porque tengo mejor gusto. Dicho con una sonrisa, pero repetido cada día, el resultado: ya no sabes qué te gusta a ti.
2: Eso es manipulación, aparentar ser buena gente. No es un monstruo, es alguien que te va encogiendo poquito a poquito con una envoltura de amor y tú ni cuenta te das.
1: La prueba: pregúntate si desde que estás con esa persona eres más grande o más pequeño, si eres más libre o más vigilado, si tienes más vida pero menos libertad.
2: El amor real no encoge, expande. Encuentras comunicación, confianza, compromiso, constancia y crecimiento.
1: Recuerda, en el lado secreto del amor, no hay parejas que no puedan amarse sanamente. Hay trastornos que se interponen entre ellos. Sin embargo, la buena noticia es que la mayoría de los síntomas, cuando se hacen conscientes, pueden curarse.
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0: 14 horas, 44 minutos.
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0: 15 horas, 16 minutos.
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2: 15 horas, 33 minutos.
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0: 15 horas, 45 minutos.
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10: 16 horas. 5 minutos.
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0: 16 horas, 14 minutos.
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5: Bienvenidos a este pequeño espacio de Cultura Mía. Sin duda alguna, las actrices y los actores son una parte muy visible del sector cultural, porque los podemos encontrar en muchos rubros: el cine, el teatro, la televisión, las plataformas digitales e incluso la radio con las y los actores de doblaje. De hecho, la Secretaría de Economía nos dice que identificó a 11.200 actores. Sin embargo, estos están concentrados en ciertas zonas del país. De esos 11.200, podemos encontrar 8.300 tan solo en la Ciudad de México, lo que hace que estas ofertas de trabajo se vean muy limitadas en otras entidades de la República, y ganando en promedio mensual 5.600 pesos al mes, lo que complica, por supuesto, todo esto porque no permite tener una vida digna o bien necesitas desplazarte a otras zonas. Debemos valorar mucho más el trabajo de todos estos profesionales. 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
12: 16 horas 32 minutos.
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0: 16 horas, 48 minutos.
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0: Bienvenidos a este informativo de Radio Francia Internacional. Es la 1:00 p.m. en París de este jueves 1 de octubre. En los controles, Charlie Amadou. Empezamos con los titulares.
1: Leticia Fuentes.
0: Israel califica de intento de ataque terrorista el episodio vivido este miércoles durante un vuelo de Fly Dubai desviado a Arabia Saudita debido a una supuesta agresión del copiloto al piloto. Según Netanyahu, uno de ellos intentó estrellar el avión. Irak pasa página 20 años de presencia de Washington en su territorio con el retiro total de la misión militar estadounidense en el país. Y mal momento para el Manchester City, condenado por irregularidades financieras, una condena que le podría provocar la pérdida de títulos o, peor aún, la salida de la Premier League. Nuestro corresponsal sale a las calles de Londres para preguntar a los ingleses sobre el Manchester Gate. Estos son los titulares. Empezamos con las noticias del día. Pánico y terror es lo que se ha vivido este miércoles en un vuelo de Fly Dubai que se dirigía a Tel Aviv, después de que el copiloto del avión atacase al piloto, desviando la ruta hacia Arabia Saudita. Según la información del gobierno israelí, el copiloto apuñaló al otro en un intento de estrellar el avión en el que viajaban decenas de israelíes. Fueron los pasajeros, al escuchar gritos, quienes redujeron al atacante y tomaron el control del avión. El ministro de Defensa israelí calificó de intento de ataque terrorista yihadista, mientras que Fly Dubai dice que aún se desconocen los motivos de la pelea en pleno vuelo. Nuestro corresponsal en Tel Aviv, Daniel Blumenthal, nos da más detalles de lo sucedido.
2: El avión sufrió una caída en picada de más de 6.000 metros en cuestión de minutos, provocando gritos de pánico, llantos y la amarga certeza de que iban a estrellarse. En la cabina se libraba una batalla a muerte. El copiloto, un ciudadano de Omán, atacó con una navaja al capitán, un emiratí, e intentó derribar la aeronave, presuntamente en un intento de ataque suicida. Tras escucharse desgarradores gritos desde el interior de la cabina, la puerta se abrió. Había sangre por todas partes y los dos hombres forcejeaban por el control de los mandos. En medio del caos y la desesperación, la osadía de varios pasajeros israelíes y de miembros de la tripulación evitó la tragedia. Se abalanzaron contra el agresor, logrando reducirlo y estabilizar la nave antes de un aterrizaje de emergencia en Arabia Saudita. Minutos antes, el piloto había transmitido el código 7500, secuestro de aeronave. Israel lanzó de inmediato aviones de combate para aproximarse. La investigación solo ha comenzado, pero Israel califica el incidente de un ataque terrorista, una semana antes de conmemorarse 3 años desde el criminal ataque de Hamas el 7 de octubre de 2023. Para Radio Francia Internacional, Daniel Blumenthal, Tel Aviv.
0: Como consecuencia, la aerolínea Fly Dubai anunció este miércoles que suspende los vuelos desde y hacia Israel tras lo sucedido hasta nueva orden. Y día histórico para Irak. El país pasa página a 20 años de presencia de Washington en su territorio con retiro total de la misión militar estadounidense. Así lo comunicaba el presidente Donald Trump.
3: Me complace anunciar que hoy las últimas fuerzas estadounidenses abandonan Irak. Ha sido un largo periodo marcado por decisiones muy desacertadas que nos llevaron a este atolladero. Y ante todo, fue un atolladero, una situación que se prolongó durante muchísimos años. Pero pronto, esa etapa de la historia llegará a su fin. Es un gran día para Estados Unidos. Y algo importante, nos marchamos dejando a Irak con un nuevo primer ministro magnífico, Ali al-Zaidi. Es una persona fantástica y amigo mío.
0: Un suceso que el primer ministro Ali al-Zaidi celebró como una nueva etapa definida por la soberanía de Irak. Escuchamos el reportaje de Marie-Charlotte Rupi, adaptado por Manu Terradillos, sobre la actual vida de los iraquíes tras años de conflicto.
4: El pasado 7 de abril, un misil impactó en un barrio residencial de Bagdad. Seraj, de 8 años, y su padre murieron. Su casa se encontraba a menos de 10 kilómetros de una base de la coalición internacional. Su madre y viuda recuerda el momento.
5: Había humo y piedras volando por todas partes. Me agaché y encontré a Seraj. Una piedra que cayó le golpeó en la cabeza.
4: La madre no sabe quién disparó. Por aquel entonces, facciones armadas cercanas a Irán atacaban objetivos estadounidenses en el país y las defensas antiaéreas de las bases planteaban el riesgo de un accidente durante una intercepción.
5: Irak se ha convertido en un campo de batalla. Que se vayan o que se queden, no sé qué pensar.
4: Para las autoridades iraquíes, la salida de las fuerzas internacionales, reclamada durante mucho tiempo por las facciones armadas, es una forma de calmar las tensiones y devolver a Irak su soberanía. Pero el ejército tendrá que suplir la ausencia de la coalición. Saba Numan, portavoz del comandante en jefe de las fuerzas armadas.
6: Existe una estrategia implementada a 3 años vista para reforzar las capacidades de defensa aérea, cuyo sistema llegarán pronto a Irak, y de este modo permitir que el país imponga su soberanía en el espacio aéreo.
4: Irak se declara preparada, pero persisten algunas inquietudes. El Estado Islámico parece aguardar una brecha para regresar, y en cuanto al desarme de las facciones armadas promovido por el primer ministro, algunas siguen desafiando al gobierno.
0: Este miércoles, los ministros de Comercio del G20 iniciaron conversaciones con el gobierno de Trump bajo la sombra de los aranceles globales del presidente. El encuentro tiene lugar en medio de una creciente guerra comercial entre Estados Unidos y Canadá tras la imposición de una oleada de aranceles estadounidenses. Y precisamente sobre aranceles, también fue el reciente encuentro entre Brasil y Estados Unidos para intentar acercar posturas en plena guerra comercial y a pocos días de las elecciones presidenciales brasileñas. Nil Kudina, nuestro compañero, nos amplía.
3: Brasil y Estados Unidos buscan rebajar la tensión comercial. Ambos gobiernos mantuvieron este miércoles en Milwaukee su primer encuentro presencial desde la imposición en julio de nuevos aranceles a productos brasileños. La reunión fue calificada de constructiva por Brasilia. Washington presentará en las próximas semanas una propuesta para negociar las tarifas y otros aspectos comerciales. El encuentro se produce a pocos días de las elecciones presidenciales brasileñas. Precisamente el presidente Lula da Silva acusa a Estados Unidos de intentar interferir en los comicios en los que se enfrenta a Flavio Bolsonaro, aliado de Donald Trump.
0: Gracias, Neil. Y Francia se prepara para recibir este jueves a Javier Milei, que será recibido por Emmanuel Macron en el Palacio del Elíseo a puerta cerrada. El presidente argentino aterriza en la capital francesa para abrir la llamada Argentina Week, un encuentro que busca atraer inversores al país sudamericano. Pero, ¿qué se espera de este evento? Nos lo cuenta Paola Ariza.
7: Aunque el mandatario argentino tiene previsto reunirse con su par francés Emmanuel Macron, de momento no se ha previsto grandes anuncios, aunque sí deberían abordar cuestiones relativas al Mercosur, así como el ambicioso proyecto argentino LNG que pretende exportar gas a nivel mundial. El recurso sería explotado de la formación Vaca Muerta, que posiciona al país como el segundo yacimiento de gas no convencional más grande del mundo.

0: Reporteros sin Fronteras organizó una acción de protestas en las calles de París para denunciar el hostigamiento del mandatario argentino hacia la prensa. Un informe de la organización alerta que Milei ha hecho más de 1.600 publicaciones hostiles hacia periodistas en tan solo 47 días. Escuchamos a Elena García Vizcasillas, portavoz de la organización.
1: Nosotros calificamos a Javier Milei como uno de los depredadores de la libertad de prensa este año 2026, puesto que ha sistematizado el hecho de insultar y denigrar el trabajo de los periodistas, de los profesionales de la información en Argentina, llamándolos incluso mendigos o basuras inhumanas. Y bueno, estos son declaraciones muy graves porque fomentan un clima hostil hacia la libertad de prensa en el país y hacen que disminuya la confianza del público hacia los periodistas. Esto para Reporteros sin Fronteras es muy grave y no debería ser una actitud por parte de un dirigente político y de un presidente de un país como Argentina.
0: Viajamos de Francia a Italia. Anuncia que vuelve a prolongar otros 15 días de controles fronterizos a viajeros de España, 2 meses después del inicio de la crisis en Ceuta. Nuestra corresponsal en el país, Irene Sabio, nos amplía la noticia.
2: Sí, nueva prórroga de los controles fronterizos de Italia a viajeros procedentes de España. Una prórroga de unos 15 días más que el gobierno de Giorgia Meloni dice que debe mantener porque todavía habría riesgos para la seguridad después de la crisis migratoria en Ceuta. Así lo ha informado este miércoles el ministro de Interior, Matteo Piantedosi, en un breve comunicado en el que también ha informado que la decisión ya ha sido comunicada a la Unión Europea y al resto de los países europeos. Se trata de la tercera prórroga de esta polémica medida que también aquí en Italia muchos ven como una maniobra electoral de Meloni de cara a las elecciones generales previstas en Italia para 2027. También esto por la amenaza de una nueva fuerza de extrema derecha que está creciendo en los sondeos. Irene Sabio para Radio France Internacional desde Roma.
0: Y mal momento para el club de fútbol Manchester City. El primer ministro británico Andy Burnham declaró que sería preocupante en caso de la marcha de los actuales propietarios emiratíes del club después de que el Manchester haya sido declarado culpable de graves infracciones financieras entre 2009 y 2018. Tras 8 años de investigaciones, la Premier League, la entidad que dirige el campeonato inglés, condenó al club y eso podría causarle la pérdida de títulos o, peor aún, de ser expulsado de la liga inglesa. Nuestro corresponsal Daniel Postico ha salido a las calles de Londres y esto es lo que piensa la gente. Escuchen.
3: Las acusaciones contra el Manchester City por infracciones financieras no han sorprendido a Angelo, un italiano que vive en Londres y es fan del Nápoles. No me ha sorprendido demasiado porque el City se gastó mucho dinero las últimas temporadas, dice Angelo. Tampoco han sorprendido a Michael, un seguidor del Manchester United, el gran rival del City.
4: I didn't suspect it at first, mate, to be honest with you, yeah. I didn't really suspect anything.
3: Para ser sincero, al principio no sospeché nada, dice Michael. Pero luego empecé a ver todo lo que salía. Ahora es oficial. Son 114 cargos. Uno es suficiente, pero 114 son demasiados.
4: Okay, one charge is great. That's enough. But 100 plus and 114, mate, that's more than enough.
3: Angelo considera que sería suficiente con una sanción económica.
5: We have, Calciopoli in Italy when the Juventus has been relegated to the Serie B.
3: En Italia tuvimos el Calciopoli y la Juventus fue relegada a la segunda división y no sirvió de nada. No creo que haga falta una sanción deportiva.
5: So I don't know if a punishment is required in terms of sportive punishment, but
3: creo que el castigo económico es suficiente.
5: Economical punishment, not the relegation.
3: Michael pide que el City sea relegado, pero no a la segunda división, sino a la última. Si lo pueden destruir, sería fantástico. Desde Londres, Daniel Postico para Radio Francia Internacional.
0: Y con esta noticia nos vamos. Estaremos muy pendientes de la situación del Manchester City. Hasta aquí nuestro informativo de Radio Francia Internacional. Les esperamos más tarde con más actualidad. No se olviden de consultar las noticias en rfimundo.com. Hasta luego.
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0: Colombia dispondrá de una megacárcel al estilo de las instalaciones del

0: CECOT, siguiendo el ejemplo del presidente salvadoreño Nayib Bukele, un proyecto que encuentra la oposición de algunas organizaciones de derechos humanos. Nil Cudina nos informa en este especial Noticias de América.
1: El presidente de Colombia, Abelardo de la Espriella, propuso en la campaña electoral la construcción de 10 megacárceles en zonas remotas del país. Esta semana se han publicado imágenes de la construcción de la primera de estas cárceles junto con la visita de funcionarios penitenciarios. El centro se llama Renacer, contará con 1.974 cupos y es un proyecto que comenzó con el expresidente Iván Duque hace 6 años y que de la Espriella promete acelerar, una estrategia de grandes cárceles que se encuentra con la oposición de organizaciones humanitarias como la Asociación Corporación Humanas. La politóloga Angélica Beltrán analiza el proyecto.
2: La base de la propuesta del presente gobierno para su proyecto de 10 megacárceles es considerar que la crisis de seguridad que enfrenta el país, que es una crisis histórica y relacionada con múltiples dimensiones, va a solucionarse a partir de la construcción de más cupos penitenciarios. No consideramos que esa sea una medida que permita solucionar la crisis, en la medida en que esto ya ha sido una salida que hemos intentado en otros momentos. Desde el año 2000 intentamos esta salida generando más cupos penitenciarios, aumentando en un 40% la capacidad penitenciaria del país, y en 10 años se volvió un estado de hacinamiento, lo cual consideramos que la respuesta a la crisis en seguridad y penitenciaria no es la construcción de nuevos edificios, sino la transformación de la política penitenciaria desde un enfoque preventivo.
1: El costo de la megacárcel Renacer asciende hasta el momento a 291.000 millones de pesos colombianos, unos 87 millones de dólares. Para Beltrán, el proyecto del gobierno abre la puerta a actores privados.
2: El Estado colombiano no tiene los recursos para financiar. Y eso implicaría pues, que vamos a entrar a un modelo al que Colombia no ha respondido antes, que es la inversión privada en infraestructura penitenciaria, que nosotros advertimos que, por supuesto, es un riesgo en la medida en que se vuelve un negocio. Y eso también sigue la tradición estadounidense de complejo industrial carcelario. Hace más de 25 años, una de las principales problemáticas es el hacinamiento. El asunto es que ese hacinamiento se sostiene siempre también por un uso, por ejemplo, desproporcionado de la medida de detención preventiva.
1: De la Espriella ha prometido una guerra frontal contra las poderosas mafias del país y quiere que los centros de reclusión no tengan acceso a señal telefónica ni internet y que estén custodiados por una división especial del ejército.
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0: Y hoy el invitado de Jordi Batallé es el violonchelista Gregorio Nieto.
4: Muy buenas tardes a todos. ¿Qué tal? ¿Cómo están? En los momentos difíciles de la vida, la música puede convertirse en un consuelo e incluso darnos esperanzas, como en la canción Somewhere Over the Rainbow de la película El Mago de Oz. Nuestro invitado de hoy, el violoncelista venezolano Gregorio Nieto, la interpretó no hace mucho junto a la pianista japonesa Riko Ikuma.

0: tardes, Gregorio.
1: Buenas tardes.
0: Gregorio Nieto, bienvenido. Gracias, a Radio Francia Gregorio. Internacional. Sería fantástico, ¿no?, que detrás del arco iris hubiese un mundo donde los sueños pudiesen hacerse realidad.
1: Sí, y ese somewhere, yo creo que ese lugar, ¿no crees que esté dentro? Y a veces lo buscamos fuera. Entonces, para mí es fascinante siempre cómo la música tiene esa capacidad de hacerte sentir que el tiempo se detiene y que nada existe durante un momento. Gracias por compartir ese fragmento.
0: Gracias a ti por ofrecérnoslo. La música puede ser verdaderamente un bálsamo para el sufrimiento, como lo fue sin duda en el concierto por Venezuela en el que participaste ahí en el Hollywood Bowl junto a Gustavo Dudamel. Mucha emoción, imagino, ¿no?, en ese concierto.
1: Sí, para mí era un sentimiento encontrado, ¿no? Porque si bien representa para mí un gran momento como artista poder estar en un escenario como ese, la razón por la que estábamos allí esa noche era realmente dolorosa para nosotros como venezolanos, pero hay un momento donde como artistas tenemos que simplemente entregarle a la audiencia lo mejor que tenemos, y eso fue lo que hicimos. Y bueno, atesoraré ese momento por siempre, por muchas razones.
0: ¿Qué os decía Gustavo en ese momento tan, tan difícil?
1: Bueno, para él también era un momento muy emotivo. Era su último concierto oficial como director titular frente a la Filarmónica de Los Ángeles. Y a mí me pareció que fue sumamente generoso que él, después de 17 años, haya decidido dedicar precisamente ese último concierto a una causa tan, tan necesaria y tan, tan importante para nosotros como país. Entonces, básicamente, nos dedicamos a hacer el mejor concierto posible, porque la audiencia no tiene la culpa, ¿no?, de los sentimientos que pueden haber allí. Pero en realidad fue un concierto precioso. Creo que se logró el objetivo y bueno, es algo que todos vamos a recordar siempre.
0: Hablábamos de sueños. Calderón ya decía que la vida es sueño en su obra de teatro, Life is a Dream. Además, es precisamente el título del álbum en el que interpretas obras del gran actor británico Anthony Hopkins, que no sabía que era compositor también.
1: Sí, yo tampoco lo sabía. Ya había escuchado un vals que se popularizó, creo que en YouTube. Y bueno, cuando recibo la invitación para ser el chelo solista de la obra estelaria en Life is a Dream, realmente me sentí emocionado en muchos niveles, porque yo siempre lo he admirado por el gran actor que es. Cuando me invitan, no me envían aún la música, es decir, que fue prácticamente una cita a ciegas, es decir, yo acepté la invitación y solo recibí otras grabaciones de otras composiciones de él para tener una idea de cuál era su lenguaje.
0: ¿No temías que fuese demasiado contemporáneo, quizás, como compositor?
1: Ese fue mi primer temor, pero la verdad es que él es un artista y un ser humano tan extraordinario, de una profundidad, de una... Es maravilloso conocerlo. Y su música refleja muy bien ese mundo interno que él nos ha compartido a través de ese álbum. Es precioso.
0: ¿Pudiste conocerle durante la grabación?
1: Sí. El día de la grabación nos saludamos en la mañana. Inmediatamente grabamos. Luego pudimos almorzar juntos. Luego en la noche tuvimos una cena en su casa. Y desde entonces hemos hecho una muy bonita amistad. Hemos seguido en contacto. Hay un concierto de cello que quiere escribirme. Y bueno, no, esto ha sido realmente Life is a Dream, la vida es un sueño, tal cual como él ha decidido titular el álbum.
0: Además, con su música vas a debutar con la Filarmónica de Los Ángeles, siempre bajo la batuta de Gustavo Dudamel. Uh-huh. Eso también es un sueño, ¿no?
1: Sí, por supuesto. De verdad, este ha sido un año en el que no puedo quejarme. Solo puedo agradecer.
0: permíteme que recuerde a nuestros oyentes que has nacido en Barquisimeto en 1984, pero me gustaría que nos contases qué ha supuesto para tu trayectoria el haber formado parte desde muy joven del sistema de orquestas juveniles ahí en
1: sí,
0: Venezuela.
1: Bueno, el Sistema Nacional de Orquestas ha convertido a Venezuela en un país musical.
0: La potencia.
1: Sí, ya hoy en día hay quienes mencionan que Barquisimeto es la ciudad musical de Venezuela. También tenemos unos crepúsculos preciosos en las tardes, unos atardeceres. Pero yo creo que Venezuela se ha convertido en un país musical gracias al sueño de José Antonio Abreu, que en 1975 decide crear este Sistema Nacional de Orquestas. Entonces, para mí fue especialmente importante porque tuve el privilegio de contar con el mismísimo José Antonio Abreu como mentor musical desde muy temprana edad. Yo compré un CD en uno de los viajes que hicimos y creo que era el concierto de Shostakovich número uno. Y creo que tocaba Misha Maisky, y cuando escuché eso me quedé inmediatamente fascinado con las posibilidades del violonchelo como solista. Y a partir de ese momento ya no podía ni he podido concebir el chelo para mí de otra manera, ¿no?
0: Ya sabía. A los 17 años debutas como solista con una orquesta interpretando el concierto número uno de Saint-Saëns. Ahí está el germen de tu álbum, tu nuevo álbum, Violoncelo Romántico, que acaba de ser nominado para los Grammy Latinos, naturalmente.
1: Sí, y ahí está la semilla, de alguna manera. Ahí comienza todo. Cuando yo escucho por primera vez el concierto de Camille Saint-Saëns con orquesta, quedé enamorado de ese concierto y mi sueño era tocar con la Orquesta Sinfónica Simón Bolívar como solista en la sala donde había escuchado yo más solistas, que era la sala del Teresa Carreño. Ese sueño se cumple, ya que cuando tenía 15 años toqué por primera vez ese concierto para el maestro José Antonio Abreu, fundador del sistema. Yo quería saber qué opinaba él, porque yo me sentía muy capaz, muy entusiasmado, muy emocionado con lo que estaba haciendo, pero sabía que necesitaba que él de alguna manera validara o reafirmara si eso era solamente un disparate o si en verdad yo tenía posibilidades de lograr algo como solista. Y pues su reacción cambió mi vida porque fue simplemente me dijo, mira, quiero que hagas el debut adelante como solista con la Simón Bolívar, con ese concierto.
0: No está mal, ¿no? ¿Qué tiene de especial ese Opus 33? Sé que es el del concierto de Saint-Saëns, pero ¿por qué llamar al disco Opus 33?
1: Fernando Arias, fundador de Aria Classics, el sello discográfico español, por cierto, con quien tengo este vínculo tan, tan preciado. Él me dice que había un solista ya agendado con London Symphony. Esto fue en diciembre y la grabación iba a ser en marzo. Me dice, bueno, hay un problema, ese solista ya no va a poder y yo te acabo de postular a ti. Si te acepta la London Symphony, voy a necesitar que me digas qué programa quieres hacer. En principio, yo pensé en un programa todo Tchaikovsky, pues por mi conexión con la escuela rusa, pero nos quedábamos cortos de tiempo. Y entonces me propone, me dice, mira, piensa en algún otro concierto, no importa si es de otro compositor. Y yo dije, bueno, yo amo el concierto número uno de Camille Saint-Saëns, además que es tan significativo para mí. Y lo puse en el atril al lado de las variaciones sobre un tema rococó y vi que ambos eran Opus 33, casualmente. Además que es un número por el cual tengo una fascinación que no sé explicar porque soy un completo ignorante de la numerología o de
0: la edad de Cristo.
1: Ni soy masón tampoco. Entonces yo digo, Opus 33, wow. Y lo llamé y le dije, mira, no solo tengo el programa, sino además el título. Y le encantó. Luego decidimos agregar dos obras cortas, el Cisne de Camille Saint-Saëns y el Chant du Ménestrel de Glazunov.
0: Las variaciones rococó son también un pedazo importante para los violonchelistas, ¿no? Difícil.
1: Sí, además fue la obra que toqué para Natalia Goodman la primera vez que tuve el privilegio de tocar para ella en una clase magistral. Fue la misma obra que toqué en el examen de entrada al Conservatorio Tchaikovsky, de manera que son dos obras que están profundamente ligadas con mi historia y por eso creo que este álbum es muy especial.
0: ¿Te esperabas ser nominado a un Grammy Latino? Yo imagino siempre los Grammy como salsa, jazz.
1: Sí, sí, me pasaba un poco eso también. Cuando uno, ya de por sí grabar un disco es sumamente desafiante. El micrófono puede ser muy intimidante. Yo voy paso a paso en la vida. Me gusta ser muy estructurado. La verdad es que era lo último en lo que pensaba. Pero lógicamente siempre existe, ¿no? Esa pequeña ilusión de decir, oye, qué bonito sería. Y estar nominado. Le doy las gracias a la Academia, a todos los miembros que han creído en mi trabajo y se siente realmente muy bonito. Estoy muy agradecido.
0: En fin, pues ya lo saben, si eres premiado, naturalmente volverás para contárnoslo en la ceremonia de los Grammy.
1: Por supuesto, y si no, espero que igual me recibas.
0: Naturalmente que sí. Ya lo saben, Life is a Dream ha sido editado por el sello británico Decca y Opus 33, Romantic Cello, violoncelo romántico, por el español Aria. Muchísimas gracias, Gregorio. Mucho éxito.
1: Muchas
0: en todos tus conciertos.
1: Ti.
0: Permíteme también que dé las gracias a Liz Menard y a Julian Leng, quienes han ocupado hoy de la realización del programa, y también saludar a nuestros telespectadores, porque también los tenemos, que nos siguen en toda América, desde Chicago hasta la Patagonia, pasando por España, por cierto, gracias a una cadena de televisión que se llama UCL, un canal latino que emite desde Montevideo para todo el continente.
1: ¡Qué maravilla!
0: Y a ustedes, muchísimas gracias por su atención y les damos cita para una nueva edición de El Invitado de Radio Francia Internacional.

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1: Llevo 5 años en esta relación. He puesto tiempo, dinero, energía, lágrimas. Si me voy, todo esto se pierde. Pensándolo bien, mejor me quedo.
2: Eso se llama falacia del costo hundido. En economía es un error, en el amor es una prisión. El cerebro prefiere seguir perdiendo antes de aceptar que lo invertido ya no vuelve.
1: Y duele, porque no solo has invertido recursos, has invertido esperanzas. Has construido una historia en tu cabeza que no quieres tirar.
2: Pero aquí está la pregunta que rompe la trampa. Si esta relación empezara hoy, ¿volverías a elegirla? Si la respuesta es no, lo que duele no es perderla. Duele aceptar que perdiste el tiempo.
1: Y ese dolor, aunque real, es menor que seguir perdiendo el resto de tu vida. Salir no es tirar lo invertido. Salir es dejar de seguir invirtiendo en la pérdida.
2: Recuerda, en el lado secreto del amor, no hay parejas que no puedan amarse sanamente. Hay trastornos que se interponen entre ellos. Sin embargo, la buena noticia es que la mayoría de los síntomas, cuando se hacen conscientes, pueden curarse.
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0: 17 horas, 47 minutos.
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